0: de la taquilla o a un costado de la Casa de la Cultura, como referencia. Los días lunes 11, miércoles 13 y viernes 15 de mayo, a partir de las 9 a las 15 horas. El servicio será gratuito. Ojo, esta ocasión no se contará con servicio de esterilización, pero bueno, el tema de que lleves a vacunar a tu mascota es igual muy importante, así que considéralo. Lunes 11, miércoles 13 y viernes 15 de mayo, esta jornada de vacunación para perros y gatos en Tenango de Doria. Ahora quiero recordarles que los festejos de Día de las Madres ha comenzado en la región y justamente iniciaron aquí en San Bartolo Tututepec, pero la celebración continúa mañana sábado 9 de mayo en Huehuetla, en la cancha techada Felipe Ángeles, a partir de las 17 horas. Se espera a todas las mamás a disfrutar de una tarde especial llena de alegría, convivencia y grandes sorpresas. Y finalmente, el sistema DIF de Tenango de Doria, en coordinación con el ayuntamiento, invita con mucho cariño a todas las mamás a celebrar su día en un evento especial preparado para reconocer su amor, esfuerzo y dedicación. En este caso, la cita es el lunes 11 de mayo al mediodía en el auditorio municipal. Evento pensado para una tarde llena de alegría, sorpresas y momentos inolvidables. Así que no falte. Ahora es momento de escuchar a Alberto Ángeles, quien nos compartirá un adelanto de la información que se presentará en la emisión nocturna de Suma Noticias TV. Recuerda que nos enlazamos al canal de televisión de la UAEH de lunes a viernes a las 21 horas.
1: Con el gusto de saludarles, les compartimos un avance de lo que estamos preparando para ustedes en Suma Noticias, emisión nocturna a través del 13.1 y de las 6 frecuencias de Suma Radio. 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También lo que ha causado revuelo, lo que seguramente ya sabes, y es esta modificación al calendario escolar de la Secretaría de Educación Pública. Salimos a consultar con padres de familia qué es lo que piensan, su sentir, y también obviamente tenemos versiones oficiales, qué dicen las autoridades educativas del estado. Además, nos acercamos al Día de las Madres y en el marco de este festejo vamos a hablar de la maternidad desde diversos ámbitos. Con esto y más, te esperamos a las 9 de la noche en Suma Noticias, emisión nocturna.
0: Antes de despedirme, te comparto que, de acuerdo con el Servicio Meteorológico Nacional, para el estado de Hidalgo existe una probabilidad del 70% de lluvia durante las próximas horas. Por ejemplo, para Pachuca el porcentaje es del 40%, mientras que para Tulancingo se maneja un 45% de probabilidad de precipitaciones, incluso con posible tormenta eléctrica. Considera esto si tienes programada alguna salida hacia esos municipios. En el caso de los que comprenden la región, donde tiene cobertura esta frecuencia universitaria, para Tenango de Doria, San Bartolo, Tututepec y Huehuetla, el pronóstico de lluvia no solo es para la noche de hoy, ya que existe una probabilidad de lluvia para el sábado y domingo, con un 70 y 80% de probabilidad de que así suceda. De esta manera, les invitamos a mantenerse atentos a los distintos canales informativos de las dependencias como Protección Civil y Conagua ante cualquier cambio en el estado del tiempo. Dicho eso, me despido, soy José Canales y sigue en sintonía de esta frecuencia. Nos saludamos en próximas ocasiones.
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7: Bienvenidos a Estación Dental, una producción de radio UAH San Bartolo para Suma Radio. Soy su amiga la cirujano dentista Itzel San Agustín Zavala, egresada de la Universidad Autónoma del Estado de Hidalgo, y es un gusto para mí estar en este espacio y poder compartirles información sobre la salud bucal. Les agradezco por su sintonía y les envío saludos a todas las personitas que me escuchan desde el Valle del Mezquital en Actopan, la Huasteca Hidalguense en Huejutla y la región Otomitepegua en Tenango de Doria, Huehuetla y San Bartolo. Hoy les voy a hablar de un tema muy importante del cual hay muchos mitos y las personas que se encuentran en ese estado incluso les causa un poquito de temor a acudir al dentista. ¿Y de qué tema les estoy hablando? Pues hoy les voy a hablar del embarazo y la salud oral.
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7: Cuéntenme, mujeres de odontocomunidad, ¿están embarazadas? ¿Sabían que los cambios hormonales pueden afectar a su boca? ¿Tienen dudas sobre si pueden acudir al dentista, hacerse cualquier tratamiento? ¿Les pueden tomar alguna radiografía? ¿Y pueden tomar cualquier medicamento durante el embarazo? Pues quédate a escucharme porque en este programa les resuelvo todas estas dudas. Es cierto que durante el embarazo hay muchos cambios en nuestro organismo que se manifiestan pues en muchas partes de nuestro cuerpo y normalmente la boca es una de las grandes olvidadas. Y en el tercer trimestre de embarazo y en los primeros meses de la lactancia se producen cambios importantes en la composición de la saliva que pueden afectar pues a nuestra boca y a la probabilidad de padecer caries. Se dice que 7 de cada 10 mujeres embarazadas sufren inflamación de las encías y que se producen grandes cambios vasculares y hormonales. También va a haber aumento de la progesterona y aumento de la volemia, es decir, del incremento de la sangre en el cuerpo de la madre porque tiene que crear una nueva vida. Y esto va a hacer que se inflamen las encías y tiendan a sangrar. Así que el control de las encías inflamadas va a ser muy importante durante este periodo gestacional. ¿Por qué? Pues porque hay determinados estudios que nos han dicho que puede provocar parto prematuro. Por ello es muy importante que acudan a una consulta preconcepcional cuando están planeando pues un embarazo y aunque no lo planeen, lo importante es que vayan al dentista y les realicen una limpieza dental. ¿Por qué? Porque se puede prevenir focos infecciosos. Se realiza una limpieza dental y se hace una revisión, se le dice pues a la paciente si tiene alguna caries y si es necesario hacerle algún tratamiento. ¿Por qué? Porque se ha demostrado que cualquier foco infeccioso puede originar contracciones, ya que las infecciones liberan ciertas sustancias llamadas interleucinas y prostaglandinas, que son sustancias proinflamatorias que pueden desencadenar contracciones y que puede ir desde un aborto hasta la ruptura de las membranas, amenaza también de parto pretérmino o incluso todas las caries y enfermedades periodontales pueden originar bajo peso al nacer. Entonces, no hay ninguna contraindicación para ir al dentista en ningún trimestre del embarazo. Si usted tiene una afección, un dolor, una caries, una inflamación en la encía, debe de acudir al dentista porque se puede producir un foco infeccioso, recuérdelo. Vuelvo a repetir, no hay ninguna contraindicación para ir al dentista. Es cierto que los primeros 3 meses del embarazo son los más riesgosos, pero en general se ha establecido que si ustedes tienen una afección, pueden ir al dentista, se pueden realizar limpiezas, revisiones dentales, resoluciones de caries, placas, anestesia, no está contraindicado. Los estudios también han demostrado que durante el embarazo existen varios cambios que podrían aumentar el riesgo de caries, como por ejemplo, que las mamás embarazadas pues realizan más comidas frecuentes, pero sin embargo, no se cepillan más veces los dientes. También tienen antojos y ojalá pues esos antojos fueran de verduras, pero cuando están embarazadas, lo que comúnmente se les antoja son alimentos altos en carbohidratos y azúcares, por lo que la saliva se vuelve mucho más ácida y la explosión de hormonas hace que las encías se inflamen. Por lo tanto, pues quedan atrapados más alimentos. Entonces, si estoy embarazada, ¿voy a tener caries? Pues déjenme decirles que no necesariamente. No es una relación causa-efecto. Los factores que les mencioné son de riesgo, no factores causales. Recuerden que riesgo no equivale a tener la enfermedad. Entonces, sabiendo que hay más factores de riesgo de caries, tienen que extremar su higiene oral y acudir al dentista.
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7: Ahora les voy a desmentir un mito que he escuchado mucho en las mujeres embarazadas o que ya tuvieron a sus bebés que dicen, es que tengo mal mis dientes porque mi bebé me robó el calcio. Si tienen la creencia errónea de que el feto en crecimiento, cuando está en formación dentro del vientre de la madre, roba el calcio de los dientes de la mamá. Y eso déjenme decirles que es un mito, que no es verdad. En realidad, si el bebé necesita calcio para su crecimiento, ese calcio lo va a obtener de la dieta de la madre. Si la dieta de la madre no fuera rica en calcio o presentara alguna desnutrición, lo normal es que el bebé tome ese calcio, pero de las reservas esqueléticas de la madre, del hueso de la madre, pero nunca lo va a tomar de los dientes. Es decir, si a la mamá se le debilitan los dientes durante la gestación, no es por el bebé, sino por sus propios hábitos de higiene oral y por la dieta. Se dice también que cuando existe movilidad dentaria en las pacientes embarazadas es porque se segrega una hormona que se llama relaxina, que hace que los ligamentos periodontales, igual que los ligamentos de otras partes del cuerpo, se queden más laxos y provoquen la movilidad dentaria. Pero esa movilidad dentaria es provocada por la gingivitis, es decir, por unas encías inflamadas que no están controlando adecuadamente. Así que los cambios hormonales producidos durante el embarazo van a favorecer el desarrollo de algunas enfermedades en la boca. Mantener una buena salud oral no solo va a ayudar al bienestar de la madre, sino que evitará la transmisión de estas dolencias al recién nacido. Y es que las bacterias presentes en diversas enfermedades, como por ejemplo la caries o la enfermedad periodontal, que es decir, la enfermedad de las encías, pueden llegar hasta el bebé. Y aunque ya les he introducido algunas de ellas durante la gestación, es habitual desarrollar algunos problemas bucales comunes, como lo son las náuseas, las caries, problemas gingivales, como la gingivitis, que es la inflamación de las encías, o la boca seca. Se calcula que 8 de cada 10 mujeres experimentan náuseas y vómitos en la etapa gestacional, generalmente limitadas al primer trimestre. Y aparte de la incomodidad propia de este malestar, el ácido gástrico puede desgastar los dientes, favoreciendo la aparición de caries y aumentando la sensibilidad dental. Para tratar de minimizarlo, lo recomendable es no lavarse los dientes inmediatamente, sino más bien enjuagarse con agua, esperar unos 30 minutos y después cepillarse los dientes. También algunas mujeres embarazadas pueden sentir náuseas durante el cepillado, en cuyo caso se recomienda que utilicen un cepillo más pequeño y que también utilicen menos pasta. También los ácidos gástricos propios de las náuseas, la sequedad en la boca, los cambios en la composición de la saliva durante el embarazo, el desajuste de la dieta o los cambios hormonales, y la disminución de los buenos hábitos, pues en la higiene oral, pueden favorecer el desarrollo de caries dental. Para controlarla se recomienda extremar la higiene oral, acudir al dentista al menos una vez durante este periodo y mantener una dieta libre de alimentos cariogénicos. ¿Por qué? Porque hay que recordar que la caries dental no solo perjudica a la madre, sino que las bacterias presentes en ellas, cuando ya hay una infección, también pueden transmitirse al feto. Al igual que la caries, la gingivitis, es decir, la inflamación de las encías, es otra condición frecuente que va a afectar casi a la mitad de las embarazadas. Si se da, suele aparecer a partir del tercer mes y desaparece después del parto. Aunque la principal causa es la aparición de placa bacteriana en los dientes por retención de alimentos, los cambios hormonales y vasculares en la etapa gestacional van a incentivar la respuesta inflamatoria, lo que puede dar lugar a una encía enrojecida, inflamada y sangrante. Así que las limpiezas dentales en consultorio realizadas por el dentista son una de las mejores formas de controlar su desarrollo y evitar complicaciones mayores, como por ejemplo el desarrollo de una periodontitis, que es cuando la gingivitis, la inflamación de las encías, ya se transforma en algo más grave, que es una periodontitis, cuando ya hay destrucción de hueso y también de encía. Diversos estudios indican que la destrucción de los tejidos periodontales, como lo son encía, el ligamento periodontal, el hueso, podrían aumentar durante la etapa gestacional, además de ser un factor de riesgo para la preeclampsia. Todo esto puede ser debido a la combinación de los cambios microbiológicos, hormonales, disminución de la higiene oral, etc. Por lo cual, las revisiones periódicas en el dentista pues son muy importantes en pacientes que tienen este tipo de patologías, en embarazadas que ya han sido detectadas con gingivitis o periodontitis, que podrían incluso requerir limpiezas dentales profesionales ya más profundas, en donde exista ya un raspado y alisado de la raíz.
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7: Otra Otra patología que se pudiera presentar en la embarazada es el granuloma gravídico, también conocido como tumor del embarazo o granuloma del embarazo. Este ocurre en alrededor del 0.2 al 10% de las mujeres en etapa gestacional y se va

los problemas descritos hasta ahora, incluyendo antiinflamatorios, antibióticos y anestésicos locales comunes, pueden seguir utilizándose. Aún así, pues siempre es importante valorar el riesgo-beneficio para la madre y para el bebé. Es importante tener en cuenta que algunos medicamentos solamente afectan en algunas fases específicas, y entre los medicamentos que más se suelen utilizar se encuentran los antibióticos, como por ejemplo la amoxicilina, la citromicina, la clindamicina, la eritromicina o los de la familia de las penicilinas. Cada medicamento tiene su clasificación de riesgo, y las que están en clasificación A son las más aptas para dar en las mujeres embarazadas. Y los medicamentos analgésicos y antiinflamatorios, como por ejemplo el paracetamol y el metamisol, son los que pueden consumir las mujeres embarazadas para el dolor. En cuanto a los antisépticos, como forma de enjuague, es posible emplear la clorhexidina, también el cloruro de acetilpiridino y el xilitol, y evitar aquellos que contengan alcohol. Aunque, como les decía, esto puede variar según la etapa, durante el primer trimestre se deben de evitar el ibuprofeno, el ketoprofeno, el diclofenaco, el piroxicam, la aspirina, el naproxeno y los corticosteroides. Y su médico les dirá también cuáles son los medicamentos que no pueden consumir. Por su parte, el tramadol solo deben emplearlo si el beneficio potencial justifique el riesgo potencial para el feto. Ver el riesgo-beneficio. También está contraindicado el uso de la povidona yodada, el betadine, ya que el yodo absorbido puede atravesar la barrera placentaria. Además de esto, existen algunos procedimientos dentales con los cuales conviene también tomar precauciones. El uso de anestésico local deberá evaluarse en función del riesgo-beneficio, pero por lo general puede usarse la anestesia de manera segura en el embarazo, no tengan miedo, sí podemos emplear anestesia. Como por ejemplo para tratar un flemón, es decir, una inflamación, extraer un diente o realizar una endodoncia. Lo ideal es realizarlo durante el segundo trimestre del embarazo, pero si no son urgentes pueden posponerse hasta después del parto. También determinadas intervenciones odontológicas van a requerir la toma de una radiografía. En líneas generales, durante el embarazo pues se debe de evitar el control rutinario de radiografías, pero si hay alguna urgencia dental, es perfectamente segura la toma de una radiografía. La radiación es mínima y además la madre se va a proteger bien del abdomen y el cuello con un mandil y collar de plomo. También es recomendable evitar la realización de blanqueamiento dental durante la etapa de gestación, especialmente si la paciente tiene una restauración hecha con amalgama, ya que los agentes blanqueadores que contienen peróxido de hidrógeno van a favorecer la liberación de mercurio de estos empastes. Entonces, mucho ojo, no realizarse blanqueamientos dentales durante el embarazo. Así que para tratar de evitar lo comentado hasta ahora, aquí les dejo algunos consejos para mantener una buena salud bucal durante el embarazo. Número 1. Mantener una muy buena higiene oral con una muy buena técnica de cepillado. También la utilización de hilo dental, sobre todo en esta etapa de gestación, extremar la higiene oral y también durante la lactancia. Si se padece de náuseas con frecuencia, se puede utilizar un cepillo más pequeño y también poca pasta dental. También una buena dieta puede ayudar al bienestar oral de las embarazadas. Para ello se recomienda llevar una dieta sana y equilibrada con alimentos nutritivos que contengan calcio, proteínas y vitaminas como A, C y D. Por otro lado, hay que limitar el consumo de alimentos azucarados y las bebidas carbonatadas como por ejemplo los refrescos. Igualmente es aconsejable preferir la ingesta de frutas frescas a los jugos o zumos industriales, es decir, a los que compran en las tiendas, preferiblemente que consuman un jugo natural. También es recomendable masticar chicles sin azúcar que contengan xilitol, ya que ayuda a la generación de saliva y con ella la protección de nuestra boca, de las encías y los dientes. Cosa importante, si tienen algún tratamiento dental pendiente, no eviten ir al dentista porque están embarazadas. Los tratamientos dentales son seguros durante la gestación, inclusive la anestesia dental. Igual, si no tienen ningún malestar, pues deben de acudir al dentista. Es importante que las mujeres embarazadas pues visiten al dentista al menos una vez en este periodo, aunque se puede acudir en cualquier momento. Lo ideal es hacerlo durante el segundo trimestre
ya que en esta etapa se ha terminado de formar

los órganos del feto. Y bueno, ¿qué es lo que se hace en esta visita al dentista? Pues se realiza una exploración de la boca para ver si la paciente tiene algún problema de salud bucal. Si lo tuviera, se le trata y se le darán consejos oportunos para mantener la boca en buen estado durante su embarazo. Así que la prevención y el tratamiento de la caries dental y la enfermedad periodontal van a ser muy comunes en la etapa gestacional. Así que si tienen alguna afección, no duden en acudir al dentista. Como ya les comenté, no esté contraindicado y es totalmente seguro. He concluido con el tema de hoy. Si tienen alguna duda sobre este tema o cualquier otro tema, pueden contactarme a través de los números en cabina vía WhatsApp en San Bartolo al 771-111-5629, en Huejutla al 7712-9874-97 y en Actopan al 772-104-1721. O si quieren alguna consulta, mi consultorio está ubicado en San Bartolo, en la colonia Tutuapa, Avenida Hidalgo, número 3. Agradezco a las emisoras de este programa, a Radio UEH San Bartolo, Huejutla y Actopan, por transmitir este programa. Soy la cirujano dentista Itzel San Agustín Zavala. Nos escuchamos en una emisión más de Estación Dental. Recuerden que boca sana, cuerpo sano. Adiós.

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3: Son las 6:27.

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1: Son las 6:33.
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1: Son las 6:47.
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1: Son las 6:52. 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

0: Muy buenas tardes, tengan todas y todos ustedes. Bienvenidos y bienvenidas a esta transmisión en la que a través de Suma Radio compartiremos una tarde de música de orquesta con la presentación de un concierto denominado Piano Eterno dentro de esta temporada denominada Acuarelas, la primera temporada 2026 de nuestra Orquesta Sinfónica, y este concierto tan especial en colaboración con la Coordinación Nacional de Música y Ópera del Imbal. Al micrófono le saluda Griselda Jarillo y en esta ocasión desde el Aula Magna Alfonso Cravioto Mejorada, aquí en CEUNI, me encuentro muy bien acompañada con una compañera de Suma Radio Tulancingo. Ella es Ingrid Ibarra, a quien saludo con gusto. Ingrid, muy buenas tardes.
1: El gusto es mío, excelente tarde. Estoy contenta de estar junto a toda la audiencia y al equipo de Suma Radio Tulancingo, además de todo el equipo de Suma Radio, para hoy llevar a través de las frecuencias la presentación Piano Eterno, que además contará con la notable participación del solista de piano Eric Cortés. ¿Y te parece, Gris, que si para ir preparándonos y así disfrutar de este concierto nos cuentas un poco más de este importante músico mexicano?
0: Claro que sí, Ingrid, con mucho gusto, pero fíjate que antes de eso quiero compartir con nuestra audiencia que también nos pueden sintonizar en el 13.1, que es el canal de Suma, y lo comparto porque hace unos momentos estuvimos ahí cerquititita de la cámara con esta plática previa que ofrece el maestro Martínez Alpuente, que es el director de nuestra orquesta, y él nos hablaba un poco también de nuestro invitado del día de hoy. Así es de que, pues, a través de nuestras frecuencias de Suma Radio los invitamos para que nos escuchen, ya nos sintonicen, porque estamos por dar inicio, y mientras eso sucede con el concierto, pues vamos a compartirles un poco de la semblanza de nuestro invitado especial. Él es Eric Cortés Alcántara. Eric es graduado de la Facultad de Música de la UNAM. Paralelamente, él realizó algunos estudios de licenciatura en jazz, con especialidad en piano. Justamente por eso se encuentra aquí con nosotros el día de hoy. Esto fue en la Escuela Superior de Música del Imbal. Y es de reconocerle que en el año 2010 él recibió una maestría en música en la Manhattan School of Music de Nueva York. También Eric ha recibido premios y distinciones a nivel nacional e internacional. Esto ha sido en competencias de piano, y esto incluye una beca del FONCA en el programa para estudios en el extranjero. También Eric se ha presentado como solista en importantes escenarios y con grandes orquestas del país. Actualmente Eric es profesor de piano en el Centro Escolar Cedros y en la Universidad Panamericana. Y también él pertenece al grupo Concertistas de Bellas Artes, y él es también artista Yamaha.
1: Qué interesante todo lo que nos compartes, Gris. Algo que me llamó mucho la atención del solista de piano de esta tarde es lo joven que es y lo preparado que está. Usualmente los músicos tienen que empezar desde muy pequeños, y por eso podemos ver la juventud de Eric Cortés, y sin embargo toda la trayectoria que nos compartes me parece que es maravillosa. Y ustedes han de saber muy bien, público que nos escucha, que Yamaha no patrocina a cualquiera. Uh-huh. Es decir, esta marca tan importante de instrumentos musicales ha decidido que Eric Cortés, quien nos acompaña hoy en el concierto de esta tarde, pues sea también representante o embajador de dicha marca. Y lo que nos compartes nos da la certeza, Gris, de saber que este concierto será muy agradable, sumado al hecho de contar con la batuta del maestro Vicente Martínez Alpuente, director de la OSUAEH, quien en esta noche nos deleita con un programa compuesto por tres joyas del repertorio sinfónico. Y les doy aquí el secreto, digamos la lista de canciones, el programa tan especial que tendremos el día de hoy. Y vamos a comenzar con esta pieza maestra de Brahms, la Obertura Académica Opus 80. También tendremos a Tchaikovsky con el concierto para piano y orquesta. igualmente a Bosak con la Sinfonía número 8, y me permito compartir un poco más de información de estas piezas musicales, y que justo uno de los secretos que nos contaban ahora mismo el maestro Martínez Alpuente y también Eric Cortés es que sin duda les van a sonar cada una de las partituras, los compases, así lo dijeron. Les van a sonar porque son piezas tan magistrales que se han popularizado, y yo creo que eso hace pensar que la música que hoy escucharemos va a ser disfrutable y reconocible precisamente por todo el público. Y algo que les puedo decir es precisamente que tenemos información más detallada de estas canciones, pero vamos a ir a un corte para quedarnos en suspenso, ¿te parece, Gris?
0: Perfecto, vamos a un corte y regresamos.

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1: Son las 7:02.
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0: Y estamos a punto de iniciar con este gran concierto, acompañado, Ingrid, de una tarde lluviosa, con este clima que en la mañana muchísimo calor, y ahorita la lluvia nos acompañará también para este gran concierto denominado Piano Eterno. Si usted va en el auto, si está en casita, si está trabajando, sintonice alguna de las 6 frecuencias del Sistema Universitario de Medios Autónomos. Recordarle que estamos en Pachuca, Tulancingo, Zimapán, Huejutla, San Bartolo, Tutotepec y Actopan. Esto es, pues, recorrer todo el estado de Hidalgo, y desde donde usted se encuentre puede disfrutar de este gran concierto Piano Eterno, que, como compartía mi compañera Ingrid previo al corte, tuvimos la oportunidad de estar muy cerquita ahí de la charla que ofrece el maestro Martínez Alpuente, director de nuestra orquesta. Y bueno, pues nos compartían el día de hoy que estas obras han sido pilares de la literatura pianística, que es como así le llaman ellos, así lo denominan, y pues que en este gran concierto toda la orquesta sinfónica de nuestra máxima casa de estudios lucirá como solamente ellos lo saben hacer, y con ese gran profesionalismo que siempre han demostrado. También pues ya nos compartía Ingrid que habrá algunas piezas de Tchaikovsky, quien te quiero contar que él recibió bastantes críticas negativas con la interpretación de estas obras que escucharemos el día de hoy, y bueno, pues eso lo llevó a él al desánimo y a una depresión en ese momento, en ese tiempo, y ahora son de las piezas mejor interpretadas y de las más reconocidas a nivel mundial.
1: Es parte de lo que podíamos escuchar en la explicación del maestro Martínez Alpuente, y precisamente nos decía que este autor, este músico ruso, es uno de los que más disfruta él personalmente, y me parece que también las personas quienes están hoy en este concierto de manera presencial, pues estarán también disfrutando al grado que la piel se erice, como usualmente ocurre con la música de orquesta. Entonces, estamos prácticamente a unos segundos del comienzo de este concierto. Como ya lo decíamos antes del corte, tendremos las piezas magistrales, y me parece que estamos a unos segundos solamente, Gris. Hoy estaremos escuchando la pieza de Brahms, Obertura Académica Opus 80, también a Tchaikovsky con el Concierto para Piano y Orquesta, y a Bosak con la Sinfonía número 8, en donde sin duda tendremos un espacio muy, muy lindo para compartir. Y otra cosa que me ha llamado la atención hoy, Gris, es que han venido bastantes personas en familia. Me parece que aprovecharon también para celebrar previamente el Día de las Mamás, y esto me parece que es una excelente idea. La verdad es que regalar un concierto, la entrada de un concierto como este, es una excelente idea, Gris. Y bueno, pues no sé cómo ves en este momento el aula magna, qué percibes, cómo ves el momento en el que se encuentra el inicio de este concierto.
0: Pues como tú lo compartías, hace unos momentos veíamos entrar a familias completas, también hay niños, y ¿qué crees? Que eso es de suma importancia, porque ahora con la llegada del maestro Martínez Alpuente y con la administración que está trabajando, bueno, pues se ha dado más apertura, y los niños son una parte fundamental, las infancias, que desde temprana edad pues tengan estas experiencias y poco a poco vayan siendo del gusto de la música clásica que ofrece nuestra orquesta, y bueno, pues la música clásica en general. Y pues el ambiente se percibe con mucho ánimo, se percibe lleno de esa energía que se transmite aquí en esta aula magna, y que lo hacen, bueno, pues los músicos, pero principalmente el público que nos acompaña. Y bueno, Ingrid, estamos escuchando los aplausos en este momento. Está ingresando al escenario el maestro Martínez Alpuente, director de nuestra Orquesta Sinfónica, quien ya está preparado para dar inicio. Así es que, pues los invitamos a que se queden en sintonía de nuestras 6 frecuencias y que puedan disfrutar de este gran concierto que nuestra orquesta ofrece esta noche con este gran programa que ya les hemos compartido y también con la invitación que hace el pianista Eric Cortés. Los dejamos con el audio local.

Acabamos de escuchar esta importante pieza de Brahms, la Obertura Académica Opus 80, y ahora sí, lo que les prometí, contarles algunos detalles. Esta obertura, que es una obra humorística y solemne a la vez, basada en canciones estudiantiles, compuesta en el año de 1880, escrita para celebrar la concesión de un título honorífico

0: Tchaikovsky, el concierto para piano y orquesta.
1: Así es, Ingrid, ya está por entrar a este escenario nuestro invitado especial del día de hoy. Y bueno, pues ya vemos que en el escenario los músicos se preparan. Algunos salen porque, bueno, ya no les corresponde esta parte, y algunos otros entran. Y como tú lo compartías con este concierto de piano que en este momento va a dar inicio con la segunda parte, donde nuestro invitado especial ya entra, y como él lo compartía, uno de los mejores conciertos que se han dado a nivel mundial, y el día de hoy nos compartirán una pequeña parte de este gran concierto de Tchaikovsky, que este compositor se caracterizó por componer temas, como ya lo mencionábamos hace un momento, que han recorrido el mundo entero y que pues los han declarado como algunos de los más importantes a nivel mundial.
0: Así es, Gris, y todo lo que nos comentas es no solo para destacar, sino que también reconoceremos las primeras notas que tendrán parte en este concierto para piano y orquesta, y recordar el nombre de nuestro invitado de esta tarde, el pianista Eric Cortés, que ingresa a la sala. En estos momentos es recibido pues con cariño, porque al parecer ha sido un par de ocasiones que nos ha compartido también su talento, su arte, a través de las teclas del piano, y por supuesto que la gente ya comienza a ubicarlo. Si bien es un músico de talla internacional, qué importante que en lo local también las personas ubiquen el nombre de Eric Cortés.
1: Así es, y pues ya estamos por dar inicio y compartirles que esta obra que vamos a escuchar en unos segundos más, pues tiene una técnica pianística muy exigente, así es que los invitamos a que la disfruten y disfruten de esta rica tarde, y nosotros continuamos aquí en el Aula Magna para compartirles todos los detalles de este gran concierto.

Estamos escuchando esta pieza maestra de Tchaikovsky, Concierto para piano y orquesta número 1, opus 23, una composición que se realizó entre noviembre de 1874 y febrero de 1875. Fue revisado precisamente todo este trabajo y se estrenó en octubre de 1875 en Boston, y estamos hablando de una pieza muy importante, como ya les platicábamos, con un famoso inicio de acordes, y ahora mismo continuamos con la interpretación.

0: Gris, hemos escuchado esta pieza también maravillosa de Bosak, Sinfonía número 8 en Sol Mayor, opus 88. Y la verdad es que las características de esta canción, pues, tiene que ver con la inspiración en la música popular bohemia, con un tono pastoral y luminoso, lo hemos podido así percibir, y contrasta con la más dramática Sinfonía número 7 y anticipa la universalidad de la que fuera la 9. Igualmente, Gris, pues mencionar que ha sido una tarde mágica, linda, en donde hemos podido apreciar esta música magistral, y me gustaría mucho pues saber qué te ha parecido a ti, y sobre todo qué otros comentarios podrías compartir con nosotros de esta tarde de Piano Eterno.
1: Pues muy emocionada, la verdad es que fue un gran concierto con nuestra orquesta sinfónica, más el invitado especial Eric Cortés, y sobre todo el maestro Martínez Alpuente, quien dirige a esta gran orquesta. Ingrid, como podemos observar, la gente está de pie, ovacionando a esta orquesta, pero sobre todo a nuestro invitado y al director artístico. En este momento le harán entrega de unas flores, que es lo que se acostumbra para los invitados que acuden a realizar conciertos en nuestra máxima casa de estudios. La gente muy emocionada, la gente en el aula magna, con esa sensación que siempre se siente aquí de emoción, de emociones encontradas, porque como todos sabemos, pues la música es lo que nos deja. Y bueno, pues aquí con esta gran sorpresa, por ya que las personas han ovacionado, nuestro invitado especial, Eric Cortés, interpreta una pieza más.

0: Escuchamos nuevamente los aplausos para nuestro invitado, maestro al piano, Eric Cortés. Y ha llegado el momento prácticamente del cierre, querida Gris, de este concierto que ha sido un verdadero disfrute para quienes se dieron cita en el Aula Magna Alfonso Cravioto Mejorada. Ha sido un concierto único, especial, de la Orquesta Sinfónica de la Universidad Autónoma del Estado de Hidalgo. Sin duda alguna ha sido un gran concierto.
1: Así es, Ingrid, un extraordinario concierto. Nuevamente vemos al público de pie ovacionando a nuestro invitado Eric Cortés, así como al maestro Martínez Alpuente, director de nuestra orquesta, sin duda la máxima embajadora cultural de nuestra institución, dando cuenta del talento y la gran calidad que ellos tienen como músicos. Y de esta manera finalizamos este concierto de la temporada Acuarelas, denominado Piano Eterno. Agradeciendo a todas y a todos ustedes por seguirnos en nuestras 6 frecuencias del Sistema Universitario de Medios Autónomos.
0: Así es, Gris, la Orquesta Sinfónica de la Universidad Autónoma del Estado de Hidalgo, bajo la dirección del maestro Martínez Alpuente, pues nos ha regalado una noche muy especial. Y decirles que pueden visitar el sitio web de la Orquesta Sinfónica, igualmente de la UAEH, o seguirnos en nuestras redes sociales de Suma Radio. Gris, gracias por tu compañía, por la conducción y también por este trabajo que hemos hecho en conjunto a través de las frecuencias universitarias, Gris, y te invitaría a que nos ayudes con la mención a quienes con su trabajo hacen posible que esta transmisión llegue y se multiplique por las ondas de radio.
1: Así es, pues bueno, como tú lo compartes, queremos pues hacer mención a quienes con su trabajo hacen posible que esta transmisión pueda llegar a todo el estado de Hidalgo a través de nuestras diferentes frecuencias. Recordarles, estamos en Actopan, en Huejutla, en Zimapán, en San Bartolo Tutotepec, en Tulancingo y por supuesto aquí en la capital Pachuca. Y queremos agradecer aquí a nuestro operador Víctor Hernández por este gran trabajo. También en Radio Universidad Zimapán está nuestra compañera Daniela Reynoso. Aquí en Actopan está Vania Sánchez. En San Bartolo Tutotepec a Jesús Santos. En Tulancingo, allá en nuestras cabinas, está Israel Gómez. Y bueno, pues también queremos mencionar a quienes siempre están detrás, y en Huejutla está Rodrigo Santiago. Gracias a nuestros compañeros por este excelente trabajo. Queremos agradecer también a quienes hacen posible esta parte, siempre ellos atentos del trabajo que se realiza en el SUMA, al licenciado Ignacio Cárdenas Roldán, director general del Sistema Universitario de Medios Autónomos, a la maestra Claudia Noemí Muñoz Sarabia, subdirectora del SUMA, al licenciado Alfredo Barrón Silva, director de radio en el Sistema Universitario de Medios Autónomos, así como al ingeniero Mario Flores, ingeniero del SUMA, que siempre está aquí con nosotros pendiente y hace posible también este excelente trabajo. Desde el Aula Magna Alfonso Cravioto nos despedimos agradeciendo nuevamente su sintonía e invitándolos a seguirnos escuchando. Al micrófono se despide Griselda Jarillo
0: e Ingrid Ibarra. Que tenga excelente tarde.

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2: Son las 8 con 14 minutos. 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
1: Son las 8:18.

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1: Son las 8:31.
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1: Son las 8:59.
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Bienvenidas y bienvenidos a Suma Noticias, emisión nocturna. Son las 9 de la noche, soy Alberto Ángeles. Gracias por acompañarnos en las 6 frecuencias de Suma Radio y en el 13.1 canal de la Universidad.

que no está bien la reducción, porque pues los niños tienen que tener una educación y no pueden estar perdiendo el tiempo. Aparte, como madres trabajadoras que somos, pues es mejor

0: Luego vienen corriendo y no se respetan, no se respetan por la, ya no por ellos, el pasajero que lleva, va corriendo unos riesgos.
1: ¿Qué hechos ha presenciado además de corretearse?
0: Pues también que a veces van hablando por teléfono, todos casi van hablando por teléfono, se lo ponen aquí y ahí van y manejando y todo eso. Eso es un riesgo muy grande.
2: Pésima porque están en muy malas condiciones, los choferes van platicando con la novia, van en el teléfono, no se fijan, pasan rápido en los baches, y las llenan hasta el tope. Entonces, la verdad, no, es un servicio muy pésimo. Todo está subiendo y también, bueno, 2 pesos a mí en lo personal no se me hace mucho.
3: El Instituto de Capacitación para el Trabajo del Estado de Hidalgo firmó este viernes un convenio de colaboración con el Ayuntamiento de Actopan. En el evento se dieron cita a diversas empresas de la región, quienes fueron partícipes de la primera reunión ordinaria del Comité de Vinculación 2026. Jorge Israel Acosta Benítez, director general del ICATI, indicó que a través de más de 700 cursos buscan promover la capacitación y que están a disposición de las empresas interesadas en fortalecer sus servicios, sobre todo de cara al mundial.
4: En términos de capacitación, lo que decimos, debemos estar con toda la capacitación para disfrutar de ese momento deportivo que a una afición como la mexicana, que es tan penetrante de todo ello, creo que hay que disfrutarlo. En cuanto a nosotros, tenemos la disposición para que haya los espacios tanto para disfrutar ello como para seguirnos participando. La capacitación no puede detenerse, la educación no puede detenerse. Tenemos que seguir transformando vidas y dándonos los espacios para esa celebración también del deporte. Tenemos convenios con diferentes dependencias y municipios.

0: para que puedan estar, estamos abiertos a que ellos dispongan de ello, pero en áreas diferentes. Ha sido la tarea que llevamos también en ICATI, vincular el ICATI precisamente a las empresas, y qué bueno que están atendiendo a nuestro llamado, que nos están comprando cursos, que estamos firmando convenios.
1: Las maternidades autónomas es un concepto que busca desestigmatizar el término madres solteras. No obstante, para ser visibilizado, es necesario reconocer que las maternidades aún enfrentan problemáticas, sobre todo las que tienen que ver con la clase social.
2: Estamos, digamos, visibilizando las formas diversas en las que se manifiesta la maternidad, y no solamente la forma hegemónica que nos llega a través de la cultura, a través de la socialización, a través de los sistemas, por ejemplo, del sistema capitalista o del sistema patriarcal, de cómo se debe ser madre. Entonces, en este sentido, cuando, por ejemplo, abordamos el tema de la autonomía en la maternidad, implica o tiene que ver con esta diversidad, refiere a validar que las mujeres que estamos maternando solas, no dependemos de un estado civil para definir nuestra maternidad. A eso se refiere. Yo pienso que cuando hablamos de maternidades autónomas hay que tener cuidado, porque no es que todas la podamos ejercer, las maternidades autónomas.
1: Una buena alimentación durante el embarazo puede hacer la diferencia entre la salud y las complicaciones. El IMSS busca orientar a futuras madres desde la gestación hasta el primer año de vida de sus bebés.
3: El programa NutriIMSS Embarazo, aprendiendo a comer bien en el embarazo y primer año de vida, orienta a futuras madres sobre la importancia de una nutrición adecuada para su bienestar y el desarrollo de sus hijos. Este programa se centra en la prevención de complicaciones médicas y la producción de leche materna de manera natural.
4: En el Instituto Mexicano del Seguro Social contamos con una estrategia que se llama NutriIMSS Embarazo, en la cual nosotros damos las herramientas para las pacientes que cursan con embarazo para llevar una alimentación adecuada. Inicialmente empiezan con una plática de nutrición, como ya le mencionaba, y en esa plática de nutrición nosotros les mostramos qué es el índice de masa corporal. Ellas aprenden a calcular su índice de masa corporal y a su vez identifican si alguna de ellas tiene sobrepeso y obesidad. Y sobre eso les vamos diciendo cuánto deben de ganar de peso en cada trimestre de embarazo. Después les hablamos sobre el plato del bien comer, la alimentación saludable, y también les destacamos que durante los primeros 3 meses de embarazo es muy importante consumir proteínas a través de consumir alimentos de origen animal y leche, de ser posible, porque esto ayuda al desarrollo neurológico y cerebral del bebé. A partir del tercer o cuarto mes, el bebé empieza a crecer y esto demanda de alimentos como, por ejemplo, frutas, verduras que ayudan al desarrollo óseo y muscular.
3: Durante el embarazo se proporciona información sobre el incremento de peso adecuado, así como la lactancia materna exclusiva en los primeros 6 meses de vida.
4: Es muy importante mencionar que deben de evitar el exceso de azúcares ultraprocesados, harinas refinadas y grasas saturadas. La recomendación de los líquidos es tomar agua simple potable. Nosotros les recomendamos un consumo de 30-35 mililitros por kilogramo de peso antes del embarazo, y también destacamos que si ellas toman agua o toman algún líquido y retienen líquidos o se hinchan, le avisen a su médico familiar para que tome medidas precautorias. La misma cantidad de agua es la misma cantidad de agua que tienen que desechar. La hidratación es muy importante también, ya que nos ayuda a evitar procesos de estreñimiento, por ejemplo, que es muy común en el embarazo. Cuando ellas acuden a la estrategia de NutriIMSS Embarazo, nosotros les otorgamos una cita para dar acompañamiento a ellas durante el periodo de embarazo en el que se encuentren. Les damos una cita cada mes y vamos monitoreando su ganancia de peso.
3: En las unidades de medicina familiar y hospitales del Instituto Mexicano del Seguro Social, las mujeres embarazadas pueden recibir atención y adoptar hábitos saludables.
5: Pues hay cosas que ya uno como que escucha, ve en redes sociales, pero no es lo mismo cuando ya un profesional de la salud te lo explica y te da tips que realmente vas a utilizar. El seguimiento que te dan también es muy bueno. Las consultas que yo he recibido han sido por mes. Entonces se ha estado monitorizando cada mes cómo va mi ganancia de peso, qué cosas de mi alimentación pueden mejorar. Me siento estresada con lo del parto, la verdad, pero muy agradecida con todo el personal y principalmente con el equipo de nutrición que me han atendido.
4: Ese programa, el médico familiar las envía a diferentes servicios, por ejemplo, nutrición, medicina preventiva, dental, trabajo social, y una vez que el médico las deriva, ellas acuden al consultorio de nutrición. Todas las pacientes que cursen con embarazo, que estén afiliadas al Seguro Social, se pueden acercar al consultorio de nutrición para sacar cita y nosotros otorgarle una cita para que acudan a la plática de nutrición y embarazo. Dentro de la estrategia de Nutrirse Embarazo también hablamos sobre la alimentación saludable desde que el bebé nace hasta los 2 años de vida. Más que nada para que tengan un bebé de buen peso al nacer y tenga el bebé a su vez un buen crecimiento y desarrollo durante los 2 primeros años.
3: Con imágenes de Rodrigo Estrada para Suma TV, Luis Eric Ramírez.

0: Este sábado la música y el movimiento tomarán la Plaza Pabellón Universitario con la presentación de Fusiforme, agrupación de danza de la máxima casa de estudios. La cita es a las 11 de la mañana, entrada libre, cupo limitado. Es Joaquín Mejía, director de la agrupación universitaria.
1: Fusiforme surge como una agrupación de danza, sin embargo, nosotros siempre hemos sido artistas circenses multidisciplinarios. Nuestro objetivo es fusionar y hacer dramaturgias en torno al circo que a la vez tengan convivencia con las artes de la danza y del teatro. Tenemos un evento, va a ser a las 11 de la mañana, es parte de la programación cultural que se hace en Pabellón, ya ayudando a formar esta cultura y ayudando a que pues ya se haga costumbre estos eventos culturales del pabellón. Pues bueno, en este caso vamos a tener una fusión entre danza, malabarismo y acrobacia en pareja. Esto para toda la familia, para que toda la familia pueda ir, disfrutar, personas de cualquier edad y pues sin importar nada que puedan disfrutarlo, inclusive el idioma. Si alguien va que no hable nuestro idioma, pues con el lenguaje universal, que es el lenguaje del cuerpo, va a poder entender y disfrutar este evento. Queremos que con esto se lleve en algo grato y bonito de cómo a través de una exploración corporal se pueden generar historias, imágenes y sensaciones por medio del movimiento y las distintas interacciones que tiene el cuerpo con unos objetos que utilizamos.

0: Venir, me sorprendió la cantidad de gente que ocupan para poder hacer todo el trabajo que hacen aquí, la verdad, y las instalaciones igual están muy bonitas.
1: Montserrat Patiño García presentó su segundo informe de labores como presidenta del Consejo Estudiantil Universitario. El ejercicio de rendición de cuentas se realizó en el Salón de Actos Ingeniero Baltasar Muñoz Lombiar, donde se dieron a conocer las acciones y resultados dirigidos a la comunidad estudiantil.

0: esta tarde, cobijada por autoridades, personal y estudiantes de la Universidad Autónoma del Estado de Hidalgo, Montserrat Patiño, presidenta del Consejo Estudiantil Universitario, rindió su segundo informe de actividades, donde destacó la transparencia y trabajo en favor de la comunidad Garza.
1: Hay momentos en la vida universitaria, en la vida estudiantil, donde ya no basta solo con observar. Hay momentos donde alguien tiene que dar ese paso al frente, tiene que levantar la mano y decidir construir.
0: A través de gestiones realizadas por las sociedades de alumnos distribuidas en cada preparatoria, instituto y Escuela Superior de la Universidad Autónoma del Estado de Hidalgo, se reportaron avances en materia de infraestructura y representación para el alumnado Garza.
1: Después de muchos meses de trabajo, y también puedo decir que de años, renovamos nuestros estatutos. Transformamos

0: Chihuahua, Morelos, entre otras instituciones. Gracias a ello, podemos hablar de resultados reales. 12 arzabuses nuevos para prepa 6 y otro para prepa 7. Nunca habían tenido un transporte escolar y hoy lo tienen.
1: La maestra Lidia García Naya destacó la labor realizada por Montserrat Patiño durante el último año, asentando el respaldo que el Consejo Estudiantil seguirá teniendo por parte del patronato universitario.

Gracias a quienes siguen con nosotros a través de esta nueva emisión de Vinilo Nocturno a través de esta frecuencia universitaria. Yo nuevamente le voy a compartir el número de cabina para que se comunique con nosotros y nos mande ahí algún mensaje de voz, algún mensaje de texto. Es el 771-111-5629. También le invito a que nos escriba a través de cualquiera de nuestras redes sociales. Hoy estamos escuchando un álbum en vivo de esta agrupación llamada Milk Life y escuchamos ya un tema, es el tercer tema que compartimos con usted, llamado Unblow, y esperemos lo estén disfrutando junto con nosotros. Yo le voy a platicar un poco acerca de este grupo a través de esta emisión de México en Ritmos. De momento le platico que ellos se forman en el año 2010 y se forman en una sesión de jam. Para quienes no ubican este término, es un ejercicio que hacen los músicos que consiste en, pues, en una especie de improvisación, en ensamblar pues varios instrumentos en una sesión de improvisación en la que pues va viendo ciertas dinámicas, ciertos diálogos, y pues en canciones extensas como las que estoy compartiendo con usted, pues vaya, estas pueden ser el resultado casi casi directo de un ejercicio como estos, ya que pues requieren una larga duración para poder desarrollar ciertas ideas. Esperemos estén disfrutando estos temas junto con nosotros. Ahora vamos a escuchar un fragmento de este tema llamado Citations y ya estaremos de regreso a través de esta frecuencia universitaria.

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0: Son las 10 con 36 minutos.
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Ya volvimos. ¿Qué le pareció el tema que acabamos de escuchar? Espero que él sea transportado lejos, lejos junto con nosotros. El tema se llamó The Magnificent Moon. Y recuerde que hoy estamos escuchando a Milt Life. Este álbum, por cierto, no se los he mencionado. Es un álbum en vivo, eso sí ya se los dije. Pero para que lo encuentre usted, si es que lo quiere escuchar pues completamente, aquí estamos compartiendo algunos temas completos y algunas fracciones. Lo puede buscar como Live from South Channel Island. Y lo puede buscar en su plataforma de videos o en su plataforma de música favorita. Probablemente ahí va a aparecer. Yo le voy a platicar unos datos breves más antes de pasar al siguiente tema. Y es que aunque el álbum se funda muchos años antes, su debut pues fue en 2018. Y este, escuche usted, se grabó en una semana. Este se grabó justo en 7 días en un estudio análogo de Melbourne, que es de donde proviene esta agrupación. Usaron cinta, no usaron metrónomo, todo en tomas largas. Y este tema que vamos a escuchar, que fue The Magnificent Moon, se grabó, escuche usted, a la primera toma. Esto habla pues de una preparación previa que tuvieron estos músicos. Como ya le había contado, pues ellos se conocen en este ejercicio del jam y es ahí donde se desarrollan todos estos temas, o probablemente la gran mayoría. Vamos a escuchar un fragmento de este tema que se llama Swango Soup y vamos a hacer un corte y ya estaremos de regreso.

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3: Son las 10 con 54 minutos.
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Y es de esta manera que nos estamos despidiendo. Gracias a quienes se mantuvieron conectados a través de esta emisión de Vinilo Nocturno. Hoy escuchamos a esta agrupación llamada Mill Life. Esperemos haya sido de su agrado. Escuchamos este álbum llamado Live from South Channel Island. Y suena de fondo este tema llamado Automatic. Yo le voy a compartir nuevamente por última vez el número. Bueno, por última vez por esta emisión, el número de cabina para que nos mande algún mensaje de texto o de voz es el 771-111-5629. Ahí lo tiene para que se anime a comunicarse con nosotros. También vamos a agradecer, también como en cada emisión, a la maestra Claudia Noemí Muñoz Arabia, subdirectora de Suma, al licenciado Alfredo Barrón Silva, director de Suma Radio, al licenciado Ignacio Cárdenas Roldán, director general de Suma, y a René Martínez Galena, director de Suma Radio San Bartolo. Mi nombre es Dan Cabrera, fue un gusto haberle acompañado en esta emisión de Vinilo Nocturno. Vamos a terminar de escuchar Automatic y vamos a escuchar después una fracción del tema llamado Aire. Con esto es que termina este álbum. Ojalá lo hayan disfrutado, ojalá le haya transportado lejos, lejos. Nos escuchamos a la siguiente.

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3: Son las 11 con 7 minutos.
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0: Hola, ¿qué tal? Muy buenos días, qué gusto poderles saludar a través de los micrófonos del Sistema Universitario de Medios Autónomos. Buenas tardes también, si es que nos escuchan en un horario diferido, en un horario distinto al habitual. Estamos iniciando con este programa que se llama En Vanguardia, que es un espacio de información, un espacio noticioso, pero de la Universidad Autónoma del Estado de Hidalgo, porque realiza actividades todos los días con el fin de impactar positivamente, no solo en su razón de ser, que es la comunidad estudiantil, sino sobre todo en la sociedad en la que se encuentra inscrita. Así que en todo el estado prácticamente existe este brazo, este aliado, que es la Universidad Autónoma del Estado de Hidalgo, y gracias a esas actividades es que nosotros nos encontramos aquí para dar a conocer y compartir lo que realiza nuestra máxima casa de estudios en la entidad. Bueno, pues antes de iniciar, quiero agradecer a quien hace posible el hecho de que usted nos pueda sintonizar, nos pueda escuchar en distintas latitudes. Gracias, Santiago Castillo, en controles, el día de hoy también en la producción. Gracias también María Fernanda León, del otro lado del cristal, produciendo también esta emisión de En Vanguardia. Muchísimas gracias. Y ante el micrófono le saluda a su seguro servidor Daniel García, enviando un reconocimiento especial a quienes hacen posible que, justo como lo acabo de mencionar hace unos instantes, pues hace que nos podamos sintonizar, nos podamos escuchar en otras latitudes. Adán Zúñiga se encuentra en Suma Radio Actopan, Federico Hernández desde la Huasteca Hidalguense, Víctor Sony en la capital del estado, Cintia Chávez en la Sierra Gorda en Suma Radio Zimapán, y Santiago Castillo, justo como lo mencionamos el día de hoy, desde el Valle de Tulancingo. José de Jesús Santos, él está en la Sierra Tomitepegua y en un horario diferido comparte esta emisión con su valiosa audiencia en Suma Radio San Bartolo Tutotepec. Agradecemos, por supuesto, su preferencia, su sintonía, y aquí iniciamos En Vanguardia.
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0: Iniciamos nuestro recorrido por gran parte del estado de Hidalgo en el Valle del Mezquital. En Suma Radio Actopan, Alejandro Ángeles le comparte una entrevista con la maestra Tailandia Hernández García, profesora por asignatura en la Escuela Superior de Actopan, con respecto a las actividades que se llevaron a cabo esta semana en torno al idioma inglés. Adelante, Alejandro, te escuchamos.
3: Hola, compañeros, muy buen día. Les saludo con mucho gusto, Alejandro Ángeles, desde Suma Radio Actopan, aquí en el Valle del Mezquital. Y el día de hoy vamos a estar platicando de unas actividades muy interesantes que se llevaron a cabo durante esta semana aquí en la Escuela Superior de Actopan. Y para hablarnos de estas interesantes actividades en cuanto al idioma inglés, nos acompaña y le damos la bienvenida a la maestra Tailandia Hernández García, quien es profesora por asignatura en cada uno de los programas educativos y, por supuesto, en el bachillerato general de este campus. Maestra, bienvenida.
4: Hola, ¿qué tal? Muy buen día. Good morning, good afternoon o good evening a los que nos estén escuchando.
3: Queremos que, por favor, nos comience platicando sobre estas actividades que se realizaron en estos días. Bastante interesante para muchos, ya el cierre de un semestre que comienza a darse justo en estos días. ¿Y qué es lo que se realizó? Sabemos que se realizaron el día lunes y el día martes se realizaron dos actividades en específico. Si nos pudiera contar, por favor, cómo fortalecen la enseñanza del idioma inglés en estos programas educativos.
4: Claro, el día lunes tuvimos lo que fue Book Day, que estuvo a cargo de los alumnos de psicología. Ellos nos hablaron un poco sobre algunos clásicos literarios de habla inglesa, como son The Yellow Wallpaper, The Picture of Dorian Gray, The Metamorphosis. Y bueno, ellos lo que hicieron es que nos hablaron del trasfondo psicológico y nos ayudaban a analizar el estado mental de estos personajes. También ellos incluían los temas psicológicos que rodeaban la trama de la historia. En cuanto al día martes, tuvimos Spring Celebrations, que estuvo a cargo de los alumnos de derecho, que hablaron de las fiestas y tradiciones alrededor del mundo. mundo, sobre todo cómo reciben la primavera y qué actividades realizan en diferentes países.
3: Muy bien, bastante interesante en este sentido, justo de cómo combinar la cultura, la literatura y por supuesto específicamente en áreas del diseño, en áreas de creación y desarrollo de empresas, pero principalmente en esta ocasión fueron enfocadas al área de psicología y al área de derecho. Desde tu perspectiva de como docente, pues ¿cuál es la importancia de fortalecer mediante este tipo de actividades la enseñanza del idioma inglés, que pues siempre se ha dicho, ¿no?, que es uno de los idiomas más importantes para aprender?
4: Claro, sobre todo sería reconocer la diversidad cultural para fomentar la inclusión, el respeto mutuo, lo que es la convivencia pacífica y valores, todos los valores que podemos ver alrededor de diferentes formas de vida, creencias y tradiciones. Sobre todo hoy en día que varios países pues han entrado en conflicto por diferencias culturales y sociopolíticas. Entonces, esto les permite construir una sociedad más justa y sobre todo fomentar la paz y el diálogo.
3: Es muy importante lo que comentas en este sentido del aprendizaje y sobre todo en áreas como el derecho, por supuesto, y la psicología, que son pues temas bastante, bueno, que tienen un énfasis mucho también en lo social. Se dice que el inglés es una puerta al futuro. ¿Qué tan determinante es que este dominio de esta lengua, de este idioma, para que un egresado alcance un futuro exitoso, visto desde la perspectiva de la Universidad Autónoma del Estado de Hidalgo? ¿Cómo es este proceso? ¿Cuál es la importancia de que se siga enseñando y, por supuesto, fortaleciendo desde el aula?
4: Claro, lo que siempre le menciono a mis alumnos es la importancia de que nunca sabemos cuándo se nos va a dar la oportunidad de ir a otro país, de que nos contraten en alguna empresa internacional. Entonces es muy importante estar siempre preparado y más que nada que puedan viajar con la seguridad de poder comunicarse con otros y romper esa barrera lingüística, que no tengan miedo a comunicar sus ideas y todo lo que con lo que ellos están preparándose aquí en la universidad, que lo lleven a otros países. Esa es la parte más interesante y que me gusta inculcarle a mis alumnos.
3: Y finalmente, que nos pudieras compartir un mensaje justo para quienes nos están escuchando, que son de la comunidad universitaria, y pues para quienes también están recibiendo esta señal, pues este es un momento especial para aquellos que no se sienten consolidados en el idioma inglés y que estas actividades, que también hay muchos cursos y demás, pues que se atrevan y se animen, porque pues actualmente para los profesionistas ya es importante este examen, ¿no?, para poder titularse y demás. ¿Qué consejo les darías?
4: Yo les aconsejaría mucho que estén en contacto con el idioma, que consuman contenido en inglés. Si acaso no todo el tiempo, 10 minutos diarios hacen la diferencia. Además, siempre aprender un idioma, pues no solamente es memorizar verbos o palabras, sino que también existe esta transversalidad de poder entender otras culturas y sobre todo ver otras perspectivas. Saber que no existe una única forma correcta de pensar o vivir y apreciar esas tradiciones con trasfondo histórico y cultural, ya que aprender un idioma pues realmente nos enriquece tanto social y personalmente.
3: Pues ya lo escuchó usted de la voz de una experta en el dominio del idioma, y de verdad muchas gracias por venir a compartirnos estas actividades que semestre a semestre pues tratan justo de motivar y de incentivar a las y los alumnos a que mejoren, y por supuesto que también quienes no lo mejoran o no lo dominan, pues lo aprendan desde una manera interactiva, dinámica y por supuesto interesante.
4: Así es. Thank you very much.
3: Estupendo, pues muchas gracias, Tailandia, por habernos acompañado el día de hoy, y pues reiteramos que estas actividades son bastante importantes dentro de cada uno de los programas educativos que se imparten en esta Escuela Superior de Actopan, pero por supuesto en nuestra Universidad Autónoma de Estado de Hidalgo. Compañeras, compañeros de En Vanguardia, regresamos con ustedes. Gracias a la profesora por asignatura, Tailandia Hernández García, quien nos platicó de estas actividades importantes en cuanto a la enseñanza y el dominio del idioma inglés.
5: Muchísimas gracias, Alex. Muy importante el hecho de dominar, de conocer otra lengua, otro idioma, más bien, porque esto es dicen por ahí que es la llave que abre las puertas del mundo, y en este caso, el desarrollo de actividades en donde las y los estudiantes tengan oportunidad de practicar, de ampliar el vocabulario, de ampliar el bagaje cultural también, es de suma importancia, porque también hay que resaltar que nuestra institución da las facilidades y da la apertura para que estudiantes de distintas carreras, incluso desde prepa, puedan obtener y puedan tener la oportunidad de viajar a otro país para continuar con sus estudios, regresar a México y terminar una carrera, un proyecto de vida. Y muchos de esos jóvenes, bueno, regresan con nuevas ideas, con nuevos bríos, con una perspectiva del mundo totalmente distinta, y son quienes en un futuro, con esas ideas, con esa ideología, con esa forma de trabajo que pudieron apreciar comerciar en otras latitudes es la que aplican aquí y se convierten precisamente en agentes de cambio. Enhorabuena, que sigan más proyectos de este estilo en toda la Universidad Autónoma del Estado de Hidalgo. Si le parece, vamos a hacer un corte promocional, es muy breve, y regresamos con más a través de En Vanguardia.
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7: Son las 11 con 18 minutos.
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0: Continuamos con más a través de este espacio informativo llamado En Vanguardia y continuamos con este recorrido también a lo largo y ancho de nuestro estado de Hidalgo, y en los próximos minutos le vamos a presentar una nota radiofónica, por supuesto, en donde tendrá la oportunidad de escuchar a Denise Unice Santillán. Ella es estudiante de la maestría de Historia en el Instituto de Ciencias Sociales y Humanidades ICSU, quien nos comparte sobre su primera fase del trabajo realizado en su tesis titulada El cuerpo femenino como objeto de consumo en México, un análisis del cabaret a través de la fotografía histórica de 1920 a 1960. Interesante, escuche usted, le invitamos.
1: Denise Unice Santillán González, estudiante en la maestría de Historia del Instituto de Ciencias Sociales y Humanidades de la Universidad Autónoma del Estado de Hidalgo, inició su investigación titulada El cuerpo femenino como objeto de consumo en México, un análisis del cabaret a través de la fotografía histórica de 1920 a 1960, como parte de su tesis que actualmente se encuentra en primera fase.
2: Siempre se ha mostrado, o al menos desde que existen estos medios, se ha mostrado el cuerpo como forma de atraer al espectador, pero está sexualizado, ¿no? O sea, es una forma de atraer al espectador y llamar su atención, y dicen que el sexo vende. En nuestra sociedad está pues bombardeada con imágenes de mujeres, ¿no? Del cuerpo femenino sexualizado. Entonces quería yo abordar el tema, y como estudio historia quería aterrizarlo en un momento de la historia de México, ¿no? Y pensé, porque también me interesa mucho el cabaret, que podía yo aterrizarlo en este tipo de espectáculo, ¿no? Es un antecedente del presente que vivimos, ¿no? De esta sexualización del cuerpo femenino.
1: Para poder llevar a cabo su investigación, se apoyó del análisis del discurso visual a través de colecciones de fotografías que se encuentran en la Fototeca Nacional, con el objetivo de entender cómo era el consumo de aquella época, además de descubrir imágenes sobre los estándares y la apreciación de la belleza femenina.
2: Quise estudiar el archivo de la Fototeca Nacional y encontré muchísimas fotografías. Vi que se puede hacer el estudio a través del análisis del discurso, que es el método que voy a emplear para analizar las fotografías. Vienen toda una serie de fotografías de, por ejemplo, Tongolele, de vedettes famosas, rumberas, Ninón Sevilla. En esas fotografías pues se pueden observar muchos elementos, sobre todo el cuerpo femenino, también los estándares de belleza de la época, pero además pues voy a ir al Archivo General de la Nación. He recurrido en mi estado de la cuestión a diferentes autores que han abordado el tema, ¿no? Está la historiadora Gabriela Pulido Llano, que ha hecho una gran investigación sobre el tema de las cabareteras.
1: Durante las investigaciones preliminares, Santillán González descubrió que el consumo y la sexualización del cuerpo femenino no han cambiado con el paso del tiempo, más bien se han manifestado y normalizado, al punto de ser común ver a las mujeres como objetos para la satisfacción del consumidor.
2: Se ha intensificado, ¿no? Sobre todo con el avance tecnológico, podemos encontrar ya es consumo en nuestro bolsillo. Solo entras a redes sociales, aunque no te lo propongas ni lo busques, pues te van a salir imágenes

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3: Continuamos con más a través de En Vanguardia y en este momento hacemos un enlace con nuestra compañera Nancy Vite. Ella se encuentra en la colonia El Paraíso, aquí en el municipio de Tulancingo, donde se están llevando a cabo jornadas de salud en el polígono de dicha colonia. Nancy, te saludo con gusto. Muy buenos días. Platícanos, por favor.
4: Hola, Dani. Muchas gracias por el saludo y, por supuesto, enviamos también el mismo a toda la audiencia de En Vanguardia. Y como lo has comentado, nos encontramos completamente en vivo en esta ocasión desde la colonia El Paraíso, donde se está llevando a cabo una jornada de salud gratuita. Esto como parte de los servicios y de, pues, el apoyo que se realiza por parte de Servicio Social, Prácticas Profesionales y Vinculación. Y en esta mañana también tenemos el gusto de saludar a la directora de esta dirección, que es pues también una de las partes sustantivas más importantes de nuestra Leones Rangel, a quien le damos la bienvenida a este enlace. ¿Cómo está, maestra? Muy buenos días.
5: Hola, muy emocionada de estar aquí en Tulancingo, en la colonia El Paraíso, con este programa de Universitarios en Acción. Muy orgullosa de ser parte de estos 32 años ininterrumpidos de historia de nuestra querida Universidad Autónoma del Estado de Hidalgo.
4: Maestra, pues en esta ocasión tenemos esta oportunidad de saludar a la gente de Tulancingo, pero también de darles a conocer parte de los servicios que se realiza en nuestra universidad. ¿Nos pudiera comentar de forma general qué jornada se está llevando a cabo, es decir, qué servicios se han llevado a la población de Tulancingo?
5: Claro que sí. Estamos esta mañana impartiendo diversas consultas completamente gratuitas de medicina general, nutrición, gerontología, enfermería, servicios de odontología, por supuesto también de farmacia. Con el donativo regalamos el medicamento que es necesario para las personas, psicología, orientación psicológica, y también tenemos el servicio de veterinaria para los perritos, los gatitos que nos puedan traer a la jornada con desparasitación y consultas. Y por supuesto, en alianza con la fundación, nosotros servimos, como lo hacemos semanalmente en todos los municipios del estado de Hidalgo, estamos trayendo nuestra jornada gratuita de lentes graduados gratuitos que se entregan al momento. Les hacemos su estudio de la vista, nos esperan unos minutitos y entre los más de 30,000 lentes que traemos, encontramos su graduación y se los entregamos al momento a las personas.
4: Maestra, pues el día de hoy vemos ya también una afluencia importante de personas que se han dado cita en este polígono del Paraíso. ¿Y cuál sería el mensaje también para el resto de la población, no solo de Tulancingo, porque nos estamos escuchando a nivel estatal? ¿Cuál sería esta invitación y este comentario para la audiencia que conozca estas jornadas y se acerquen a las mismas?
5: Claro que sí, que nos sigan en redes sociales. Todos usamos redes sociales y estamos nosotros desde la Dirección de Servicio Social, Prácticas Profesionales y Vinculación Laboral, UAEH, en todas las redes sociales. Por favor, síganos para que estén al pendiente en dónde estamos. Estamos con jornadas semanalmente, vamos a todos los municipios, procuramos estar en cabeceras, pero también en comunidades. Así que, por favor, síganos en las redes para saber en dónde vamos a estar. Y si usted que nos está escuchando está interesado en que visitemos su calle, su colonia, su barrio, su comunidad, y no lo hemos visitado, también nos pueden inscribir o nos pueden regalar una llamada al teléfono 771-71-72000, que es el número de la universidad. Ahí pide que lo comuniquen con Servicio Social y nos puede llamar usted para invitarnos, y nos organizamos con los vecinos, nos organizamos con ustedes y podemos también visitar su comunidad, porque estas jornadas son completamente gratuitas y son llevadas a cabo gracias a la Universidad Autónoma del Estado de Hidalgo y al trabajo gratuito y voluntario de los estudiantes que desarrollan su servicio social dentro de su universidad y otorgan estos servicios.
4: Resaltar esta parte, maestra, justo porque hablamos de profesionistas que se están formando en nuestra universidad, además de hacerlo con calidad académica, pues también esta parte humana y de servicio que creo que muchas veces olvidamos mencionar. Entonces, creo que en este sentido, maestra, nos gustaría que también nos pudiera otorgar un mensaje final a los estudiantes de diferentes áreas, en este caso de salud o incluso

0: de ciencias sociales y humanidades en algún momento pudieran hacer alguna especie de jornada, no lo sé, pero ¿qué mensaje le daría también a la comunidad estudiantil para que pueda sumarse en algún momento como voluntario o bien pues que parte de su servicio social y prácticas esté relacionado con este servicio que se hace a la comunidad?
1: Claro que sí, pues a los estudiantes que nos están escuchando, recordarles que su universidad tiene programas sociales, 8 programas sociales, uno de ellos Universitarios en Acción, así que cuando sea el momento de que ustedes hagan su servicio social, pueden considerarnos como una de sus unidades receptoras para que ustedes desarrollen su servicio social dentro de estos programas y nos acompañen a los municipios del estado de Hidalgo a desarrollar esta bonita labor. O bien pueden sumarse desde otro semestre como voluntario, como bien lo mencionabas, solo tienen que escribirnos, acercarse a la Dirección de Servicio Social y estaremos muy emocionados de recibirles. Decirte que esta labor que hacen los universitarios, lo decía al inicio, la universidad lleva 32 años haciendo esta actividad de manera ininterrumpida, así que nos tenemos que sentir muy orgullosos los universitarios de ser parte de esta gran comunidad Garza.
0: Maestra, pues muchísimas gracias por estos minutos que nos concede a través de En Vanguardia, este espacio que realizamos también para dar a conocer parte de la información más relevante en nuestra universidad, y pues en unos momentos más también estaremos platicando con algunos de los asistentes para que pudieran también darnos su experiencia en esta jornada que se está llevando a cabo en la colonia El Paraíso, aquí en Tulancingo, Hidalgo. Dani, regresamos contigo los micrófonos y nos escuchamos en una próxima oportunidad.
2: Muchísimas gracias, Nancy, actividades que destacan nuestra universidad, ya lo saben, el polígono de la colonia El Paraíso, sobre todo para aquellos que nos están escuchando en el Valle de Tulancingo, en el municipio mismo, hasta las 2 de la tarde. La Dirección de Servicio Social y Prácticas Profesionales, siempre presente y preocupada por la sociedad en general. Gracias a Nancy Vite, que se encuentra justamente en este lugar. Y bueno, antes de culminar este espacio de En Vanguardia, hacemos un enlace hasta la Sierra Gorda desde Suma Radio Zimapán. Nuestro compañero Fidel García le comparte una charla con la maestra María Guadalupe Arteaga Beltrán, quien habla y aborda sobre la serie de actividades relevantes de las últimas semanas en la Escuela Superior de Zimapán. Adelante, Fidel, te escuchamos.
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5: Hola, ¿qué tal? Y el día de hoy nos honra con su presencia la maestra María Guadalupe Arteaga Beltrán, secretaria académica de la Escuela Superior de Zimapán de nuestra Universidad Autónoma del Estado de Hidalgo. Nos va a platicar de algunas actividades que están realizando. ¿Cómo está usted en este día, maestra?
6: Buenas tardes también a todo el auditorio. Es un gusto estar aquí con ustedes en este programa Vanguardia. Y pues sí, venimos con muchísimo gusto a platicarles de todas las actividades que hemos realizado últimamente en la Escuela Superior de Zimapán de la Universidad Autónoma del Estado de Hidalgo. Pues apenas el día de ayer participamos en un concurso de robótica realizado por nuestra máxima casa de estudios, la Universidad Autónoma del Estado de Hidalgo, quien fue sede. Este concurso se llama Robótica Garzatronics, en donde nuestros alumnos de bachillerato pues fueron a mostrar lo que han aprendido en las aulas, a poner en práctica con retos muy importantes lo que es en el área de la robótica. En este concurso, pues nuestros alumnos llevaron algunos prototipos en donde tuvieron retos como es el seguidor de líneas, otro reto que es tirar 5 botellas en el mínimo tiempo posible, y otro reto que se llama sumo, que es lucha de robots. Entonces, pues ellos con el talento, la creatividad, la destreza, sobre todo lo que es la lógica y programación, han desarrollado estos robots y han ido a poner en alto el nombre de la Escuela Superior de Zimapán. También, pues, el fin de semana pasado estuvimos recibiendo en nuestras instalaciones a alumnos de primaria y secundaria. Nosotros les llamamos alumnos talento, pero prácticamente son alumnos de educación especial, prácticamente de la zona 2014. Nosotros como institución les enseñamos a aprender la robótica jugando. Por eso tenemos los famosos kits Lego, que son los kits de robótica, y pues es impresionante cómo ver el desempeño, la habilidad que tienen estos niños, talento para realizar las actividades o los retos que estuvimos trabajando con ellos. También, pues, la semana antepasada, nuestros alumnos de la carrera de Ingeniería en Procesamiento de Recursos Minerales tuvieron un viaje de estudios a la Ciudad de México, en donde visitaron la empresa Leica Geosystems, que es, pues, una empresa de carácter mundial. Es una empresa suiza. Y pues ellos ahí fueron a revisar temas especializados y pues también del concurso de oratoria que acabamos de tener. La semana antepasada tuvimos la dicha de que una de nuestras alumnas del programa educativo de bachillerato, que es Julia Paola Lorenzana, ha participado en la convocatoria que se llama Cultura Talento Garza de Educación Media Superior 2026, y pues nos ha traído una grata, pero grata sorpresa al obtener el primer lugar en esta convocatoria. Es el primer lugar a nivel universidad.
5: Pues muchas felicidades a esta alumna ganadora del concurso de oratoria que pone en alto a la Escuela Superior de Zimapán. Nos platicaba usted que también la universidad implementa el deporte. Platíquenos finalmente en este ámbito de qué manera han implementado en estos meses.
6: También pues hemos enviado a un grupo de alumnos a participar en lo que es la competencia interinstitucional. Se llama Copa UAEH 2026. Y pues participaron grupos de alumnos también de bachillerato en varias disciplinas, como lo es básquetbol en las categorías varonil y femenil, voleibol igual en ambas categorías, fútbol y también atletismo. Entonces, pues igual estamos muy contentos porque además de ser talentosos en el aspecto académico, también tenemos alumnos muy destacados en otras áreas, como lo que les acabo de comentar, lo que es oratoria y ahora en el ámbito deportivo. Entonces, el día jueves 7 de mayo, nuestros alumnos van a participar en la etapa prácticamente ya de eliminatoria en las áreas que es atletismo y voleibol, para pues ojalá logren llegar a la final. Nosotros les deseamos todo el éxito a nuestros alumnos y ojalá desempeñen un muy buen papel. Prácticamente pues son las actividades más sobresalientes que hemos realizado en los últimos días. Son actividades que refuerzan todos los ámbitos, como lo que lo es el académico, lo es el deportivo y lo es otras áreas que también forman parte de esta disciplina que van tomando los alumnos en su estancia académica dentro de nuestra institución. Y pues estamos muy orgullosos porque a donde quiera que vayan nos traen excelentísimos lugares y estamos muy orgullosos de ellos. Así como nosotros tenemos el orgullo de ser universitarios. Somos Garzas, universitarios de excelencia. Muchas gracias.
5: Pues hemos escuchado de la voz de la maestra María Guadalupe Arteaga Beltrán, secretaria académica de la Escuela Superior de Zimapán. Agradecemos muchísimo su tiempo en este espacio en Vanguardia para conocer justamente las actividades académicas y las actividades extraescolares, digamos, que realizan en la Escuela Superior de Zimapán. Me despido, mi nombre es Fidel García Cuevas, hasta la próxima.
2: Muchísimas gracias, Fidel, gracias por esta charla que nos acabas de compartir, sin duda alguna, desde las escuelas superiores también haciendo actividades muy importantes. Con esto llegamos al final de una emisión temas de En Vanguardia. Deseamos que tenga un excelente fin de semana. Gracias por su sintonía y gracias también a Santiago Castillo y María Fernanda León en la producción de esta emisión, Santi también en los controles, gracias. Y frente a este micrófono, su seguro servidor Daniel García, así como a las y los operadores que hacen posible que usted nos reciba a través de su aparato radioreceptor en las distintas, en los distintos municipios donde hay presencia institucional, gracias a el Sistema Universitario de Medios Autónomos. Al micrófono se despide su seguro servidor Daniel García. Buen fin de semana, hasta la próxima.
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2: Son las 11:39.
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1: Son las 11:58.
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1: Son las 12 con 5 minutos. 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
1: Son las 12 con 18 minutos.

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1: Son las 12:49.
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5: 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Haciendo esta metáfora. No sé que sea mejor. Tal vez pueda ser menos dañino, pero no el hecho de que sea menos dañino quiere decir que sea más saludable. La percepción de riesgo se ve disminuida, tanto por el sabor, tanto por el ritual, tanto porque hasta los mismos padres, por, no lo quiero llamar así, pero cierto tipo de ignorancia de no saber realmente qué es lo que están consumiendo, pues piensan, ah, pues es normal, y como no tiene un olor así muy feo, como a diferencia del cigarro, dicen, no, pues es vaporcito, no pasa nada. Cardiovascularmente va a haber repercusiones, hablando pulmonarmente también va a haber repercusiones sí o sí. El hecho de que no se sienta en el momento, pues a largo plazo sabemos que es algo que va a pasar, porque estás introduciendo químicos a tu cuerpo y exponiéndote a ellos, y es algo que tu cuerpo no necesita y va a rechazar.
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0: Gracias, Miguel.
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1: Es la 1:05. 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
1: Es la 1:22.

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0: Es la 1:54.
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3: 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Pero el hecho de que el sabor sea un sabor atractivo, no sé si alguna vez han probado alguno, pero los sabores son pues ricos hasta cierto punto. Esto reduce la barrera y es más fácil entrar porque muchas veces lo toman más como un dulce o como un juguete que como una droga, que es lo que es. Una droga por la sustancia que contiene, que es nicotina y todos los químicos que se queman al momento de combinar la resistencia con la batería. 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
1: Son las 2 con 3 minutos.
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1: Son las 2:19.

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1: Son las 2 con 51 minutos. 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
3: ¿Cómo pueden los padres intervenir antes de que los jóvenes prueben el vapeo?
4: A los padres específicamente les recomendaría el hecho de estudiar lo que quieren enseñarle a sus hijos. ¿En qué manera? De que si no conocen algo que les quieren prohibir, no van a tener suficientes argumentos lógicos para saber por qué prohibirlo. Porque, vamos a ser sinceros, muchas veces hasta el mismo joven sabe más que los padres. Así que, pues, invitar a estas campañas, a estos programas. Claramente yo siempre voy a hacer la invitación a terapia, que terapia no solo es cuando alguien ya está mal, terapia también es prevenir. Y yo recomiendo mucho una terapia cognitivo-conductual en la que podemos prevenir estas conductas y si ya existen, sustituirlas con alguna otra. Porque siempre va a haber estimulantes disparadores que te hagan hacer conductas de riesgo, ¿no? De esta forma podemos prevenir, instruyendo, enseñando, buscando pues la terapia antes de que pase algo. Muchos jóvenes no buscan volverse adictos, buscan regular sus emociones consciente o inconscientemente. Y a los padres me gustaría hacerles esta mención de comprender la edad en la que se encuentran sus hijos. No vamos a consentir hasta cierto punto, vamos a entenderlos. Y más que regañarlos, es acompañarlos en este proceso de la adolescencia, que muchas veces se ve como un proceso difícil, pero sabemos que biológicamente es un proceso necesario, que entre la comprensión de nosotros como adultos para poder acompañar de la manera más sana a nuestros jóvenes. No solo de los padres, lo diría, sino también de maestros. Nosotros como maestros o como terapeutas, realmente ver por lo que están pasando nuestros jóvenes. No minimizar sus sensaciones, no minimizar sus sentimientos y no minimizar conductas, porque si las minimizamos, el riesgo o la consecuencia después es mucho más grande.
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1: Son las 3 con 3 minutos. 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
1: Son las 3:23.

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1: Son las 3:51. 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
3: 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Si bien pueden ir cambiando los símbolos sociales, lo podemos ver como algo presente. Y me gustaría tocar tres puntos centrales en este tema. La pertenencia, la identidad y el estatus que te da el hacerlo. ¿Por qué pertenencia? Porque pues si vapeas, eres parte de un grupo, como lo platicábamos. Reduce esta fricción de integrarse y lo puedes ocupar como una herramienta de comunicación. El simple hecho de, por ejemplo, preguntarle a tu amigo, oye, ¿de qué es el tuyo? Oye, ¿y el tuyo es recargable o es desechable? Ya te genera esa herramienta de comunicación que muchas veces algunos jóvenes no las tienen, no se les han enseñado, y esto lo ocupan como esta herramienta. La segunda, de la identidad, como lo mencionaba, es estar a la moda. Es sentirse un rebelde, tener algún estilo, sentirse parte de un grupo urbano, juvenil. Y después está el estatus, que se percibe como una diferenciación entre jóvenes. Vamos a verlo como jerarquías. Así como de yo vapeo, tú no, yo soy más cool, tú más ñoño, yo tengo más amigos, tú menos. Y ver este estatus que lamentablemente sí da, porque vamos a una realidad, sí da un cierto tipo de estatus el vapear. Que lo hemos enfocado mal y no se ha gestionado de manera eficiente, porque le mencionaba, no es solo consumir, es lo que el consumo dice de mí como joven. Y podemos ver estos tres puntos que no necesariamente llevan un orden, pero sí una confluencia, y estos crean el constructo de la personalidad del joven, que es en lo que está buscando a esa edad. Una personalidad, y pues lo, se las puede dar, que no sea una manera sana, o más bien que no sea una manera normal, no quiere decir que esto sea sano.
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1: Son las 4 con un minuto.
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0: Hola, ¿qué tal? Saludo a todos nuestros radioescuchas. Los saludamos desde las cabinas de Suma Radio Huejutla y les damos la bienvenida a quienes nos siguen a través de las emisoras que conforman Suma Radio. Los saluda su anfitrión Oscar Cruz en este su programa Cine y Ciencia en Sintonía, en el cual abordamos diferentes producciones de cine para discutir sus alcances, la fantasía tras de ellos y la precisión científica de los mismos. Comenzamos.
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0: La película que abordaremos hoy se titula The Martian o Misión Rescate, como se llamó en Latinoamérica, del año 2015. La película es dirigida por el emblemático cineasta Ridley Scott, basada en la novela homónima del escritor Andy Weir, publicada en 2011. Es protagonizada por Matt Damon en el papel de Mark Watney, que es un astronauta que sufre un accidente en una misión espacial tripulada a Marte. Y bueno, además el reparto está completado por Jessica Chastain, Jeff Daniels, Michael Peña. Tiene un reparto de grandes estrellas en ese momento. La película nos narra la misión que se realiza a Marte, en donde este astronauta Mark Watney es dado por muerto tras una tormenta. Es abandonado por la tripulación y bueno, en este caso Watney sobrevive y se encuentra atrapado, así que en este planeta tan hostil tendrá que recurrir a su ingenio, a su instinto, para encontrar la manera de sobrevivir y comunicarle a la Tierra que está vivo. Y bueno, para poder explorar esta película y analizar estos eventos que puedan ser admisibles, que sean más probables, nos acompaña en esta ocasión el doctor Edgar Arévalo Bazáñez, que es doctor en ingeniería química y que actualmente labora en la Universidad Michoacana. Edgar, bienvenido, qué gusto tenerte aquí con nosotros.
2: Hola, buenas tardes a todos, muchas gracias por la invitación.
0: Pues esta semana, como ya lo platiqué, conversaremos acerca de esta historia de Misión Rescate, en la cual nos plantean en un futuro cercano, en el año 2035, una misión de exploración a Marte, de las exploraciones llamadas Ares, en la cual en este caso es la tercera, Ares 3, y la película inicia con Mark, nuestro protagonista, platicando con su equipo. Ellos se encuentran ya habían hecho este descenso al planeta Marte y tienen diferentes actividades. En este caso, bueno, están platicando de que incluso bromean entre algunos de ellos de que algunos se hacen investigación en serio, no investigación como la que nuestro protagonista realiza. Y bueno, están tomando algunas muestras de tierra cuando la condición climática empieza a empeorar. Y bueno, momentos después se bloquean la comunicación entre ellos, al tiempo que pues reciben un mensaje desde la nave advirtiendo de la gravedad de la tormenta. Les dice que al hacer un análisis de la magnitud de esta tormenta, pues va a superarlo por las condiciones que ellos pueden en determinado momento resistir. De tal manera que salen de la nave para intentar recuperar sus materiales. En este proceso la tormenta empeora y el grupo decide volver. Sin embargo, una antena vuela y golpea a Watney, que se aleja a causa de este golpe, y el traje espacial de Watney marca que está en un estado crítico. Así que el equipo decide regresar, y al ver las lecturas y obviamente en la condición en la que se encuentran, pues lo que ocurre es que dictaminan que la posibilidad de supervivencia es nula, y entonces ellos salen del planeta. Y bueno, sobre esto, primero ya entrando en materia, pues nos gustaría saber, Edgar, que nos platiques que, bueno, sabemos que hay muchas misiones espaciales. Independiente de que esto sea un poco futurista, tenemos muchas misiones espaciales. Y bueno, es común que veamos esto de que toman muestras de tierra. Y bueno, no sé, sabemos por qué razón sería algo como esto, qué utilidad podría tener para nosotros. Hay algunos compuestos o elementos químicos que tengan otra abundancia. No sé, en este sentido, ¿podrías comentarnos algo de este análisis de estas tierras o algo que sea interesante para nosotros?
2: Sí, mira, las misiones espaciales actuales tienen como objetivo principal asegurar la autonomía tecnológica y científica mediante el estudio y futura extracción de recursos críticos, entre los que nos destacan las tierras raras. A nivel geopolítico, el control de estos elementos es vital, por ejemplo, ya que en China pues domina actualmente cerca del 90% del procesamiento que tiene este a nivel mundial. El espacio se presenta como una alternativa para romper este monopolio y evitar cuellos de botella en la fabricación de tecnología avanzada, por ejemplo.
0: Ok, súper interesante. Estas tierras raras que comentas. Sí, efectivamente, por ahí alguna vez leí algo acerca de esto, que incluso en algunas zonas que están de deshielo, hay potencialmente aprovechamiento de esto, ¿no? Pero bueno, retomando aquí en la película, pues la comandante de la misión ordena la fuga, logran escapar de esta tormenta y bueno, nos llevan de inmediato a una charla que se está dando, una conferencia donde la NASA informa que Mark Watney pues ha muerto. Entonces deciden que el Hermes, la tercera misión del Hermes, regrese a la Tierra y empiezan el viaje de regreso. Solo para que veamos en la siguiente escena que Mark está lastimado, tiene una especie de barra de metal incrustada en el abdomen y él hace lo que puede para regresar hacia la estación que tienen ahí en el planeta. Podemos ver cómo se hace incluso una cirugía a sí mismo. Empieza a tomar aditamentos para quitarse una parte que tiene incrustada todavía. E inicia su registro y dice que está en el día solar 19, que está vivo, y básicamente nos platican de qué va la película, que es que una nave tardaría 4 años en llegar y que él solamente tiene tiempo para subsistir aproximadamente hasta 400 días, considerando que todo saliera bien, que no falle el recuperador de agua, que el regulador de presión se mantenga bien, que la recuperación de oxígeno esté bien, que él entre en una restricción de alimentos y que básicamente podría sobrevivir 400 días, pero necesitaría otros 300. Así que él hace el argumento bastante interesante de que él, como especialista en botánica, va a empezar a tomar una decisión, que en este caso es sembrar el planeta, ¿no? Entonces parece tener una revelación justamente en una escena curiosa que él va al baño. Entonces empieza a recuperar la materia fecal, cubre con una especie de hule dentro de la estación y crea como un tipo de invernadero. Entonces menciona que tenían papas, así que empieza a cortar y sembrar. Y me llama mucho esta parte de la película, porque nosotros decimos, bueno, la materia fecal es un desecho, pero en la película parece ser que lo aprovecha junto con la tierra. Y bueno, no sé si esto nos pudieras platicar, tiene sentido, porque digamos es un desecho químicamente, que tendría de utilidad para nosotros.
2: Ok, sí, mira, en la película Misión Rescate Marte, el uso de esta materia fecal tiene sentido científico real. Funciona como un abono orgánico para convertir el estéril suelo en marciano, en tierra pues que sea fértil, ¿no? Aunque para nosotros es un desecho, biológicamente es una fuente rica en recursos que las plantas necesitan para crecer. El suelo de Marte es básicamente pues una roca pulverizada, ¿no? Sin vida, lo hemos podido apreciar en imágenes que nos han compartido, ¿no? La NASA. Lo que lo hace incapaz de sostener cultivos por sí solo. La materia fecal aporta 3 elementos críticos. Uno serían los macronutrientes, que contienen nitrógeno, fósforo, potasio, que son los componentes pues que son básicos para cualquier fertilizante, ¿no? Y la microbiota, que son bacterias. Estas bacterias, pues el excremento humano está lleno de bacterias intestinales que están pues vivas, y estas bacterias son necesarias para descomponer la materia orgánica y pues que liberen estos nutrientes, de forma que pues que las raíces de las papas pues puedan absorberlos, en este caso lo que nos muestra la película, ¿no? La materia orgánica ayuda a mejorar la estructura del suelo para que pueda pues retener agua, algo que el polvo marciano el polvo marciano puro no hace bien, ¿no? Y bueno, esta película, o la explosión que también pues pasa en esta película, pues es un ejemplo perfecto de cómo pues también un error pequeño, ¿no? Humano puede, o un cálculo químico puede ser también pues mortal.
0: Justamente esa parte me parece interesante, porque nos comenta, y no tenía tan claro esta cuestión de que efectivamente la parte de la microbiota que tenemos en el intestino es un factor, pero claramente los nutrientes para los fertilizantes pues sí son otro de ellos, ¿no? Eso no tenía yo contemplado. Pero bueno, también en la película Mark nos dice que el reto es también generar agua, y él dice: solo conozco la receta. Él comenta, hace un énfasis en que tiene aquí esto que dice que es hidracina y que quiere captar hidrógeno y nitrógeno, si no mal recuerdo. Y entonces él dice que quiere separar y quemar hidrógeno. Plantea que, y de hecho el problema es que todo lo que llevan es contra el fuego. Así que encuentra ahí unos pedacitos de madera y parece que todo va bien. Hace un experimento, pero todo explota. Entonces, aquí, ¿qué nos podrías comentar acerca de esto de qué es hidracina? Incluso habla de que hay un como catalizador que él utiliza. ¿Qué nos podrías comentar en esa parte que me parece muy interesante de la película?
2: Ok, mira, la hidracina es un combustible de cohete real. Y su uso en la película, lo usaron fue para generar agua. Tiene una base química muy sólida, aunque en la práctica es extremadamente peligroso. Por ejemplo, el personaje que es Mark la utiliza como una fuente de hidrógeno, el ingrediente que le faltaba pues para fabricar agua, ¿no? En Marte. Aunque la química que nos muestran en esta película es una química correcta, la película simplifica los peligros mortales que es para manipular pues es dicha sustancia. Esta sustancia hidracina pues es altamente tóxica, corrosiva. En realidad, este personaje Warning no podría puedes estar cerca de ella solo con una máscara pues muy sencilla. El contacto con la piel o la inhibición de vapores de esta sustancia pues puede causar un daño grave en los pulmones, el hígado, el sistema nervioso. Entonces también tiene otro peligro mortal la hidracina, que es un calor infernal. Pues esto es una reacción de descomposición, es una reacción exotérmica, lo que significa que pues esto libera muchísimo calor, hasta unos 800 grados centígrados en milésima de segundos. En un espacio cerrado, como nos lo mostraba en la película, pues esto probablemente habría pues derretido el equipo, habría cocinado al astronauta antes de que pudiera recolectar el agua por la temperatura que se genera. También pues lo mencionaba, es muy explosivo este material. Y como se muestra en el accidente en la película, el hidrógeno es increíblemente pues inflamable. Si la mezcla con el oxígeno, pues la verdad es que no es una mezcla perfecta y cualquier chispa podría causar una explosión inmediatamente. En resumen, la hidracina pues es una mina de hidrógeno. Sin ella pues también no habría tenido suficiente agua para sus papas, y ya que pues es un sistema de reciclaje de la base solo pues de recuperar el agua existente, ¿no? Y pues no crear una como una nueva, ¿no?
0: Sí, está muy interesante. No tenía idea de estas propiedades, de que también fuera corrosivo y demás, porque sí. Ahora, aparte, imaginemos en un ambiente controlado como el que se supone que se plantea, sería sumamente arriesgado intentar hacer reacciones químicas de este tipo, ¿no?
2: Sí, y de hecho, la descomposición catalítica de la hidracina, pues como lo mencionabas, utilizan un catalizador en la película, que es iridio. Utiliza el combustible sobrante de un vehículo que tiene ahí de descenso hacia Marte, y pues es este catalizador iridio, pues son pequeñas perlas metálicas, y cuando ocurre la reacción de forma espontánea y violenta, esta pues inicia lo que es una llama, ¿no? La llama inicial. Lo que hace especial al iridio es que tiene una espontaneidad que permite que el motor pueda encender y se apague cientos de veces con solo abrir una válvula. Tiene también mucha resistencia porque soporta choques térmicos que son muy brutales, que pasa de una temperatura ambiente, como lo mencioné, hasta 800 grados centígrados en milésima de segundo, sin llegar a desintegrarse, ¿no?
0: Ok, qué interesante. No tenía idea de las propiedades de esto, de este tipo de metales. Pero bueno, vemos esta parte de la explosión, regresamos a la película. Y bueno, saltamos ya hasta el día 54, me parece, que es donde por primera vez ve el brote de una papa. Y entonces, a la par de esto, ya nos empiezan a platicar, pues están dando gracias al sacrificio de Mark Whitney y todo en el Centro Espacial Johnson. Y vemos como la NASA, bueno, elementos de la NASA empiezan a dialogar sobre la próxima misión. Y paralelo a esto, empiezan a visualizar imágenes de donde estaba el campamento en Marte, y observan que hay ahí puntos que se han movido, cosas que se han movido. Empiezan a analizar, reúnen al personal y pues concluyen de que Mark está vivo. Y pues obviamente aquí viene la dinámica de ver si reconocen que lo dejaron morir o que lo dejaron a su suerte, y empiezan a pensar en un plan de extracción. Así que Mark va a rescatar viejas naves, ¿no? Y aquí está interesante porque empieza a decir que va a recuperar paneles solares. Actualmente sabemos que aquí hay en uso muchos de ellos, sin embargo, sí es posible que esto se pueda utilizar, que se puede implementar en la vida cotidiana, así como lo hace Mark, que prácticamente lo utiliza para todo. ¿Es tan factible, es tan sencillo el uso de estos paneles?
2: Sí, pero bueno, en la película Mark limpia los paneles porque el polvo marciano bloquea la luz, y sin luz pues obviamente no hay energía. En la Tierra el concepto pues es lo mismo, ¿no? Pero enfrentamos distintos retos. Uno de ellos, bueno, primero, ¿cómo funcionan los paneles solares? Bueno, utilizan un efecto fotovoltaico. Están hechos de materiales semiconductores, como el silicio. Esto lo que hace es, primero, captura, o sea, los fotones, que son partículas de luz, golpean los átomos del panel. Después, liberan ese impacto, desprende electrones de los átomos. Y después es un flujo donde los electrones se mueven a través del material, creando una corriente eléctrica. Es imposible e impulsar vehículos con ellos. Bueno, esa es una palabra imposible, como que la veo muy, muy fuera de, porque sí es posible. Es posible, pero con límites. O sea, me refiero, por ejemplo, en aviones, el solar da un impulso de, no sé, media vuelta al mundo con solo esta energía. Es extremadamente, pues, ligero y puede volar, pues, muy lento si utilizáramos este tipo de energía, ¿no? Este tipo de paneles. En los autos, pues existen prototipos, ya lo hemos visto. El problema es que el área de la superficie. Ese es un gran problema. El techo de este coche pues son pequeños, solo producen energía para unos, tengo entendido, por ahí unos 50 kilómetros tras un día entero de bajo el sol. La mayoría de los autos estrictos pues actualmente cargan sus baterías con paneles instalados en sus casas o plantas solares. Lo podemos ver inclusive en las agencias, no sé si por ahí han visto, afuera de las agencias tienen algunos cargadores. La mayoría de las agencias tienen en sus azoteas estos paneles, que son los que dan la energía para que carguen este tipo de carros. Y bueno, que no es el propio techo del auto, ¿no?, que cargaría el automóvil, sino que tienen una carga ya ahí o su panel de ellos está, en este caso, en los carros que se mueven con gasóleo, pues tienen este apartado, ¿no?, este tanque. E igual en esos prototipos de esos carros, pues igual es como su tanque, ¿no?, de en vez de utilizar gasolina, pues utilizan ya esta carga, ¿no?, fotovoltaica. Y bueno, ¿por qué no se pueden implementar en toda la vida cotidiana? Aunque su uso está creciendo rápido, que es la verdad, la energía solar está creciendo pues muy rápido, pero existen barreras clave. Una de ellas es la intermitencia. No produce energía de noche o cuando se está muy nublado. Necesitamos baterías más costosas para poder guardar la energía. La eficiencia también. Los paneles comerciales solo convierten, tengo entendido y por lo que sé, un 22%, del 15 al 22% por ahí, de la luz solar en electricidad. El resto se pierde como una fuente de calor. El costo inicial también, aunque el mantenimiento es barato, la instalación de estos paneles y sistemas de almacenamiento sigue siendo una inversión pues muy alta para muchas familias. El espacio también es un limitante, pues porque para alimentar, por ejemplo, ciudades enteras o industrias pesadas, se necesitan pues kilómetros de paneles, lo que compite con el uso de suelo para la agricultura, por ejemplo.
0: Claro, sí, sería complicado, ¿no? Pero bueno, aquí dentro de la parte de la ficción de la película, pues está interesante. Y bueno, ahora es tiempo de un breve corte a nuestros radioescuchas. No se muevan porque en unos minutos regresamos para conocer más detalles acerca de la película Misión Rescate.
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1: Son las 4 con 24 minutos.
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Volvemos a la acción en su programa Cine y Ciencia en Sintonía. Nos encontramos con el doctor Edgar Arévalo Bazáñez charlando acerca de la precisión científica de la película Misión Rescate. Antes del corte platicábamos acerca de la complejidad que podría implicar para nuestro protagonista, Mark Watney, sobrevivir en Marte. Y bueno, retomando el contexto donde nos quedamos, Mark empieza a tener de manera exitosa la cosecha de papas, mantiene intacto toda esta parte. Sin embargo, ahora la supervivencia no es el problema como tal, sino establecer una forma de comunicación para que puedan regresar y rescatarlo. Eventualmente, ¿qué pasa? Empiezan a establecer comunicación a través de diferentes sistemas, un sistema hexadecimal, reprograman un robot y ya pueden comunicarse, aunque con algo así como 12 minutos de retraso, pero pueden comunicarse como si fueran mensajes, ¿no? Mensajes de texto. Entonces, eventualmente todo, como parte de una película, como parte de todo drama, en un mal movimiento, explota la zona donde Mark tenía todo guardado, todas sus papas, e intenta rescatar nada más un traje, y básicamente se complica la situación. Mark entra en un estado

0: envían primero recursos y ya después llegan ellos. Entonces Mark tiene que viajar, desaloja todo. A lo largo de esto vamos haciendo una reflexión de muchas cosas, ¿no? Llega al punto de extracción, sube a la nave y entonces aquí viene la parte donde Mark tiene que salir de Marte y la nave tiene que interceptarlo para poder rescatarlo. Entonces, durante este proceso de extracción, ya Mark sale, empieza a subir, viene la nave para rescatarlo, pero va muy rápido. Así que Mark propone, bueno, dentro del equipo proponen desacelerar la nave con una explosión. Y me llama mucho la atención porque rápidamente llegan y dicen, tenemos limpiadores, tenemos aquí amoníaco, tenemos tantas cosas, y proponen hacer una bomba. Entonces, ¿qué nos podías platicar de esto? O sea, ¿sí es factible que con limpiadores o sustancias de tan fácil acceso podríamos hacer una pequeña explosión, una pequeña bomba?
1: Y mira, en la película para frenar la nave Hermes, el ingeniero, si no mal recuerdo, Borger, fabrica una bomba improvisada usando suministros de limpieza. Químicamente la idea es factible, pero extremadamente pues peligrosa. Sabemos que hay muchos productos que utilizamos en la vida diaria, de cocina, al mezclarlos pues producen reacciones químicas, incluso peligrosas. Hay casos que hemos podido ver que jabón de líquido para trastes con sosa y hacen una reacción química. De hecho, pues de repente las amas de casa, ¿verdad? O los que lavamos trastes, empezamos a sentir pues una reacción exotérmica, liberar calor, está caliente el jabón, o inclusive nos llega pues a hacer una explosión, ¿no? Porque a veces desconocemos que al mezclar productos químicos estamos haciendo una reacción química exotérmica, poniéndonos en peligro. Mira, aquí te explico cómo funciona esa química. La voy a denominar cocina espacial. Es la receta amoníaco y combustible. El ingeniero menciona que tiene amoníaco, y de los sistemas de enfriamiento y otros limpiadores en química, el amoníaco es una base excelente para crear lo que es un nitrato de amonio, que es un explosivo industrial muy potente. Este componente clave para hacer un explosivo, pues necesitas de un medio oxidante, o sea, algo que libere oxígeno muy rápidamente. Y un combustible, al combinar derivados del amoníaco con otros químicos presentes en que tenían en la nave, como ácidos o ciertos solventes de limpieza, y mezclarlos con este combustible, puede ser el combustible de la nave, se puede crear una reacción pues muy violenta. La bomba de Bulger en la película usan una bolsa de plástico, llenan los químicos y usan un cable eléctrico como detonador. Es factible frenar, nos hacemos una pregunta, ¿no? ¿Es factible frenar una nave con una explosión interna? Y aquí es donde la ciencia se separa un poco de la ficción. ¿Por qué? Porque incluso en esta película pues se aplica una ley muy conocida, que es la ley de Newton, la tercera ley de Newton, el cual dice: a toda acción corresponde a una reacción. Si haces explotar algo hacia adelante, la nave se va a empujar hacia atrás. Entonces también el problema que tenían ahí, o había un problema ahí, el problema del vacío. En el espacio la explosión no tiene aire para empujar. Lo que genera el empuje no es el ruido, sino los gases o los escombros que salen disparados a una velocidad pues extremadamente grande por la esclusa que estaba abierta. Ahora, hay un riesgo estructural, ¿sí? Porque al hacer explotar una bomba en el morro de una nave presurizada, pues es algo sutil, ¿no? En realidad, la onda expansiva podría haber destruido tanto los sistemas electrónicos o causando una descompresión pues explosiva que desintegra totalmente la nave. Ahora, ¿por qué hay limpiadores en el espacio? ¿Por qué utilizan limpiadores en el espacio? Bueno, aquí es totalmente lógico. En una estación pues espacial se usan desinfectantes fuertes para evitar que crezcan hongos, bacterias en los ductos de ventilación. También pues necesitan amoníaco puro para los radiadores externos, pues estos liberan el calor sobrante que hay en la nave hacia el espacio. Entonces, es la razón, ¿no?
0: Es la razón, claro. Sí, está interesante porque a veces pasamos por alto, como bien lo comentas, a veces utilizamos productos y no sabemos qué son, entonces hay que seguir muy bien las recomendaciones acerca de su uso para evitar entrar ahí en alguna problemática, ¿verdad? Y pues bueno, lógicamente, retomando en esta cuestión de la película, se logra el rescate de Mark y bueno, vemos cómo posteriormente, pues ya él se encuentra dando una cátedra para capacitar a nuevos astronautas. Entonces, pues de esta manera llegamos como que a la parte de cierre de la película, una gran película que tiene muchas cosas interesantes de ciencia. Y pues bueno, no sé si para ya a modo de cierre, guste algún comentario que nos quieras agregar para nosotros, para nuestros radioescuchas, Edgar, o también no sé qué fue lo que más te llamó de la atención de la película.

0: por ejemplo.
1: Y mira, yo creo que una pregunta para todos los radioescuchas, a tu audiencia, es: ¿crees que el mayor desafío para establecer una colonia real en Marte es falta de tecnología o es una fragilidad biológica del ser humano al depender de procesos químicos que son tan peligrosos para sobrevivir? Aquí, bueno, una respuesta muy personal es: yo creo que esta es una de las preguntas que tanto la NASA como Space hoy en día pues se hacen ellos, ¿no? Si analizamos lo que sucede, por ejemplo, en el personaje de Wayne, la respuesta se inclina hacia la fragilidad biológica. Y aquí, bueno, aquí te voy a explicar por qué el factor humano del eslabón es más débil, ¿no? El problema aquí es que el ser humano es un organismo diseñado exclusivamente pues para vivir dentro de la Tierra. Pues dependemos, tenemos una dependencia absoluta, necesitamos un flujo constante de oxígeno, agua, calorías y presión. Y también pues ocupamos la radiación, ¿no? En la película no se nota tanto, pero en la realidad el viaje a Marte expondría a los astronautas a niveles de radiación cósmica que dañan el ADN, incluso producirnos cáncer y problemas cognitivos. En la psicología, el aislamiento extremo puede quebrar la mente. Incluso el personaje Wayne sobrevivió por su sentido del humor y por el enfoque científico que él tiene, ¿no? Pero un error humano causado por el estrés o la depresión es más probable que un fallo de una computadora. Ahora, el riesgo de la química para la supervivencia, como vimos la hidracina y el amoníaco para sobrevivir en un lugar muerto como el planeta Marte, el humano debe manipular sustancias que son veneno puro. Entonces, en la Tierra, si un fertilizante falla, simplemente pues ya no te crece, ¿no? La planta ya no te da ese producto que tú deseabas. Ahora, en Marte, si un sistema de reciclaje de orina o un generador de oxígeno falla, pues ¿en qué nos vamos a convertir? En una parte del desecho químico del planeta. Ahora, el mayor desafío es crear un ecosistema artificial pues perfecto, cual la tecnología pues es un caparazón, pero nuestra biología es tan exigente que cualquier pequeña falla, tanto químicamente como por ejemplo en un exceso de oxígeno, pues resultaría algo catastrófico, ¿no? Y bueno, yo aquí viendo la película y la verdad me hacía una pregunta y decía, pues Marte no perdona errores biológicos, entonces eso es algo ya muy, muy personal. No sé qué piense tu audiencia o qué piensen ustedes después de ver todo lo que Wade sufrió. ¿Irían una misión solo de ida sabiendo que la vida depende de un frasco de hidracina que no explote?
0: Sí, es algo bien interesante, ¿no? Como nos plantean diferentes contextos en los cuales pues hay un montón de problemáticas a resolver, ¿no? Pero bueno, al final es lo interesante, ¿no? De esta frontera entre la ciencia y la ficción. Y pues bueno, ya para cerrar, pues muchísimas gracias, Edgar, por acompañarnos y por compartir tu conocimiento con nosotros, con la audiencia. Y bueno, así concluimos un episodio más de Cine y Ciencia en Sintonía. No se pierdan nuestros próximos capítulos, donde exploraremos otras películas desde esta perspectiva de diferentes disciplinas de la ciencia. Gracias a quienes nos escuchan a través de Suma Radio y agradecer siempre a la producción de Suma Radio Huejutla. Se despide su amigo el Dr. Oscar Cruz y nos escuchamos en la próxima emisión, no sin antes dejar una recomendación de música para nuestros oyentes. Los dejo con el tema de Starman de David Bowie, que forma parte del soundtrack de la película.
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1: Son las 4:39.
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1: Son las 4:57.
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6: 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Cardiovascularmente va a haber repercusiones, hablando pulmonarmente también va a haber repercusiones sí o sí. El hecho de que no se sienta en el momento, pues a largo plazo sabemos que es algo que va a pasar, porque estás introduciendo químicos a tu cuerpo y exponiéndote a ellos, y es algo que tu cuerpo no necesita y va a rechazar.
5: Vos, Jesús Daniel Pulido Ortiz, maestrante en psicología clínica con enfoque cognitivo-conductual y atención en adicciones. 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
1: Son las 5 con 5 minutos. 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
2: Son las 5 con 21 minutos.
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1: A las 7 de

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1: Son las 5 con 40 minutos.
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1: Son las 5:51.

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1: Son las 6:08. 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

¿Cómo están el día de hoy? Qué gusto poder saludarlos a través del Sistema Universitario de Medios Autónomos, Suma Radio, en sus 6 emisoras, próximamente 7. Al momento podemos escucharnos en San Bartolo, en Huejutla, en Zimapán, en Tulancingo, por supuesto en Pachuca, en Actopan, y próximamente, muy próximamente, también estaremos escuchándonos pues en el bello pueblo mágico de Huichapan, donde ya estamos pues con nuestra señal de prueba y próximamente les tendremos muy muy buenas noticias. Su conductor David Herrera les da la más cordial de las bienvenidas a este espacio, a este viaje, a este momento de recordatorio y añoranza. Y cómo no, si acabamos de celebrar el Día del Niño, ya viene el Día de la Madre, después vamos a tener el Día del Maestro, si nos vamos un poco más al Día del Padre, el Día de los Abuelos y todos estos recuerdos familiares y todos estos recuerdos y regresiones. No quiero pensar en una regresión tal cual como es, simplemente esos pequeños lapsos de poder recordar lo bello de nuestra vida que muchos y muchas tenemos en la infancia. En muchas etapas, creo que cada etapa es muy bonita, pero bueno, muchos se forjan ahí en la infancia, pues nos permite encontrarnos en este espacio y pues precisamente estar compartiendo con todas y todos ustedes. Así que esperando que hayan celebrado mucho y que en este Día del Niño, de la niña, hayan recordado incluso esa etapa y a lo mejor les vino a la mente alguna canción del rock and roll, pues espero que este viaje les ayude para refrescar esos recuerdos y para tener muy bonitos pues momentos de tener cerca o de añorar y de repente de poder sentir a la familia cercana aunque ya no estén con nosotros. Así que bienvenidos al viaje del cocodrilo a bordo. Estamos iniciando ya con muy buena música y precisamente lo que acabamos de escuchar es a la banda de los 5 latinos y el tema Tú Eres Mi Destino. Sí, puede ser, y yo les decía el viaje pasado, ¿no?, que íbamos a compartir algunos de los comentarios, pues quizá los que se consideren más sentidos de lo que hemos leído a través de las diversas páginas donde encontramos esta música, pero bueno, a lo mejor muchos recordarán esta música a través del primer amor. También puede ser de la primera canción que dedicaron o que les dedicaron, pero también puede ser que a través de esta música pues recuerden a sus padres, a sus madres, a sus abuelos y sobre todo las historias que les pudieran contar. Imagínense, Tú Eres Mi Destino, qué tanto pudiéramos contar a través de esas palabras, sencillas palabras pero muy significativas en la interpretación de los 5 latinos. Bueno, vamos a continuar con más música porque el viaje de hoy es bien interesante, además que les traemos un especial para la segunda parte del recorrido. Por lo pronto, vámonos con una canción que lleva por nombre A Través de los Años. Esto lo interpretan los Juniors. Seguiremos con Tus Ojos, también una canción bien dedicable de los Locos del Ritmo. Y al final los Yopis con Estremécete. Es de la manera que les decimos ámonos. Vamos a iniciar este viaje de cocodrilo a bordo.

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3: Son las 6:25.
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Continuamos con la buena música que tenemos el día de hoy. Y bueno, escuchamos Corazón de Madera de los Lukens, una muy bonita canción. Me gusta mucho la interpretación que tiene esta banda de los Lukens. Y por supuesto que el tema, pues también es bastante, bastante bueno. Siguiendo con la música que ya tenemos lista, les decíamos hace ratito, ya pasó el Día del Niño, viene el Día de la Madre, un lazo que seguramente, pues para muchas personas es muy importante, es básico en el desarrollo. Y en ese sentido, pues vámonos con la canción de los Abson, que podríamos decir el consejo de una madre a su hijo cuando apenas era un jovencito. Vámonos con música y estamos de regreso.

Los Rebeldes del Rock y El Rock del Angelito, y a los Sabson con Cuando Apenas Era un Jovencito. La música que les presentamos en esta primera mitad del Cocodrilo, esperando que la estén disfrutando, que sea muy buena para todas y todos ustedes, y por supuesto que se queden en esta frecuencia porque tenemos mucho más que compartir, pues, de la música de aquellos años, de los ritmos y de las propuestas. Nos vamos a ir ya casi a nuestro semáforo, estamos a punto de llegar, ya vemos por ahí parpadeando el ámbar. Recuerden, si parpadea el ámbar hay que detenernos, no hay que acelerar, y bueno, en el rojo pues también respetemos siempre las señales de tránsito, es muy importante porque al final es la manera más efectiva de prevenir accidentes. Sabemos que no estamos exentos, pero al final si nosotros aplicamos todas las reglas que nos están marcando en el camino, pues seguramente hay menos posibilidades de sufrir algún accidente, ¿no? Entonces los invitamos a ser muy cordiales si ustedes van manejando. Hace algún tiempo, tiene rato que no lo decía, pero bueno, la idea era sean amables con los vecinos de carril, al menos por unos segundos, pues tenemos que compartir el espacio en una carretera, en una calle, en una avenida, pues con los automovilistas de al lado, ¿no? Entonces, así como nos gusta ser amables con nuestros vecinos en nuestra casa, pues entendamos que también nuestro carro por unos instantes, pues es nuestro hogar, es nuestra protección, porque ahí llevamos a nuestras familias, transportamos a las mascotas, esos carros nos sirven para llegar a los sueños, para llevar sueños también, ¿cómo no? Para llevar sonrisas, para cubrir emergencias. Entonces, con ese cuidado que le tenemos, pues también seamos amables con los vecinos. Y también importante ser amables con los peatones, con los ciclistas, con los motociclistas, porque al final, pues en todo momento, cualquiera de nosotros va a ser peatón, ¿no? Eso es una realidad. Entonces, así como nos gustaría que nos cedan el paso para atravesar una calle, que de repente, pues, no nos mojen si hay un charco cuando llueve, cosas como esas, pues piénsenlo y obviamente actúen en consecuencia. Bueno, vámonos ya, porque tenemos que llegar al semáforo. Ya de tanto que les hablé, el semáforo ya está cambiando. Vámonos con el color rojo para detenernos un momento. Ellos son los Inners y La Novia de Mi Mejor Amigo.

0: eso. La luz en el semáforo nos indica que es momento de parar. Pero no te bajes. En un instante regresamos a este viaje. ¡Cocodrilo a bordo!
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1: Son las 6:38.
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No tenía mucho que habíamos escuchado la canción de Todo es Amor de los Boink. Bueno, la verdad es que tenía tan poquito que fue el viaje pasado. Pero el día de hoy la repetimos. ¿Por qué? Porque pues les dijimos que íbamos a hacer un especial de esta banda. Y ya se los vamos a cumplir. ¿Les gusta la banda de los Boink? Espero que sí. Es curioso, si ustedes lo buscan en internet, hay una sugerencia de no confundirlo con cierta marca comercial. Y no nos referimos a esa marca. Simplemente nos referimos a esta banda, que su éxito de Todo es Amor data por allá de 1968. Buen ritmo. Esta es la canción original de aquel año. Y dentro de la búsqueda que estuvimos haciendo, encontramos un disco que lleva por nombre Esta tarde vi llover. Lo editaron en el 2015. Y si ustedes prestan atención, evidentemente las grabaciones son mucho más sofisticadas. Podríamos decir que incluso los ritmos puede tener cierta variación. Pero lo que me gustó del disco, y por lo que les vamos a presentar las siguientes canciones, es porque tiene esa esencia del rock and roll en español. Entonces, más allá de que sea música hecha hace no tanto, pues la verdad es que tiene toda la influencia, todo el gusto y todo ese estilo de los años 50 y 60. Y en ese sentido, pues vámonos con más música. Y es que no encontré más. Si ustedes conocen, compártanos, porque la verdad es que me fue muy muy difícil poder encontrar pues música de ellos, y buscando y buscando y buscando llegamos a ese disco. Vámonos con las siguientes canciones, que llevan por nombre Cruel y Mala, El Funeral del Labrador y La Tromantana. Eso es con la banda de los Boink, año 2015, pero con todo el ritmo, con todo el sabor de los años 60.

Espero que estén disfrutando en esta segunda parte del viaje del cocodrilo a esta banda mexicana que llevó por nombre, o que lleva por nombre, los Boing. Y regresamos con un tema que se titula Te Inventé. Continuando con más de la música de esta banda, tenemos todavía algunas canciones. Y es que, en verdad, por más que nos dimos a la tarea, pues nos fue complicado. Así que, si ustedes conocen algo, inclusive, o lo que yo más me gustaría conocer es algo del original, es decir, de lo que se grabó por los 60 o 80, porque la canción de Todo es Amor es del 68. Y la encontramos en su versión de 2015. Lo que programamos aquí, al inicio de este bloque, pues fue precisamente el éxito de hace años. Aunque también, pues, la forma en que presentan el otro, creo que también vale mucho, mucho la pena. Bueno, ¿qué canciones vamos a escuchar a continuación? Nos vamos a ir con algunas que seguramente ustedes van a reconocer. La primera, pues, completamente de la época de aquellos años en México, Cuando Me Enamoro, si no mal recuerdo, popularizada en voz de Angélica María. Después, otro tema muy conocido, no de aquellos años, pero sí del imaginario popular mexicano. Estamos hablando de la canción Adoro. Esta es la versión del rock and roll de los Boing.

Estamos finalizando ya casi el viaje del día de hoy. ¿Qué les ha parecido esta segunda parte del viaje del cocodrilo? Compártanlo a través de las redes sociales, a través de los diferentes medios de comunicación de cada emisora. ¿Cómo han disfrutado la música de los Boing? Y que si les ha gustado, a lo mejor dicen, no, ya suena muy distinta. Bueno, yo pienso que tenía ese estilo rock and rollero y baladesco de aquellos años, y por eso la traemos el día de hoy en este cocodrilo, aunque les reiteramos, lo que estamos escuchando es de un disco del año 2015 que se lleva por nombre Esta Tarde Vi Llover. Y para finalizar este programa, pues no podía ser otra canción más que ese gran clásico de la música mexicana, que lo conocemos en muchas, muchas versiones, que hemos tenido también la oportunidad de conocer, por ejemplo, la canción de Gema en una versión de rock and roll bastante buena, y que de repente queremos encontrar algunas otras más que pudieran ser muy reconocidas y que el rock and roll llegó a renovarlas, a cambiarlas, a hacerlas diferente y a sonar pues de manera distinta. Entonces, en ese sentido, pues nos vamos a ir con esto que lleva por nombre Esta Tarde Vi Llover, en la interpretación de los Boing. Gracias a todas las operadoras y operadores que con su trabajo nos permitieron llegar a cada una de las regiones de nuestro estado de Hidalgo, donde Suma Radio tiene presencia, y por supuesto también gracias a todo el auditorio que siempre nos hace llegar sus comentarios y por supuesto que viaja con nosotros cada vuelta del cocodrilo a bordo. Su conductor David Herrera se despide por el día de hoy, deseándoles que tengan una extraordinaria semana y por supuesto que recordándoles que pronto, muy pronto, volveremos a encontrarnos en este pantano lleno de cocodrilos.

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2: Son las 7 con 10 minutos. 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

0: Hola, bienvenidos a Biotecno, Agronomía, Sustentabilidad y Desarrollo. Mi nombre es Josefa Espitia y los invitamos a que nos escuchen en Radio Universidad San Bartolo en el 99.7 de su FM. Comunícate con nosotros mediante WhatsApp. El número es 771-111-5629. 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El día de hoy celebramos 4 años de Biotecno, un espacio que ha nacido en Hidalgo con la misión de acercar a la biotecnología a la comunidad académica y a la sociedad. Durante este tiempo hemos recorrido juntos más de 100 programas, con voces de investigadoras, investigadores, estudiantes, productores y especialistas. Cada episodio ha mostrado cómo es que la ciencia puede transformar la vida cotidiana, la economía local y la cultura. Hoy celebramos un viaje sonoro por esta historia, recordando los temas que nos han marcado y reflexionando también sobre lo que significa hacer ciencia con ética, innovación y compromiso social en Hidalgo.
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0: Biotecno comenzó como un proyecto piloto aquí en Suma Radio, con la idea de abrir un espacio de divulgación accesible y cercano. El primer ciclo de programas nos llevó a hablar de agronegocios con la maestra Ana Lizel Guzmán Elizalde y de biología forestal con el doctor Sergio Hernández León. Fueron episodios que marcaron la pauta, que mostraron la diversidad de áreas que convergen en la biotecnología. Poco después, la joven estudiante Montserrat Guadalupe Veloz Vadillo nos habló del compostaje y huertos familiares, recordándonos que la biotecnología también se vive en casa, en la tierra y en la comunidad. El impacto fue inmediato. Productores locales comenzaron a ver a la biotecnología como una herramienta para mejorar la comercialización de sus productos y para cuidar, por ejemplo, de bosques de la Sierra de Pachuca y de la región Otomitepegua. Y así, paso a paso, Biotecno fue creciendo, sumando temas como biotecnología en bebidas fermentadas con el maestro Víctor León Espitia López y también algunos temas como la ingeniería de proteínas con la doctora Silvia Armenta Jaime. Conforme avanzamos, Biotecno se convirtió en un mosaico de voces. La vermicomposta y los fungicidas fueron temas que impactaron directamente a los agricultores de la región del Valle de Tulancingo, donde la producción sustentable es clave para mantener la fertilidad de los suelos. La cerveza artesanal con maíz pigmentado resonó en comunidades que cultivan variedades nativas, reforzando el orgullo por la biodiversidad hidalguense. El programa sobre México, COVID-19 y diabetes tuvo un impacto social enorme. Hidalgo es uno de los estados con alta incidencia en diabetes y este episodio ayudó a sensibilizar sobre la relación entre la alimentación y la salud. También recordamos a la maestra Eva María Osorio Licona, quien nos habló de la masa madre y la panificación. Conectaron con panaderos locales aquí en Tulancingo. Y esto se hizo, bueno, parte de la tradición panadera, quienes comenzaron a experimentar ahora con fermentaciones naturales. Cada voz fue un recordatorio de que la biotecnología no es solo en el laboratorio, está también en la salud pública, en la cultura alimentaria y es parte de nuestra economía regional.
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0: Uno de los ejes más fuertes en Biotecno ha sido la aplicación práctica en la biotecnología. Aquí en Hidalgo podemos encontrar algunos ejemplos como el paisajismo. Esto abrió reflexiones sobre cómo la ciencia puede embellecer y recuperar algunos espacios urbanos y rurales. También la producción de hongos comestibles se convirtió en una alternativa económica para comunidades campesinas, especialmente para el municipio de Acasochitlán. El control biológico de plagas agrícolas con hongos ha tenido un impacto directo en productores de maguey, de maíz, de cebada, quienes enfrentan plagas que afectan su rendimiento. Y la gastronomía local también tuvo su lugar. Programas como miel, café, chocolate y maguey conectaron con productores locales y con la tradición culinaria hidalguense. La gastronomía coreana y mexicana abrieron un puente multicultural, mostrando que Hidalgo puede dialogar con un mundo desde su cocina. Estos programas demostraron que la biotecnología aplicada puede generar empleos, fortalecer la economía rural y preservar tradiciones. Biotecno también ha sido un foro para hablar de ética y derechos humanos en la ciencia. En Hidalgo, donde la defensa del territorio y los recursos naturales es un tema constante, los programas sobre bioética y cuerpos sintéticos invitaron a reflexionar sobre límites de la innovación. El episodio de AlphaFold 2 y el Nobel de Química en el 2024 mostraron cómo algunos avances globales pueden inspirar a estudiantes locales, conectando a la investigación internacional con los laboratorios de la Universidad Autónoma del Estado de Hidalgo. La discusión sobre la inteligencia artificial en biotecnología tuvo un gran impacto en los jóvenes investigadores de Hidalgo, quienes comenzaron a explorar algunos proyectos de bioinformática y análisis de datos. Estos programas fortalecieron la conciencia crítica de la comunidad académica y social, recordando que la ciencia debe estar al servicio de la vida y no del mercado únicamente. La conducción ha permitido que algunos estudiantes y productores de Hidalgo encontraran un espacio para convertir sus dudas en saberes. Entre estos destacan algunos programas como Del Campo a la Copa, Los Colores de la Biotecnología y el Festival Universitario del Hongo y la Manzana. Estos se convirtieron en referentes locales, motivando a comunidades enteras a participar en la ciencia. El impacto comunitario ha sido tangible. Biotecno ha inspirado proyectos escolares, ferias científicas y emprendimientos agrobiotecnológicos en Hidalgo. La audiencia ha respondido con entusiasmo, convirtiendo al programa en un símbolo de identidad científica regional.
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0: Hoy celebramos 4 años de Biotecno, pero también miramos hacia adelante. El futuro nos invita a seguir explorando temas como biorremediación de suelos. Esto porque en Hidalgo existen muchos suelos contaminados, por ejemplo, con hidrocarburos. También los suplementos alimenticios que pueden ser derivados de plantas locales, como un rico biocomponente que ayudará potencialmente a la gente regional, es decir, ciencia hecha en Hidalgo, por Hidalgo, para hidalguenses. Los colorantes de origen vegetal también darán alto valor agregado a algunos de los cultivos tradicionales, como pueden ser la cochinilla, que podemos encontrar en ocasiones con el distintivo de plaga en cultivos como el nopal. Sin embargo, estos son altamente valorados en la industria textil e incluso en la industria cosmética. Queremos que Biotecno siga siendo un espacio de encuentros y de inspiración, que cada programa sea una chispa que pueda encender la curiosidad y el compromiso con la ciencia en Hidalgo. Pues no nos queda más que agradecer aquí a toda la audiencia, quienes han participado quienes escuchan y apoyan este proyecto. 4 años son solo el inicio. La biotecnología seguirá transformando nuestro estado y Biotecno seguirá contando su historia. Esto fue Biotecno y el recuento del programa especial de aniversario. 4 años al aire, 4 años de ciencia, cultura y comunidad en Hidalgo. Aquí, desde el Instituto de Ciencias Agropecuarias en la Universidad Autónoma del Estado de Hidalgo, les enviamos un afectuoso abrazo y un saludo. Y nos seguimos escuchando. Hasta la próxima. Esto fue Biotecno, agronomía, sustentabilidad y desarrollo. Mi nombre es Josefa Espitia y los invitamos a que nos escuchen en Radio Universidad San Bartolo en el 99.7 de su FM. Comunícate con nosotros, mándanos un WhatsApp. Nuestro número es 771-111-5629. 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Agradecemos a René Martínez Galeana, quien es el director de Radio San Bartolo. Y los dejamos con esta programación que ha sido hecha especialmente para ustedes. Hasta luego.
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3: Son las 7:24.

0: Son las 7:44.
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12: 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Sean bienvenidas y bienvenidos a una emisión más de Aprendiendo Nuestra Lengua, el espacio radiofónico mediante el cual tenemos la oportunidad de aprender nuestra lengua materna, un poco de el otomí en su variante ñujú de la región Otomí-Tepegua, y que es producido en Radio UAH San Bartolo. Soy Alejandro Mendoza y los saludo con mucho gusto, continuando con la serie de programas en los cuales tenemos la oportunidad de practicar el ñujú. En esta emisión toca realizar preguntas en torno al trabajo, ya sea pues alguna duda, dónde estás laborando, etcétera, etcétera. Son preguntas en torno a tu trabajo. Como saben, y siempre lo hemos mencionado, uno de los objetivos principales de este programa es contribuir con el fortalecimiento de nuestra lengua materna, de nuestra cultura otomí. Vamos a seguir aprendiendo esta hermosa lengua que hemos heredado y de la cual estamos orgullosos de poseerla. En otras emisiones hemos comentado que como hablantes tenemos un gran compromiso, una gran responsabilidad de fomentarla y evitar que se pierda. Como ya hemos dicho, sin las lenguas indígenas, el mundo sería un lugar más pobre, en todos los sentidos. Por eso, la Agenda 2030 para el Desarrollo Sostenible incorpora su protección como un requisito fundamental para, pues, conseguir no dejar a nadie atrás, que ese es uno de los objetivos. Y aunque las comunidades indígenas se distribuyen por más de 90 países, por ejemplo, Brasil tiene 241 lenguas indígenas, Colombia tiene 83, México tiene 68 y Perú 43, que estos países encabezan el ranking de aquellos con más lenguas indígenas. Vaya que es interesante el dato. He ahí el compromiso de fortalecer nuestra herencia cultural. Los invito a que no le cambien de frecuencia y juntos practiquemos el ñujú para esta emisión. Ahora sí, iniciamos con la práctica.
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0: ¿Dónde trabajas? Hapugin Pefi. ¿Dónde trabajas? Hapugin Pefi. ¿Dónde trabajas? Hapugin Pefi. ¿A qué hora te vas a tu trabajo? Beni ora gima hanu befi. ¿A qué hora te vas a tu trabajo? Beni ora gima hanu befi. ¿A qué hora te vas a tu trabajo? Beni ora gima hanu befi. ¿Cómo te llevas con tus compañeros de trabajo? Bepu gishishi con mi compañero genu befi. ¿Cómo te llevas con tus compañeros de trabajo? Bepu gishishi con mi compañero genu befi. ¿Cómo te llevas con tus compañeros de trabajo? Bepu gishishi con mi compañero genu befi. ¿En qué has trabajado? Hapu gotogi befi. ¿En qué has trabajado? Hapu gotogi befi. ¿En qué has trabajado? Hapu gotogi befi. ¿A qué hora sales de trabajar? Beni ora gipani nu befi. ¿A qué hora sales de trabajar? Beni ora gipani nu befi. ¿A qué hora sales de trabajar? Beni ora gipani nu befi.
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0: Y bueno, ya estamos en el apartado para invitarlos a que nos compartan sus comentarios, sugerencias o alguna experiencia en la práctica del ñujo. Si tienen la posibilidad, pueden enviarnos un mensajito al 771-111-5629 vía WhatsApp o mensajes de texto. Gracias a quienes nos comentan, a quienes nos felicitan, a quienes también nos hacen sugerencias sobre los temas de este programa a través de sus mensajes de WhatsApp.
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0: Continuamos con la segunda parte de la práctica de esta emisión, esperando esté siendo de su agrado. Continuamos con las preguntas en torno al trabajo. ¿Te gusta tu trabajo? Ginu manjoni befi. ¿Te gusta tu trabajo? Ginu manjoni befi. ¿Te gusta tu trabajo? Ginu manjoni befi. ¿Tu patrón es buena persona? Nimu nujoga hai. ¿Tu patrón es buena persona? Nimu nujoga hai. ¿Tu patrón es buena persona? Nimu nujoga hai. ¿Cuánto tiempo llevas trabajando ahí? Hangu heya di petsi hani befi. ¿Cuánto tiempo llevas trabajando ahí? Hangu heya di petsi hani befi. ¿Cuánto tiempo llevas trabajando ahí? Hangu heya di petsi hani befi. ¿Cuántos días a la semana trabajas? Hangu pa gi befi no semana. ¿Cuántos días a la semana trabajas? Hangu pa gi befi no semana. ¿Cuántos días a la semana trabajas? Hangu pa gi befi no semana. Y bueno, la siguiente pregunta no es una pregunta que se suele hacer. Pudiera ser que no es de nuestra incumbencia, pero de todas maneras se las comparto por si en algún momento desean hacerla de manera indiscreta. ¿Cuánto te pagan en tu trabajo? ¿Cuánto te pagan en tu trabajo? ¿Cuánto te pagan en tu trabajo? O también pudiera ser ¿cuánto ganas en tu trabajo? Que se dice de la siguiente manera. Taha es cuánto ganas. Y te pagan es dihunti. ¿Cuánto te pagan en tu trabajo? ¿Y cuánto ganas? ¿Cuánto ganas en tu trabajo?
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0: Espero les haya gustado la sesión de hoy y sobre todo que haya sido enriquecedora para el aprendizaje del ñujú. Ha llegado el momento de cerrar esta emisión y como siempre agradeciendo el favor de su sintonía 99.7 FM en San Bartolo Totepec para la región Otomí Tepehua. Yo soy Alejandro Mendoza, los invito a que estén pendientes de la siguiente emisión de Aprendiendo Nuestra Lengua y como siempre los dejo con esta frase. Cuando las lenguas indígenas están amenazadas, los pueblos indígenas también lo están. Es por ello que debemos contribuir al fortalecimiento de nuestra herencia cultural. Nos escuchamos en una siguiente emisión. Hasta entonces.

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2: Son las 7 con 56 minutos.

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1: Son las 8 en punto. 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

0: Hola, hola, ¿qué tal? ¿Cómo están? Yo soy Esperanza López y quiero extenderles una invitación especial para realizar un recorrido auditivo a través de las ondas hertzianas de Radio Universidad en la búsqueda de la música de nuestros hermanos latinoamericanos. ¿Se animan? Bueno, pues mientras ustedes se ponen cómodos, quiero saludar y agradecer a los equipos de trabajo de Radio Universidad que nos dejan llegar hasta ustedes, ubicados en Huejutla, San Bartolo, Zimapán, Actopan y Pachuca. Y aprovechar también el espacio para invitarlos, si es que todavía no nos tienen en redes sociales, en Instagram nos pueden encontrar como @sumaradiouah. Y bueno, ¿qué les parece si ahora sí arrancamos como es costumbre saliendo de nuestro país? En esta ocasión con la música de Tren a Marte, que el día de hoy nos presenta esta canción llamada Bésame.
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0: 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Bésame es el nombre de la canción que Tren a Marte nos presentó como la primera propuesta musical de nuestro país, una canción que forma parte del disco Karma para el Alma, lanzado en 2016. ¿Qué tal, ¿Les gustó? Bueno, pues es momento de que vayamos a descubrir nuestro primer destino y este, sin más, nos va a llevar a República Dominicana, un país ubicado en Centroamérica que tiene una gran variedad de etnias. Y es que debido a su historia, los dominicanos tienen en su sangre raíces taínas, africanas, españolas, francesas, holandesas, ingleses, árabes e italianos, entre muchas otras. ¿Sabían esto? Bueno, pues con esto nos recibe República Dominicana para dar paso a su música. Hoy Vicente García nos presenta esta canción llamada A la Mar.
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0: 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Imaginación es el nombre de la canción que Kobe Quintana nos presentó como la segunda propuesta musical dominicana. ¿Qué les pareció? Oigan, sin darnos cuenta se nos fue la primera parte de este viaje. Tenemos que hacer un breve corte, pero estaremos de vuelta con más de la música de América Latina.
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4: Son las 8 con 16 minutos.
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0: Estamos de vuelta a través de la señal universitaria a espera de nuestro siguiente destino, que en esta ocasión nos lleva directamente hacia el sur. Nos detenemos en Uruguay, un gran país que el día de hoy nos presenta la música de un gran compositor llamado Jorge Drexler, quien en 2014 sacó un disco llamado Bailar en la Cueva, en el cual encontramos esta canción llamada Universos Paralelos.
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1: "100% es el nombre de la canción que Javier Cardellino nos presentó en colaboración con Sebastián Jantos y con Jorge Drexler como la segunda propuesta musical uruguaya. ¿Qué tal? ¿Qué les pareció? Oigan, es momento de que vayamos ya a buscar nuevos horizontes y esto sin más nos lleva hacia Costa Rica, un país ubicado en Centroamérica, donde los billetes son tan coloridos como sus paisajes. Y es que cada denominación presenta un paisaje y un animal diferente, elegidos específicamente dentro de la enorme biodiversidad de Costa Rica. ¿Sabían esto? Bueno, pues con esto nos recibe este país para dar paso a su música. Hoy escucharemos a La Escafandra con esta canción llamada Uno Más Uno.
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1: Uno es el nombre de la canción que La Escafandra nos presentó como la primera propuesta musical de Costa Rica, y Costa Rica todavía tiene más que darnos a conocer, pero antes tenemos que hacer un breve corte. No se vayan, que estaremos de vuelta en breve.
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1: Son las 8:32.
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0: estamos de vuelta a través de la señal universitaria y es momento de continuar nuestro recorrido. Para ello ya nos encontramos en Costa Rica a espera precisamente de la segunda propuesta musical que tiene para nosotros. Y esta estará interpretada por Marta Fonseca, quien el día de hoy nos presenta esta canción llamada Inalcanzable.
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0: 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Inalcanzable es el nombre de la canción que Marta Fonseca nos presentó como la segunda propuesta musical de Costa Rica, un tema que forma parte del disco Mundo Secreto lanzado en 2009. ¿Qué tal, eh? ¿Les agradó? Bueno, pues es momento de que vayamos ya hacia otro punto en el mapa. Hemos decidido que nuestro siguiente destino será directamente en el sur. Nos detenemos en Venezuela, un país cuyo nombre proviene de la palabra italiana Veneciola, que significa literalmente Piccola Venecia, es decir, Pequeña Venecia. Fue nombrado así por el explorador Amerigo Vespucci, que vio casas nativas del Zanco construidas en el lago Maracaibo, recordándole precisamente a Venecia. ¿Qué tal, eh? ¿Sabían esto? Bueno, pues con esto nos recibe Venezuela para dar paso a su música. Hoy vamos a escuchar una canción que será interpretada por diferentes talentos latinoamericanos, en este caso por parte de Venezuela, Lazo, pero también están Cami y Kurt, quienes nos dan a conocer esta canción titulada Un Millón Como Tú.
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0: 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Es el nombre de la canción que Laura Guevara nos compartió como la segunda propuesta musical venezolana, un tema que forma parte del disco Laura Guevara en vivo lanzado en 2016. ¿Qué tal, eh? ¿Les agradó? Bueno, pues sin darnos cuenta, ya agotamos los minutos de esta tercera parte del viaje. Tenemos que hacer un breve corte, pero estaremos de vuelta en breve, así que no se despeguen de la señal universitaria.
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4: Son las 8:48.
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0: De continuar con este viaje, y para ello nos encontramos en Argentina, un país sudamericano que el día de hoy nos da oportunidad de escuchar la música de una gran cantautora llamada Silvina Moreno, quien en 2019 sacó un disco llamado Tiempo, en el cual encontramos precisamente una canción con el mismo nombre, Tiempo, que es precisamente la que escucharemos a continuación.
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0: 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Estamos arribando ya a este segmento dedicado a los saludos y en esta ocasión se van muy especialmente para todos nuestros viajeros de San Bartolo Tutotepec. Los saludos especiales se van hacia las colonias Agua Escondida, para quien nos está sintonizando también desde Camarones, Calintla, Cerro Verde, Diez Cerros, El Arco, El Copal, El Encinal y también para quien nos está escuchando desde la Cumbre de la Campana. Gracias por estar con nosotros a través de la frecuencia universitaria y queremos aprovechar este espacio también para invitarlos. Si es que todavía no nos tienen en redes sociales, pueden hacerlo buscándonos en Facebook como Suma Radio UAEH. Y bueno, ¿qué les parece si tras estos saludos continuamos con nuestro recorrido con Rumbo al Sur?
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0: 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Es el nombre de la canción que Diego Torres nos compartió como la segunda propuesta musical argentina, un tema del álbum Buena Vida, lanzado en 2015 por este gran cantautor orgullosamente latinoamericano. ¿Qué tal, eh? ¿Les gustó? Oigan, estamos pensando que todavía tenemos tiempo, así que nos vamos a una última escala rápida, por supuesto que hacia nuestro país vecino Guatemala, donde Gaby Moreno nos da apertura a escuchar un poco de su álbum Postales, lanzado en 2012, dentro del cual encontramos esta canción llamada Tranvía. A ver qué les parece.
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0: 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Tranvía es el nombre de la canción que Gaby Moreno nos presentó como la propuesta musical guatemalteca. ¿Qué tal, eh? ¿Les gustó? Oigan, ahora sí ya tenemos que regresar hacia nuestro país. Mientras lo hacemos, quiero agradecer a los equipos de trabajo de Radio Universidad que nos dejaron llegar hasta ustedes, ubicados en Huejutla, San Bartolo, Zimapán, Actopan y Pachuca, y a mi productora Carla Tobar. Es así como estamos llegando a la parte final de este viaje, y para cerrar escucharemos un tema de Balgur. Esto lleva por nombre De Dos y es con lo cual nos despedimos. Mi nombre es Esperanza López, ha sido un gusto compartir con ustedes este recorrido. Bye bye.
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3: Son las 9 con 6 minutos. 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

Bienvenidas, bienvenidos una ocasión más, un miércoles más, una semana más a este espacio sumamente tropical a través de la frecuencia universitaria del 102.1 FM y por supuesto también si tú nos estás escuchando en San Bartolo Tototepec de manera diferida, pues gracias, gracias de corazón por permitirnos estar contigo en estas frecuencias y por supuesto en estos puntos de la entidad. Alejandro Ángeles te saluda y desea que pues estés pasando una maravillosa noche, un maravilloso día, sea la hora en la que nos estés escuchando, pues espero que y deseo que tengas una gran, gran jornada. El día de hoy quiero agradecer en controles a mi buen amigo Adán Zúñiga y por supuesto a quienes nos apoyan en Suma Radio San Bartolo para programar este espacio sumamente tropical. El día de hoy vamos a estar platicando todo lo relacionado con esta fecha importante. Dicen por ahí como un dato interesante que es considerada la segunda fecha más importante en nuestro país después de Navidad. Y esto obviamente es nada más y nada menos que el Día de las Madres. ¿Ya tienes el regalo para tu mamá? ¿Ya tienes ese obsequio? ¿Ya tienes ese momento especial? ¿Ya tienes ese momento bonito también para recordar quienes desafortunadamente ya no tengan a sus mamis en sus vidas? ¿De qué manera vas a honrarla, vas a conmemorarla, vas a recordarla? Y por supuesto, si tienes la oportunidad aún de estar con tu mamá, ¿qué le vas a hacer? ¿Qué le vas a regalar? ¿A dónde la vas a llevar? En fin, el día de hoy vamos a estar platicando, vamos a darte algunos tips de qué le puedes regalar si tu presupuesto es un poco corto, porque pues también se presenta, ¿no? Unos días antes de la quincena y pues unos tal vez están ahí tronándose los dedos, pero siempre el detalle va a ser lo que va a contar. Y por supuesto, pues no puede faltar la selección musical que vamos a tener el día de hoy. Obviamente, todo en este sentido del Día de la Madre. Así que, ¿qué les parece si iniciamos con una de las canciones más emblemáticas, por supuesto? Bueno, todas las que tenemos aquí programadas el día de hoy, pues son bastante especiales, ¿no? Tienen esta carga emocional, esta carga sentimental. Y vamos a iniciar, obviamente, porque también las abuelitas juegan un papel importante e interesante. Héctor Lavoe con Abuelita. Y de esta manera, iniciamos.

Abuelita, esta canción que la interpreta justo Héctor Lavoe y Willy Colón, el dueto de los amigos que siempre van a estar ahí presentes en el, pues, recordados, ¿no? Como este dueto magnífico de la salsa. Esta canción la lanzaron en 1970, imagínense ya cuántos años tiene. Y bueno, habla de todo este amor, de todo este cariño que se le puede tener también a las abuelitas, que realmente son una figura muy muy importante en las familias. Por supuesto, para más de una persona, apuesto que las abuelitas se han convertido en lo más especial que tienen. Por supuesto, han hecho también el papel de madres, así que también se les tiene un recuerdo muy muy especial, y también a ellas se les festeja el Día de las Madres. Pero así que, pues espero que ya estés teniendo ahí el obsequio, el regalo, algo, un plan. Bueno, no precisamente para el 10 de mayo, ¿no? Sabemos que este es un poco más comercial, pero pues siempre es cualquier día importante celebrar y apapachar y demostrarle ese amor bonito que le tenemos a nuestras mamás. Y es que, bueno, déjame te cuento velozmente algunos datos interesantes, porque para nosotros, el 10 de mayo, a diferencia de muchos países, nunca cambia esta fecha del Día de las Madres. ¿Por qué? Bueno, esto viene desde 1992, por allá sí, donde esta campaña, bueno, se lanzó una campaña por medio de unos periódicos, justo en esos tiempos, los periódicos más importantes del país, y también en ese entonces era el secretario de Educación, el famoso José Vasconcelos, el que impulsó justo que este día se conmemorara el Día de las Madres y que se instaurara como una fecha importante y una fecha que inamovible, pues el 10 de mayo. Obviamente, pues esto tiene raíces políticas, por supuesto raíces sociales, porque sabemos que esto también surgió como una respuesta a movimientos feministas de la época que hablaban de la planificación familiar. Bueno, ¿qué hizo el gobierno de ese entonces? El gobierno promovió este festejo para reforzar la figura tradicional de la maternidad. Obviamente ya, bueno, aquí no nos vamos a meter en temas políticos ni nada de eso, pero en temas culturales sabemos que la mamá, mínimo para los mexicanos, es de lo más sagrado que tenemos. ¿Cómo lo festeja la mayoría? Pues sin duda alguna, si tú perteneces a un mariachi o conoces a algún familiar que es mariachi o demás, sabemos que específicamente ese día o esa madrugada, pues no los ves porque andan de aquí para allá llevando serenatas a diestra y siniestra. Creo que es muy típico, ¿no? Es muy común que se le festeje a las mamás despertándolas con las mañanitas, ¿no? En este día que es uno de los más fuertes, insisto, para los mariachis, para los conjuntos musicales, porque trabajan desde la madrugada, y este fin de semana que pues es el 10 de mayo, o que ya pasó si es que nos escuchas en San Bartolo, pues también cuéntenos cómo lo celebran o cómo lo celebraron a través del 772-104-1721, y con mucho gusto vamos a estar recordando sus mensajitos en la próxima emisión. Mientras, vámonos con más música, vamos a seguir recordando y vamos a seguir ambientando este espacio sumamente tropical con canciones dedicadas a la mamá, y vamos a escuchar a continuación otro clásico con Ismael Miranda y esto que lleva por título Madre. De ahí nos ligamos a un corte promocional y enseguida continuamos. No te despegues, estás en este espacio sumamente tropical.

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2: Son las 9:21.
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Continuamos en este espacio sumamente tropical. Gracias a todas aquellas personas que pues, se han puesto en contacto con nosotros, por supuesto, para solicitar sus canciones. Aún es temprano, para que ustedes lleguen a la fila de las canciones y nos soliciten lo que gusten escuchar, alguna complacencia y, por supuesto, enviarles un mensaje muy, muy bonito a sus mamis. Por aquí ya nos está llegando uno de estos mensajes y nos dice nuestro querido Héctor Solís, nos dice: ¿qué onda, mi buen amigo? Por favor, quiero que le mandes un saludo a mi mamá, la amo mucho, la quiero mucho y me gustaría que por favor me pongas la canción Por el amor a mi madre de Los Ángeles Azules. Claro que sí, con muchísimo gusto, y pues también ya la teníamos ahí programada para el día de hoy. Así que vamos a escuchar este bonito clásico de la cumbia a cargo de Los Ángeles Azules. Y enseguida continuamos con más. No te despegues, estás escuchando El Espacio Sumamente Tropical. Y vamos a seguir bailando. Y obviamente, si tienes allá a tu mami al lado, apapáchala, o si la vas a ver más tarde, no te esperes a que sea el Día de las Madres, a que sea el 10 de mayo. Llega, abrázala, llévatela a comer, llévatela a desayunar. En fin, de verdad, demuéstrale este bonito amor que se le tiene.

Por el amor a mi madre, ya no beberé y pues voy a cambiar, dice esta canción. Espero que, desafortunadamente, hay muchas personas que han caído en vicios, han caído en actividades ilícitas, han caído en algo que

celebran el segundo domingo de mayo, ¿no? Que desde 1908, por ahí así, se celebra justo este de ley cada segundo domingo de mayo. También, bueno, esto fue debido a Anna Jarvis, quien irónicamente pasó gran parte de su vida luchando contra la comercialización del Día de las Madres y demandó empresas que usaban la fecha con fines lucrativos. Imagínate esta situación, ¿no? Que al final creó esta festividad moderna, pero terminó odiándola, ¿no? Por todo este consumismo. En Reino Unido, pues es otra historia, ¿no? Ahí se le llama el Mothering Sunday, y viene de tradiciones religiosas medievales y no de una campaña moderna. Allá en Japón es algo muy bonito porque allá es muy común, ¿no? Que se regalen este tipo de flores en especial, como son los claveles rojos, los cuales simbolizan el amor puro de la madre. Allá específicamente regalar claveles rojos a las mamás, pues es justo este símbolo de amor y pues de agradecimiento y reconocimiento por todo este gran trabajo y gran esfuerzo que pues hacen a lo largo de muchos, muchos años nuestras queridas madres. Hay países con fechas distintas también, como en Noruega, que lo celebran en febrero, allá en Indonesia, que se van hasta el mes de diciembre, y en Tailandia lo celebran en el mes de agosto, cuando es el cumpleaños de la reina madre de este país. Interesante, ¿no? También saber en qué momento se celebra en otros países del mundo y cómo lo celebran y, por supuesto, qué hacer si te encuentras en estas festividades cuando estés visitando alguno de estos países, pues súmate. No está de más siempre una celebración extra para la mamá. Vamos a continuar con música y nos vamos a ir a un corte promocional. Vamos a escuchar esto que es muy especial, es una bonita canción y yo se las quiero poner el día de hoy. Es una de las propuestas musicales que les traigo. Esto es a cargo de Lenier y se titula ¿Cómo te pago? Muchos a veces nos hacemos esa pregunta de tanto amor que nos dan nuestras mamás. No sabemos cómo les vamos a pagar todo eso que han hecho por nosotros. Así que vamos a escuchar, vamos a bailar y enseguida regresamos.

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0: Son las 9:35. 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

Continuamos en este espacio sumamente tropical. Gracias de verdad por permitirme acompañarte en tu jornada. Espero que le estés pasando muy bien y por supuesto, pues protégete de este calor inmenso que está haciendo en gran parte de nuestro estado, en por supuesto aquí en Actopan, bueno, en todo el Valle del Mezquital, ¿no? Por supuesto, aquí nos estamos rostizando. En San Bartolo Totopepec no creo que sea la excepción, bastante calorcito que se puede sentir allá en la región Otomí Tepegua, a quien también les enviamos un saludo a quienes nos escuchan en Huehuetla, en Tenango de Doria y por supuesto en cada una de las comunidades de estos grandiosos y bellos municipios y por supuesto aquí en el Valle del Mezquital, a quienes lo hacen a través de esta frecuencia universitaria del 102.1 FM. Gracias por estar pues con nosotros, ¿no? En este espacio de cumbia, salsa, merengue, bachata, en fin, vamos a continuar. Y es que, a ver, hemos llegado a la sección del Día Internacional y en esta semana, la semana tal cual de el 5 al 9 de mayo, ¿no? Se celebra o se conmemora la semana de la acción contra los mosquitos. Y es que, a ver, yo no sé por qué existen esos insectos, ¿no? Yo no sé por qué existen al igual que las moscas. Esta semana de acción contra los mosquitos fue instaurada por la Organización Panamericana de la Salud desde el año 2016 con el objetivo de crear y sensibilizar a la población para reducir estos criaderos de mosquitos que, pues, además de ser muy molestos, pues tienen otra desventaja, que transmiten enfermedades como el dengue, como el Zika, bastante contagiosas y por supuesto peligrosas, y es por eso que se conmemora esta gran semana. Y es que, a ver, de verdad, creo que esto sí, muchos, bueno, miren, aquí apenas en la cabina acabo de encontrarme con un mosquito y pues ya no está con nosotros, pero bueno, es muy probable que cuando estamos durmiendo, cuando estamos tratando de dormir y más en este tiempo de calor, escuchemos estos zumbidos, ¿no?, que te dificultan el sueño. Pues, ¿qué crees? Justo se trata de estos mosquitos o zancudos, estos insectos que además de ser muy molestos, pues pican para alimentarse pues de la sangre de animales y personas, pero lo verdaderamente peligroso son estas picaduras que a través de ellas se pueden contraer enfermedades infecciosas como el famoso chikungunya, el dengue, la malaria, el Zika, por supuesto. Enfermedades transmitidas por estos insectos que son causa importante de estas enfermedades y muertes en algunas zonas del planeta y por supuesto uno de las mayores enfermedades en nuestro continente pues es el dengue y por supuesto aquí en nuestro estado de Hidalgo, principalmente en zonas donde justo abunda mucho esta cuestión del calor y la humedad, pues se hacen presentes los mosquitos. Así que, ¿cómo vamos a reducir esto? Pues de ley hay que eliminar donde tengamos agua almacenada y que no la movamos y demás, como cubetas, llantas, algunos recipientes donde se pueda acumular justo el agua de lluvia o demás. Eso hay que eliminarlo porque ahí puede haber una hembra que haya depositado ya entre 100 y 300 huevos. Imagínate, podemos encontrar estos mosquitos en muchos lados y realmente es algo muy, muy desagradable. Así que ya lo sabes, la primera semana del mes de mayo, pues se celebra y se conmemora la semana de la acción contra los mosquitos. ¿Tú eres fan de Star Wars? ¿Eres fan de la Guerra de las Galaxias? Pues seguramente lo celebraste y lo conmemoraste y te disfrazaste e hiciste maratón o te esperaste hasta este fin de semana para hacer el maratón de las películas, porque se celebró el 4 de mayo, como ya sabemos, el día de Star Wars. Esta saga de películas, ¿no? Bastante, pues ya longeva, ¿no? Porque desde 1979, justo cuando se estrenó la primera película de la Guerra de las Galaxias, pues desde ahí se instauró esta fecha y pues muchos la siguen ahí celebrando y conmemorando. Pero bueno, ahí están las conmemoraciones extrañas y también importantes de esta semana. Vámonos con más música, señores, señores, vamos a seguir bailando, vamos a seguir disfrutando de la música que tenemos el día de hoy, enfocada al Día de las Madres. Vamos a escuchar ahora a cargo de Víctor Manuel, Como una estrella, y enseguida regresamos.

0: Víctor Manuel con Como una Estrella. Vamos a hacer un corte promocional velozmente, pero no te despegues porque lo que viene a continuación te va a agradar, te va a agradar. Vamos a regresar con esta propuesta musical que les traigo semana a semana, con salsa o sin salsa. Las versiones que escuchamos en otros géneros, obviamente en los géneros que las lanzaron, pero aquí te las presento en salsa. Así que vamos a un corte y enseguida te cuento de qué se trata.
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3: Son las 9:49.
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Continuamos en este espacio sumamente tropical y bueno, antes de presentar la canción que te traigo el día de hoy, pues sabemos que este día, este próximo, o bueno, el Día de las Madres, ¿no? Que se celebra obviamente en este mes de mayo aquí en México, pues es el día, de acuerdo con estadísticas y datos, el día con más reservas en restaurantes en muchos países. Estadísticamente incluso supera a San Valentín en varios lugares. Se venden millones de flores, pero muchas hasta se importan, ¿eh? Países como Colombia y Ecuador pues exportan cantidades enormes por esta fecha, y que probablemente las flores que le envíes o le regales a tu señora madre pues vienen de otro país, ¿eh? Y es que, a ver, también las llamadas estadísticamente duran más tiempo este día, y es que no solo hay más llamadas, sino que también son más largas que el promedio. Y este, como ya te lo había dicho, pues es el segundo día más importante en nuestro país después de Navidad. Así que, insisto, no te esperes a que sea el Día de las Madres para llamar a tu mamá. Llámala hoy, llámala en estos momentos, dile que la amas, dile que la quieres, y por supuesto, si tienes la oportunidad de ir a convivir con ella, de si vas a ir a visitarla a su casa, pues lleva algo rico, invítala a comer, invítala a desayunar, en fin, pasa momentos especiales con la mamá, porque de verdad es una de las personas que nunca, nunca te van a fallar. Y es por eso que, a ver, hay una cantante que desde hace muchísimos años, por allá desde 1981, pues cada año la descongelan, ¿no? Y con esta canción, Señora, Señora, la gran Denise de Calaf, pero hay una versión en salsa, y esto es a cargo de Tropilatinos, y es lo que vamos a escuchar en esta versión de salsa. Ya tú me dirás si te gusta con o sin salsa. Esta es una nueva propuesta para este Festival de las Madres también, para que se ponga un poco más movido y no siempre estemos ahí escuchando la misma versión de Señora, Señora.

Pues ahí está esta versión. ¿Cuál te gustó más? ¿La de 1981 de la poderosísima y que siempre se descongela, ¿no?, en estos tiempos, Denise de Calaf? ¿O esta versión con Tropilatinos que se lanzó en 2023? Muy buena, muy buena. Creo que es una versión bastante fresca, bastante movida, agradable, y se le puede dar justo este giro a los bailables, ¿no?, en las escuelas. Un poquito más de salsa que ver ahí, ¿no?, a los pequeñines bailando nada más como con esta tranquilidad. Pero bueno, de esta manera pues vamos a finalizar este espacio sumamente tropical. Lo vamos a hacer con música claramente, y de verdad, si tienes la oportunidad de celebrar a mamá diario, pues hazlo, hazlo siempre. Y por supuesto, no te olvides de darle su regalo, aunque no sea 10 de mayo, dale un regalo diario, y eso siempre va a ser muy, muy agradable, porque recuerda que esos mensajes o esas llamadas que siempre vas a ver, que regularmente ves en tu celular, en algún momento, desafortunadamente, ya no van a llegar. Así que valóralos y aprovecha todos esos momentos bonitos que tenemos con nuestras mamás y, por supuesto, con las abuelitas. Alejandro Ángeles te saluda y se despide, y lo vamos a hacer con música. Vamos justo a despedirnos con algo de Tito Nieves, esto que lleva por título El Amor Más Bonito. Gracias a mi buen amigo Adán Zúñiga y, por supuesto, a mis compañeros en Suma Radio San Bartolo, quienes hacen posible que lleguemos hasta ustedes. Que sigan teniendo un excelente día. Nos saludamos la próxima ocasión.

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2: Son las 10 con 3 minutos. 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

Mis queridos camaradas, ¿qué les pareció La Negra Tomasa, pero en una versión del trío Matamoros y sus guaracheros? Estaba padrísima, ¿verdad? Oigan, camaradas, ¿saben? Estamos en vivo, eso es definitivo. Pero ¿saben desde dónde estamos transmitiendo? Pues literalmente pareciera que del infierno. No, en serio, se los digo en el sentido de que allá afuera se está cociendo uno. Fíjense, aquí en las cabinas generalmente, bueno, siempre está el aire acondicionado por la cuestión de los aparatos, y a veces en una cabina puede haber no nada más una sola persona, sino varias, y el calor pues se acumula, así que siempre tenemos, no siempre tenemos el aire, pero ahorita es en serio, mis queridos amigos, es lo que estamos platicando. Nada más de bajarse del coche, entrar, qué bruto. Inmediatamente el solazo le pega a uno como si fueran martillazos, y hay que tener muchísimo cuidado. ¿Por qué? Porque un golpe de calor es algo muy, muy peligroso. Y luego ya ven que tuvimos el simulacro a las 11, entonces pues sí, definitivamente hubo que evacuar todo y salir a los lugares, a los centros de reunión, o sea que el sol estaba pero en su apogeo. ¿Cómo están, mis queridos amigos? Aparte de acalorados, pero acalorados en el buen sentido. Todo al fin y al cabo, con ropa ligera. Hay que hidratarse muchísimo, ¿eh? Y al hidratarse digo agua, Vic. Es que ya estaba. Sí. Ya sé por dónde va este canijo. Oigan, mis queridos camaradas, ¿qué les parece si iniciamos con los cumpleaños, Vic? ¿Te parece bien? ¿Sí? Órale, para no dejarlo más adelante. Fíjense que vamos a felicitar a todos aquellos. Bueno, antes que nada, vamos a dar el WhatsApp de la estación para que nos manden mensajes, que de hecho ya llegaron, ya empezaron a llegar. 771-142-6712. Recuerden, 771-142-6712. Estamos en Joyas de Plata, música de ayer y de antier, y bien, ahora sí que bien calurosa, ¿verdad, Vic? Pues que ni qué. Pues vamos a felicitar a quienes cumplen, o cumplieron, o están por cumplir. La señora Diana Garza Cavazos, por sus 82, sus próximos 82 años. ¡Ay, qué padre! Aranza González Vargas, Crescenciano Cruz Jiménez, ¿cuánto cumpleañero? Siempre hay cumpleañeros, es lo que me encanta. Elvia Antonio Cruz, bueno, es que ya somos un chorro, ¿no, Vic? La realidad de las cosas, ¿no? El señor Gonzalo, a su cuñado, lo manda a felicitar. Inocencio Alcántara Cruz, Chencho, le dicen. ¡Ah, qué vaciado! Y a la señora Herminia García, hasta el cielo, claro que sí. Y Luis Rueda. Ya acabamos con los cumpleaños. Si alguien nos falta o quieren que felicitemos a alguien, pues manden un WhatsApp diciendo, no necesitan decir cuántos cumple, ¿eh? Pero manden un mensaje y encantados de la vida los vamos a saludar. Oigan, camaradas, fíjense que, bueno, de la música, como siempre, les he buscado de lo mejorcito, y sobre todo teniendo en consideración que de la cercanía no es mucha, pero de alguna manera hay cercanía con las mamás. Así que hemos buscado temas que sean muy cariñosos, que les encanten, que les gusten y que les traigan muchísimos recuerdos. Que por cierto, acaba de entrar un mensaje de la señora Patty, que manda saludos a todas las, hablando de mamás, saludos a todas las mamás del Sindicato Único de Trabajadores y Empleados de esta universidad, y en especial le manda saludos a su mamá, a la señora Luisa Arteaga Islas. Bueno, pues ya ven, quieren mandarle saludos a sus mamis, pero por favor, ¿sí? Todos tuvimos, que algunos no tengan, ese es otro asunto, pero todos tuvimos una jefecita, ¿o no, Vic? Es correcto, dice. Bueno, pues ¿qué les parece si empezamos entonces para los cumpleañeros y de una vez también para las mamis, al gran Javier Solís con Recordándote? Y luego, es curioso, fíjense que el tema que le va a seguir, Piel Canela, ahora con eso que anda Radio UAH, anda Pachuca, anda de Radio Itinerante,
visitaron Actopan y una de las chicas se echó un palomazo y fue precisamente con piel canela, Vic. ¿Cómo ves? Se la aventó fuerte. Pues vamos a escucharla ahora, sí, con Eddy Gourmet. Después de ahí un cortecito y entramos con los Condes. ¿Te parece bien, Vic? Bueno, pues mis queridos camaradas, se estén asando o no se estén asando, por favor ayúdenme a exclamar un gélido frío de...

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2: Son las 10 con 18 minutos.
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Camaradas, ¿qué tal con el trío Los Condes, Volver, Volver? Bueno, pues ese tema fue dedicado para la señorita Itzel Ángeles porque el lunes fue su cumpleaños. Amigos, acuérdense lo que yo siempre les digo. Hay que cacarear los cumpleaños. Si no después, oye, ¿qué crees? Pues mi cumpleaños fue el lunes, mi cumpleaños fue ayer y no me felicitaste. Pues charros, amigos. ¿A poco creen que uno tiene el de todo mundo anotadito? ¿O tú, Civic? ¿Tú te acuerdas de todo mundo? No, ni del tuyo. Así que, no sean gachos, hay que cacarear los cumpleaños. Oye, Julio, te recuerdo que el lunes es mi cumpleaños. Ah, perfecto, muchísimas gracias. No que por ahí se tiene que andar uno enterando, gracias a que un pajarito me lo dijo. Si no, háganme favor, pasa desapercibido. No lo creo, pero de todas maneras, ¿qué tal si me reclaman? Oigan, amigos, esperamos sus mensajes de felicitaciones para sus mamis, para todo mundo. Ya contestó nuestra amiga Itzel Ángeles, que muy bonita canción. Claro que sí, Itzel, espero que te haya gustado. Y déjenme decirles que Itzel es la productora de ese programa de Generación Viva, el cual está dirigido a todos los cuadernos del FBI, de las fuerzas básicas del INAPAM, Generación Viva. Entonces, pues con mayor razón. Pero bueno, yo no la vi el lunes, eso sí fue definitivo. Y aunque sí hablamos, pero volvemos al punto, ¿no, Vic? ¿Cuándo es tu cumpleaños? Bueno, la verdad no me importa. No, sí, dímelo. ¿Cuándo es tu cumpleaños? Ya se sintió. Perdón, amigos, disculpen el cotorreo, pero bueno, así es esto para pasarla muy alegres. Oiga, pues, ¿qué les parece si nos vamos, antes de que se me enoje más aquí el Vic, con el trío Los Montejo y después un super tema que va a estar muy apropiado para la temperatura ambiente, con el Acapulco Tropical? Es una pieza instrumental que es una complacencia que nos solicitó el señor Gonzalo Cruz, Sabor a Durazno. Pues mi querido Vic, ¿qué te parece si Sabor a Durazno y Llévame? ¡Vámonos!

qué sabroso estaba este sabor a durazno con el Acapulco tropical, muy bailador. Oigan, creo que con el regaño ya todo el mundo empezó a mandar mensajes. Háganme favor. La señorita Paola Carrillo, que fue el 20 de febrero. Pues, bueno, se la vamos a pasar por esta vez. La señorita Rosy Ronquillo, que fue el 2 de mayo. Bueno, esa todavía. Amigos, recuerden lo que les digo. A ver, ¿qué fecha hay más importante que su cumpleaños? Ya, en serio. Pues, por supuesto que su cumpleaños. Entonces, ¿por qué no decirle, como siempre les he insistido, oye, mañana es mi cumpleaños? Dice la señorita Rosy, es que no lo cacaré. ¡Exacto! Hay que hacerlo. Pero qué gusto, mis queridos amigos, y muchas, muchas felicidades, aunque sea atrasadas. Oigan, camaradas, fíjense que en este, bueno, el santoral del día de hoy, Santo Domingo. Domingo, pues, ¿conoces algún domingo, Vic? Un sábado. No, hombre, ah, qué cotorro andas hoy, ¿verdad? Un domingo, ¿no? San Lucio, Lucio sí, ¿no? Sí, yo sí tengo. Ándale. Y San Pedro Nolasco, no sé si, como hay varios Pedros, no sé, ya ves que luego también hay San Pedro y San Pablo, hay un día de ellos, que por cierto yo tuve unos compañeros en la primaria que eran, fíjate, eran gemelos, y así se llamaban.

¿Cuándo te lavaste las manos? ¿Ayer? ¿Cómo, hijo? No puede ser. ¿En todo el día no te las has lavado? Fíjense, amigos, que uno debería de lavarse las manos continuamente, ¿eh? Porque anda uno tocando mil y un cosas. Luego uno agarra cosas para comer, se lleva uno las manos a los ojos. Así que Día Mundial de la higiene de las manos. Buen punto, ¿eh? No me imaginé, pero fíjense, se considera tan importante que la Organización Mundial de la Salud es quien lo promueve, el Día Mundial de la Higiene de Manos. Y es cierto, mis queridos amigos. Bueno, pues, ¿qué les parece si nos vamos a ir a un breve descansito? A lo intermedio, vamos a escuchar cosas muy agradables y nos vamos con Obsesión. Más bien, así se llama la canción, con el trío Los Condes Obsesión. Vámonos, Vic.

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0: Son las 10 con 33 minutos.
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los bribones con el tema Dos Cosas. Oigan, camaradas, pues antes que nada, déjenme presentar a quien está atrás de los controles, porque si no, si ya ven que anda sentidito, anda como jarrito de tlaquepaque, que no sé por qué dicen eso, ¿eh? Como si fuera un barro muy quebradizo, yo creo, me imagino, ¿no? Sí, es por ahí, ¿verdad? Bueno, pues así es Víctor Sony, alias Hulk, que está atrás de ahí en la del otro lado del cristal, y es quien está manipulando el día de hoy los controles. En la dirección de Joyas de Plata se encuentra nuestro buen amigo Edgar Santos Ibarra. También tenemos a nuestra querida amiga Mari Carmen Hernández Castellán, quien está al frente de Radio UAEH Pachuca. Y atrás del micrófono o atrás de la raya que estoy trabajando se encuentra su, ahora sí que me estoy asando, amigo, sudado amigo, Julio Argüelles Romo, la voz del recuerdo, quien les agradece su presencia en esta sesión de Joyas de Plata y esperando que les esté gustando totalmente la programación que les hemos preparado. Oigan, fíjense, déjenme platicarles en avisos parroquiales. Fíjense que el día de ayer, 5 de mayo, ya ven que Radio UAEH anda, Radio UAEH Pachuca anda de radio itinerante. Entonces se fueron, hubo una sesión allá en Radio UAEH Actopan, desde allá se transmitió un programa muy interesante y se aprovechó el punto o la sesión y se llevó a cabo un croquetón. Porque déjenme decirles que esta estación, si hay algo que la distingue aparte de su buena programación, es que son amantes y cuidadores de los peluditos que lamentablemente por nuestra, iba a decir una grosería, pero piénsenla, descuido, se encuentran abandonados. Y gracias a que los alumnos, los maestros, todos de alguna manera se preocupan, pues ¿qué creen? Les dan de comer y ya son 3, 4, 5, ¿eh? Empezaron con la botita, que el Wilson siempre le manda saludos a Botitas. Me estaba platicando Mari Carmen hace rato que se encuentra también la Pelusa y me dijo otros nombres. Dice, pero hay uno nuevo. Dice que ese sí está bien grandote. Y que dice, ese sí come con singular entusiasmo. Pues sí, todos ellos comen. A mí me da una pena tremenda verlos abandonados, porque lo que hacemos es voltearnos. Esa es la verdad del asunto. Voltear la cabeza para otro lado. Pero muchísimas gracias, para empezar, a todos los que participaron en este croquetón. Todos los invitados que con sus temas estuvieron interesantísimos. El doctor Itquetzal, maestro de esta universidad, él dio consultas gratis, desparasitaciones, y la única condición era llevar un kilito, mínimo un kilito de ayuda para todos estos perritos. Y pues fíjense que también se podía entregar en otras radiodifusoras, y el Wilson me hizo que lo trajera el día de ayer, le tomaron su foto y donó su costalito para todos sus camaradas de esta estación. Muchísimas gracias, mis queridos amigos, por participar, y lo único que les puedo decir, camaradas, es que no hay que ser así con ellos. Es un mundo de perritos abandonados, son seres que sufren, que se enferman. No sé por qué la gente piensa que ellos no se enferman y no se van a curar solos definitivamente, así que vamos a procurar ver por ellos. Y muchísimas gracias a todos los que participaron, de todo corazón. El Wilson les manda sus saludos y las gracias. Oye, mi querido Vic, pues mira, tenemos una complacencia que nos pidieron Ojitos aceitinados, ándale, aceitunados con las Jilguerillas. Y después, ¿qué te parece si nos vamos con el trío de los románticos, dedicado ya no a las mamás, a las mamás de las mamás, y a las mamás de las mamás de las mamás? ¿Te parece bien, Vic? Abuelitas, bisabuelitas y tatarabuelitas, ¿eh? ¿Sale? Pues vámonos con Locura Mía y con Ojitos Aceitunados.

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2: Son las 10:46.
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qué tema tan increíble. Se presta muchísimo para mandar estos mensajes que nos han estado llegando. Muchas gracias. El señor Honorio Chávez, qué excelente música. Saludos para toda la familia YH. Muchísimas gracias. Lo mismo para usted, señor Honorio. Felicidades a todas las mamás que están escuchando este super programa. Saludos. Comenzamos de su fan Solecito. Muchísimas gracias, señora Sol. Por parte de nuestra fan number one, la señora Gloria Kerber, como siempre, deleitándose con música llena de recuerdos. Creo que ella era bisabuela, así que, o tatarabuela. Muchas felicidades hasta allá, Ribota, adelantadas a nuestra fan number one. El buen amigo José quiere dos canciones de los Cardenales de Nuevo León. Nos escucha desde Zimapán. Manda saludos a toda la tropa de Radio IH. Saludos a su servidor, a ti, Novik. No, sí, porque venías incluido en la tropa. Bueno, claro que sí, muchísimas gracias. Y también le mandan saludos a nuestra directora de Radio IH, Pachuca. Muchísimas gracias. Que recibamos definitivamente un saludote. Y pues siguen los mensajes. Por supuesto, si alguno me falta, ahorita mismo el señor Mario manda saludos a Aurora Ángeles Ángeles, a Guadalupe Rivera Ángeles, Ámbar Janet González Hernández y a las mamás que se encuentran en el cielo. Pues yo también a mi jefecita que ya tiene muchos años que se nos fue, Berenice Soledad Rivera Ángeles, de parte del señor Mario. Muchísimas gracias a todos ustedes. Qué increíble. Oigan, mis queridos camaradas, pues vamos a continuar. Y a propósito del tiro de los diamantes, oigan, alguna vez leí, estos cuates realmente eran unas fieras, ¿eh, Vic? Los Panchos, si mal no recuerdo, los diamantes empezaron en el 48. Los Panchos ya la andaban ahí rifando, ya lo que tenían de alguna manera, pues todo bien amarrado, los Panchos. Pero, fíjense que curiosamente lo que les sirvió muchísimo a los tres diamantes, esa anécdota sí la tengo presente, cuando regresó de Europa María Grieber, sí, no, Víctor, yo no estuve ahí, no la fui a recibir a Veracruz, no, bueno, cuando regresó María Grieber de Europa, resulta que la XCW le iba a hacer un festival, bueno, en su honor, sí, una fiesta, por llamarlo de alguna manera, y estaban dispuestos a botar la casa por la ventana, así que invitaron a los tres diamantes, ya les dijeron lo que tenía que cantar, pero cuentan que cuando María Grieber escuchó la canción, mi canción, y cuando me vaya, los llamó y que les dijo que contaran con ella para lo que necesitaran, y así fue que con ese madrinazgo de María Grieber, los tres diamantes, pues de alguna manera, empezaron a tener muchísimo más, fueron muchísimo más solicitados, empezaron a actuar en el Blanquita, en el Margot, uy, esa es historia, y de ahí es cuando la XCW les dicen, a ver, vénganse para acá, empiezan las giras, y algo que me llama la atención muchísimo, amigos, es que en Japón pegaron con tubo, pero con tubo, curiosamente. Bueno, pues así fue con los tres diamantes, sinceridad. Óyelo bien, Vic, así se llama la canción que vamos a escuchar con Memo Salamanca y con los tres diamantes nuevamente, esta chulada. Mi corazón abrió la puerta, órale.

caray, amigos, con esta canción de Mi corazón abrió la puerta con los tres diamantes, ¿qué no va a abrir su corazón, caray? Si le están tocando eso, imagínense un mensaje del señor David Chávez Aguilar que dice que uno del dueto de los Bribones era papá de un buen amigo de él desde la primaria, lo conoció. Oh, ¡qué padre! ¿Eh? Ahora sí que qué increíble. La señora Jackie manda decir que muchísimas gracias por preocuparnos por los peluditos. Sí, amigos, todos lo debemos hacer. Y más que estas Radio UAIH se preocupa mucho por ellos. Y por muchas cosas más, es obvio. Oigan, camaradas, pues ya me está diciendo Vic que ya tengo que bajar la cortina, que ya tengo que apagar la luz, sacar al perro, meter al gato o al revés, lo que ustedes gusten y manden. Pero pues no me queda más que agradecerles, espero que la hayan pasado muy bien. A todas nuestras mamás, estén donde estén, obviamente en el cielo o aquí en este terrenal, aquí en este paraíso terrenal, si le podemos llamar paraíso, que sí lo es. Este paraíso terrenal, pues a todas ustedes les mando un cariñoso saludo, que la pasen increíbles y por favor, que no les regalen ni licuadoras, ni planchas, ni cosas de esas, que las lleven a algún lado, perfumes mínimo o algo mucho mejor. Pero nada de que te trajimos tu licuadora, te trajimos tu plancha, no, y que me la saquen a comer a algún lado, no que le caiga ahí toda la tropa, ¿sí? Ahora sí que como plaga de langostas caen, ¿sí? Y luego ya se van y le dejan todo el tiradero. No, mamás, se me ponen abusadas. Les mando un besote a todas, mi cariño para todos ustedes, y recuerden lo que siempre les he dicho: sean felices aunque no quieran. Fíjense que empezamos con La Negra Tomasa en una versión del trío Matamoros. Pues, ¿qué les parece si salimos ahora en una versión que van a identificar inmediatamente? No les voy a decir con quién. Pero entonces nos vamos con La Negra Tomasa y muchísimas gracias, Vic. Gracias por todo, gracias a Edgar y mi cariño para todos ustedes, camaradas.

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2: Son las 11 con un minuto. 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
5: Mis amigos, bienvenidos a Baleares. Yo soy Edwin Orduña. Y en los próximos minutos estaré poniendo música para ustedes, así que no le cambien para vibrar con los temas que tenemos.

Deseamos que con la música que les presentaremos pueda mejorar su noche. Pues vamos poniéndole play a la tornamesa y en esta ocasión iniciaremos con el trabajo de Frequish. El tema se llama Let's Get High. Bienvenidos a Baleares.

en la música desde que tenía 16 años y desde entonces ha atraído la atención de gente tan importante como Carl Cox. Él es italiano, pero lleva un rato viviendo en el Reino Unido. Esto con información de la página RA.

Ahora nos iremos a escuchar la música del suizo Andrea Oliva, otro productor que comenzó desde muy joven. Vamos, desde que tenía 12 años. Él comenzó a adentrarse en la música en una tienda de discos y a los 14 ya tocaba para unos cuantos, y 2 años más tarde ya se encontraba tocando en clubes de su ciudad. Esto con información de la página clubinspain.com. De él escucharemos Ross.

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2: Son las 11 con 16 minutos.
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10: A las 7 de la mañana.
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canción que le realiza el originario de Nueva York, Sid and West End. ¿Qué les parece? Y antes tuvimos la música de Aldo Gargiulo, un italiano que desde los 12 años comenzó su gusto por la música electrónica, influenciado por todo lo que sonaba en la década de 1990. Muy buena, por cierto. Esto con información de la página ra.co. Lo que escuchamos se llama...

0: regresamos con más música a través de Baleares.
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1: Son las 11:32.
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4: Estamos de vuelta para continuar con más música a través de este mix. Ahora pondremos el tema de Mr. Stylo. Lo que escucharemos se llama The Devil.

Esto que suena se llama Rado, del colombiano Ramón Bedoya. Él es un músico originario de Medellín y su trabajo ha formado parte de los sets de figuras como Carl Cox, para darse una idea de lo bien que lo ha hecho. Esto con información de la página beatport.com. Antes de este tema, escuchamos a Lucas y Hugo Bros, mejor conocidos como su proyecto de nombre Chemical Surf, con la colaboración del alemán Tapesh. El tema se llamó This Beat. Ahora viene el australiano Sonny Fodera, un músico que en poco tiempo ha desarrollado varios materiales en los cuales podemos escuchar una mezcla de diversos géneros como son el jazz, el funk, entre otros. Esto con información de la página clubinspain.com. De él pondremos

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1: Son las 11:50.
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0: Originario de Sevilla, que ha tocado en los mejores clubes del mundo y que se ha presentado en lo que ha sido el BPM Festival, por ejemplo en la edición de Playa del Carmen de hace ya algunos años. Y es de esta manera que llegamos al final del programa. Muchas gracias por escucharnos y recuerden que la próxima semana continuamos con más música a través de Baleares. Les dejo un saludo, cuídense mucho y les deseo que tengan una feliz noche de viernes.
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1: Son las 12 con un minuto. 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

0: Sean ustedes bienvenidos a Entre Cuerdas, este espacio que ya lo sabe usted y conoce bien, le acercamos el mágico mundo de la lucha libre a través de sus diferentes perspectivas, puntos de vista, historias y bueno, ya se lo hemos dicho una y mil veces, todo lo que tenga que ver con lucha libre nos interesa y le abrimos precisamente este espacio que, por cierto, es único en su tipo. En toda la República Mexicana no existe otro programa gestado desde una radio pública y universitaria, pues que le brinde precisamente un espacio al deporte más cultural que tiene nuestro país. Si lo hacemos desde Tulancingo, qué mejor que en tierra de luchadores, qué mejor que en tierra donde nació el señor Rodolfo Guzmán Huerta, el mítico y conocido en todo el mundo como El Santo. Y es precisamente que pues abordamos estas situaciones. Y además, también sabemos que es el deporte más cultural que tiene nuestro país. Queremos abordar el deporte a través de la cultura. Pero bueno, de eso vamos a estar platicando a lo largo de esta emisión. La voz al micrófono que le saluda desde Santiago Castillo y le mando a la distancia pues un abrazo a Ray Castillo Jr. que no nos puede acompañar en esta emisión, pero a quien sí voy a saludar es a mi buen amigo Rodrigo Román, porque vamos a estar platicando acerca sí de lucha libre, pero no precisamente nos vamos a subir al ring, pero nos va a contar una historia bien interesante. Rodrigo, antes que otra cosa suceda, bienvenido a los micrófonos de Suma Radio.
1: Muchísimas gracias, Santiago. Estoy muy emocionado por estar en el programa, en este espacio, y también descubrir siempre lugares donde la lucha libre es el centro de la conversación. Me apasiona porque, pues, además de que ahorita la lucha libre está muy relacionada con mi trabajo, bueno, también soy un gran aficionado, así que muchas gracias.
0: Eso tiene que ver, eso impacta y eso seguramente lo vamos a descubrir a continuación. Porque fíjate, Rodrigo, te comparto que una de nuestras preguntas insignia es pues un poquito explorar y meternos a una máquina del tiempo. Y queremos viajar en esa máquina del tiempo a cuando tú tenías, no sé, unos 9 o 10 años de edad. ¿Cómo era Rodrigo cuando estaba todo chiquito? ¿Cómo eras de niño?
1: Pues era muy karateca a esa edad, me encantaba el karate, me habían regalado un PlayStation 2 y entre eso me llegó un videojuego de las Tortugas Ninja, entonces me obsesioné con todo el tema de las armas que tenían, los nunchacos de Miguel Ángel, el bo de Donatello, las espadas de Leonardo y los sais de Rafael. Y fue justamente por querer entrar a clases donde pudiera utilizar esas armas de las Tortugas Ninja que me metí con todo al karate. Después descubrí que karate significa manos libres, básicamente. Pero los viernes teníamos clase de armas. Entonces yo esperaba todos los viernes para ir 3 horas a darle. A mí lo que más me gustaba era el nunchaco. Entonces fue lo que pues fue como mi obsesión de los 9 a los 11. Porque luego me hice patineto, pero sí, el deporte estuvo siempre muy relacionado conmigo y era bien hiperactivo para descubrir, pero también ya tenía este lado de saber, no solo saber hacer, sino saber muchos datos, o sea, saber sobre las armas, las katas, cómo se dice en japonés, todos los movimientos, así era de chiquito.
0: Un niño inquieto, lo estás describiendo, se te pone un brillo especial en los ojos cuando recuerdas tu infancia, tu niñez, se ve que fue pues además muy linda, muy activa y todo lo que tuviera que ver con deporte o con algo que te cansara, se ve que era lo que te atrapaba. Ahora bien, bien lo dices, la lucha libre ahora forma parte de tu trabajo, pero seguramente tuviste que haber descubierto este deporte en algún momento de tu vida. ¿Cómo recuerdas que fue ese primer contacto con la lucha libre?
1: Sí, yo creo que el primer contacto sí fue algunos domingos que por algún motivo no saliera con mis papás o con mi papá principalmente. Pues era, pues hoy no hay salida, no hay parque, no hay salida al cine, pues que hay en la tele. Y entonces en el canal 9, que normalmente era el canal de las abuelitas, de pronto había luchas los domingos en la tarde. Entonces ahí fue cuando yo conecté muchísimo con el primer boom de Místico, con la rivalidad con los Perros del Mal. De verdad, yo decía, es que ¿por qué si está tan chaparrito el hijo del perro aguayo es tan malo y es como el líder de toda esta facción? Y bueno, si luego me encontraba con la AAA, igual yo decía, ay, el zorro, me cae muy bien porque me gusta la película, pero siempre pierde. Entonces ese fue mi primer contacto con la lucha libre mexicana, y luego ya que iba como en quinto de primaria, pues vino el boom de WWE cuando pasó por Teleabierta en México, ¿no? Entonces ahí yo era súper fan de Rey Mysterio. Justo como por el 2009 fui a un show en el Palacio de los Deportes. Y yo creo que las últimas dos luchas, o sea, hoy serían luchas como que de evento así de carísimo, porque fue, me acuerdo que fue Rey Mysterio y Batista contra Kane y Dolph Ziggler, y en la estelar fue un CM Punk Undertaker. Entonces sí, sí fueron nombres bien chonchos que en su momento pues estaban rompiéndola, y me siento muy afortunado de tener ese recuerdo también.
0: Oye, qué joya y qué también... diferentes puntos de vista, porque el producto es distinto de los tres ejemplos que acabas de dar. El Consejo Mundial de Lucha Libre es muy tradicional. AAA en su momento quiso emular un poco el espectáculo deportivo que generaba WWE, y pues te metían estas historias, y bueno, WWE su propuesta pues de mucha lana, con escenarios espectaculares, con monstruos, como dices, tanto de nombre como también en el deporte, también generaban grandes encuentros y te tenían justamente atrapado, ¿no? Ahora bien, justamente ustedes van a decir, bueno, ya llevamos mucha charla, estamos platicando con Rodrigo Román, pero pues parece que Rodrigo Román no es un buen hombre de luchador. Pues no, déjenme contarles que Rodrigo Román no es luchador, pero como les decía al principio, todo lo que tenga que ver con lucha libre nos interesa y le brindamos precisamente pues un espacio. Por tanto, en esta búsqueda exhaustiva de todo lo que tenga que ver con lucha, libros, artículos, investigaciones, temas de tesis, todo eso pues nos lleva a diferentes caminos, y ya hemos hablado antes de dramaturgia en este espacio, ya hemos hablado de obras de teatro, y justamente Rodrigo nos viene a contar sobre Entre las Cuerdas y el Espectro. Híjole, es un proyecto que tienes, Rodrigo, y que me encontré también de pura casualidad, ya ni me acuerdo dónde, no sé si fue en Instagram, no sé si fue en Facebook, y dije... ¿Qué estoy viendo? Necesito platicar con Rodrigo, y no solamente que me cuente a mí, sino que le cuente a todos de qué se trata esto. ¿Puedes contarnos, Rodrigo?
1: Claro que sí. La obra es un monólogo. Soy yo solito por 80 minutos en el escenario cuadrilátero que diseñamos. La obra se llama Rudo, Entre las Cuerdas y el Espectro. Y justamente tiene ese nombre porque pues, es un chico de 25 años pues, que tiene autismo. Y algo común, o que es como que puedes encontrar en la gran mayoría de personas con autismo, es que tienen un tema que les apasiona. Muchos dicen como tema obsesión. Muchas veces puede ser cosas coloridas o racionales. Luego he conocido gente que se apasiona muchísimo con Pokémon, con caricaturas en general, pero también puede ser... con Juegos Olímpicos. Tengo un buen amigo que su obsesión total es saber todo sobre Juegos Olímpicos. Pero pues también encontré justamente un día escarbando YouTube apasionados de la lucha libre. Y de ahí ya no solo apasionados, gente que sí le entró a entrenar y a debutar como luchador teniendo esa condición. Y ahí rompió mi paradigma de lo que yo tenía preconcebido como autismo, porque no había conocido nunca a una persona con autismo que le entrara al contacto físico. Y sobre todo al contacto físico tan cercano y... violento o sudoroso entre cuerpos como la lucha libre, ¿no? Y entonces vi dos ejemplos de Puerto Rico, dos luchadores igual jóvenes, no llegan a los 30 años, que pues ya como que disputan el campeonato del autismo entre ellos. Uno es de Puerto Rico, pero de Nueva York, otro de Puerto Rico, de Puerto Rico de la isla. Y dije, ay, esto estaba muy interesante. También como que me empecé a empapar más de lucha libre, y yo creo que en un mes de sentarme a escribir salió esta obra que dije, híjole, esto sí me quedó bueno, esto sí me apasiona, conecté del todo. Y es la historia de Sebas, que su nombre de luchador es Rudo, tal cual, así se llama su alter ego, y su objetivo profesional es poder ser luchador profesional, pero se da cuenta que hay muchas cosas que salen de tu control en la lucha libre, que por más que entrenes, es un deporte lleno de público, resbalones, sudor, cosas que te rompen lo que pudiste haber entrenado en el gimnasio, ya en la función es otro mundo. Y eso es algo bien difícil para las personas con autismo, porque los imprevistos, yo creo que a nadie nos agarran muy bien parados, pero a alguien tan estructurado como alguien con TEA, pues es aún más desafiante, ¿no? Entonces está esta historia que estoy muy emocionado de compartir con ustedes.
0: Híjole, se escucha increíble, porque además, lo he dicho siempre, la lucha libre representa algo. Justamente platicaba y también hemos tenido oportunidad de presenciar un par de talleres sobre lucha libre y teatro acá en el Instituto de Artes de la Universidad Autónoma del Estado de Hidalgo. Y pues prácticamente, si lo analizamos bien, la lucha y el teatro son primos hermanos, son representaciones escénicas. Una de combate, a lo mejor otra sin tanto combate, depende del planteamiento de lo que vaya la historia, pero al final están representando algo. Y cierta conexión que tiene también, o parte de lo que identifica a nuestra cultura mexicana, es la lucha libre. Y es porque están representando, pues a lo mejor lo que no pueden, ¿no? Si en el trabajo pues no le puedo faltar el respeto a la autoridad o eso, pues voy a las luchas y pues ahí está el referee, y de repente si se atravesó el de las papas. Y esa catarsis y esa experiencia tan única que se vive en una función de lucha libre, poco se puede explicar.
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2: Son las 12 con 15 minutos. 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
0: Ahora bien, tú que conoces esta parte, que te metiste también a estudiar un poco para plasmar esto, si la gente a lo mejor no conoce, nunca ha ido a una función de lucha libre, ¿cómo definirías tú a la lucha libre?
1: La lucha libre es un espectáculo que une a través del conflicto, y muchas veces se genera lo opuesto. O sea, en cualquier otro deporte de equipos, fútbol, básquetbol, sí está el conflicto, pero une mucho el tú eres Cruz Azul, yo soy América, y no nos vamos a salir de ahí. En lucha libre nos une como público todo lo que estamos gritando, lo que nos hace reír, lo que estamos compartiendo, que ese insulto, aunque insultó al que yo le voy, me dio mucha risa, y entonces ya compartimos algo. No importa si insultas a los de abajo, si te regresan el insulto a los de arriba, en el momento que se acaba la función y sales de la arena, todos volvemos al mundo real, pero nos genera una ficción compartida, permisiva y liberadora.
0: Híjole, me quedo con lo último, me encanta además, porque sí es muy, muy liberador. A propósito de, creo que también a lo mejor me brinqué varias trancas, pero eres de formación, eres dramaturgo, escritor, ¿cuál es esta formación previa que tienes? Y si has hecho a lo mejor algo antes, no necesariamente que tenga que ver con lucha libre, pero si tienes algún otro trabajo que hayas realizado.
1: Claro, yo soy actor, soy licenciado en teatro por la Universidad de las Américas Puebla. Ahí fue donde como que obtuve mi papelito para poder acreditar mi vida artística, pero bueno, ya en el mundo laboral el arte todavía se mantiene mucho, yo creo que en el mundo de los oficios, y se ejerce o no se ejerce, ¿no? Y hay muchas cosas que están en juego en esta profesión para poder llevarla a cabo. Afortunadamente este proyecto, que es he escrito varios, pero este es el que más ha pegado. Y creo que es también al que yo más cariño le tengo, porque yo siento que es como mi tesis profesional. Yo me gradué en pandemia, entonces este proyecto donde yo escribo, actúo y produzco, pues sí se siente como, tómala, ahí está tu profesionalismo en tu carota.
0: Sí, claro, la cereza en el pastel de la cantidad de años que llevaste preparándote y eso, ¿no? Justo hablando del proceso creativo, Nos decías que fuiste descubriendo estas historias de los de Puerto Rico para poder plasmarlo. Lo cuentas bien fácil y nos lo contaste en un par de minutos. ¿Cuánto tiempo te llevó desde la idea a terminar y decir, estoy conforme con esto? Porque seguramente a lo mejor terminabas y después le movías otro poquito, porque como todo precisamente arte, muy artesanal, muy orgánico, pues tiende a ser perfectible. Pero ¿cuánto tiempo pasa? Porque eso a lo mejor es lo que la gente no dimensiona, y pasa con la lucha libre y pasa con el arte y la cultura, porque uno ve justamente al luchador que está arriba del ring, pero no sabe la cantidad de años que hay detrás, que se tuvo que fletar, todo eso, y también sucede del otro lado. ¿Cuánto tiempo te llevó, Rodrigo?
1: O sea, yo creo que de investigación intensa, de dedicarle unas 3 horas al día, fueron como 3 meses de pura investigación, puro estar consumiendo, aprendiendo más datos, historia, por qué 1933 es el año en el que se institucionaliza la lucha libre en México, por qué es importante el apellido Luterot, en Tulancingo nació el santo, todos estos datos que van acumulándose para poder llevar esto a más. Y ya después fue sentarme a escribir, yo creo que un mes para poder decir, ahí está un primer borrador. Luego leérselo a unas personas que me dieran su retroalimentación. Como 2 semanas después, volverlo a leer y decir, esto es. Y de ahí a poder presentarlo, pasó un año. Entonces sí ha sido un proceso largo.
0: Sí, se escucha bastante complejo además, porque, o sea, además es un monólogo. Una lucha dura, no sé, por muy larga, si quieren, de campeonato, 45 minutos, pero ¿qué creen? Está el campeón, el retador y hay un réfere. Rodrigo se avienta un monólogo de 80 minutos. Entonces, o sea, no es cualquier cosa y no es cualquier situación. A propósito de, vaya, ¿por qué escoger o desde tu vivencia? ¿Por qué apostar por esto del trastorno del espectro autista? Porque también es un tema, pues para empezar, que es un poquito tabú, pero no tabú porque no se quiera hablar, sino a lo mejor porque le incomoda a la gente, porque a lo mejor no estamos listos también para tener esta conversación, quizá no tenemos tampoco la información correcta o necesaria y tenemos muchos estigmas y prejuicios. Y ahora abordarlo y transportarlo también a un deporte en el que, pues sí nos jactamos, además de que pues es muy abierto y que caben todos y que la lucha libre es para todos. A decir verdad, también hay muchas cosas de la lucha libre que deberíamos de quitar, ¿no? Híjole, hay muchas cosas que no podemos justamente tapar el sol con un dedo, pero ¿por qué irnos hacia este lado, Rodrigo?
1: Sí, a mí me llamaba la atención este tema porque, además de que me identificaba con estos periodos de obsesiones que tenía desde niño, o sea, el ejemplo de las Tortugas Ninja, la WWE, el Consejo Mundial, las patinetas, y luego pues ahora la lucha otra vez. Tuve un compañero en la carrera y bueno, o sea, él dentro del trastorno del espectro autista podía bien llevar las materias teóricas, pero al momento de llevar toda la parte interpretativa o de improvisación, de reacción rápida, de conectarte ojo a ojo con el compañero, pues muchas personas con autismo no soportan ver a los ojos a otra persona, ¿no? Y ver qué tanto se adaptaba a la escuela, qué tanto no, qué es un no negociable para estudiar actuación y qué sí lo es. Y luego lo que me llamó la atención es, todos nos graduamos en pandemia y a todos nos pegó la realidad durísimo en un periodo donde ni siquiera se podía hacer teatro, ¿no? Pero pues ya pasaron 6 años y bueno, este compañero pues todavía no ha podido ejercer su profesión. Y también tiene un título y también está pues calificado para hacerla según pues tu cédula profesional, el prestigio de una institución, pero el mundo real nos muestra todavía otras cosas. Entonces esa duda, preocupación, pues la tenía muy, muy latente y creo que fue lo principal de decir, si tal vez no estamos tan adelantados en inclusión como lo que creemos, o inclusión no es simplemente ya caben todos en tratarnos bien. También hay que caber todos en poder ejercer y en poder tener un trabajo digno. Y eso es otro rollo que todavía van a ser años de seguir trabajando como gobiernos, instituciones, empresas y personas.
0: Sí, justo, la sociedad misma quizá todavía no está lista, no como lo mencionaba, o sea, es un tema tabú, es un tema que no conocen y que, bueno, en el caso que conoces, pues es uno entre cientos, ¿no? Que quizá no conocemos, no nos damos esta oportunidad de ver más allá de nuestro entorno que nos rodea, y por eso considero que este tipo de mensajes, uno, tienen que darse a conocer, y dos, pues importan, porque lo que no se nombra no existe, y si no se nombra, pues tenemos una falsa creencia de que, pues eso no pasa, es una historia irreal, es distinto, vaya, es bastante complejo. Ahora bien, Me llama la atención también, dices, me siento identificado. ¿Qué tanto hay de Rodrigo Román en Sebastián, el rudo, de Entre las Cuerdas y el Espectro?
1: Sí, es algo inevitable. Yo creo que todos los autores ponen algo, tal vez no de ellos, por lo general sí, pero de gente que conoce sí o sí en el mundo real, ¿no? Entonces, en cuanto a lo mío, la gente que me conoce sabe exactamente que es muy textual, pero yo lo que puedo compartir es que, al igual que a Sebastián, lo que cambia como que mi enfoque de relaciones con el mundo, pues sí puede ser la separación de mis padres cuando era niño, ¿no? Entonces, como al ya no tener la atención ni el cuidado de dos personas a la vez, sino que se fragmenta y lo tienes unos días con una persona, otros días con otra, y luego pues está ese conflicto y luego parece que ya está como que funcionando la nueva mecánica y luego se vuelve a romper algo. Algo así también veía en el personaje, que parece que le entiende algo, que ya se siente parte de un lugar. Y híjole, ahora entró a la secundaria y es una secundaria pública donde ahora está pues viviendo cosas duras, ¿no? Bueno, voy a entrenar ahora sí lucha libre para sentirme bien con lo que me gusta y también aprender a defenderme. Bueno, también entrenando lucha libre, puede que el bullying reaparezca con otro tipo de personajes, ¿no? Ok, ya se fue el que me trataba mal, pero bueno, ahora mi mamá está cayendo como en el consumo del alcohol poco a poco. Y siento más estructurada mi vida como luchador, que no es la mejor, que llegar a mi casa y ver pues la situación que estoy viviendo con mi madre, ¿no? Entonces, esas son las historias que van apareciendo en Rudo, y está bien padre cómo suena muy trágico, pero la vibra y la chispa que tiene Sebastián para contarnos las tragedias, justamente nos lleva a una tragicomedia total. Uno se está muriendo de la risa, pero al mismo tiempo siente gacho todo lo que le va pasando al pobre hombrecito. Y es algo que la verdad la gente ha conectado muy bien y que incluso ha conmovido a las lágrimas a uno que otro luchador. Así que ojalá los podamos ver muy pronto.
0: Híjole, es complejo. Te iba a hacer la pregunta inversa también, ¿qué tanto hay de Sebastián en Rodrigo? Pero creo que al final esta charla, este relato que nos dices, lo complementa muy bien y dejas algo, definitivamente. El tiempo se está pasando muy muy rápido, vamos a hacer una breve pausa promocional. Yo le invito a que no se mueva porque vamos a seguir platicando con Rodrigo acerca de esta obra, Rudo, Entre las Cuerdas y el Espectro, porque sí, Entre Cuerdas habla precisamente de lucha libre, no precisamente siempre hablamos con luchadores, siempre que exista el tema de la lucha libre nos va a interesar y vamos a traer el tema a la mesa y vamos a platicar y vamos a debatir y vamos a conocer diferentes formas de ver al deporte más cultural que tiene nuestro país. Si quiere dejarnos algún mensaje, hágalo a través del 775-235-5501. Si nos está viendo a través del YouTube Live, bueno, también déjenos ahí un par de comentarios y le podremos responder y atender todos y cada uno de ellos. Agradezco también el trabajo de mis compañeros en controles de transmisión de todas las emisoras donde estamos compartiendo este programa. E insisto, no se mueva porque vamos rápidamente a un corte promocional y nosotros ya volvemos.
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1: Son las 12 con 28 minutos.
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7: Ya estamos de regreso aquí en su programa Entre Cuerdas, y si usted no sabe lo que está pasando, si usted se acaba de conectar, si usted le acaba de poner a su radio, no se preocupe, le pongo en contexto de volada para que pues se ponga cómodo, vaya por la botana, si está cenando cene o desayunando, la hora en la que esté viendo este video o escuchando a través de su radio. Pues bueno, estamos platicando con Rodrigo Román acerca de una puesta en escena, un monólogo que lleva por título Rudo, entre las cuerdas y el espectro no precisamente pues este personaje

0: muchos que pues no lo saben porque pues no tenemos las herramientas como sociedad necesarias o muchos estigmas y prejuicios para poder involucrarnos más en el tema. Pero parte de lo que les comentaba al inicio es que yo conocí esta obra a través de una publicación en alguna red social del mundo donde Rodrigo se aventuraba a entrenar lucha libre. Y pues bueno, de eso que nos cuente Rodrigo, porque una cosa es sí, investigar lucha libre, ser súper fanático, y nos contaba que había el Consejo y AAA y WWE. Después escribió justamente este monólogo donde pues habla de la lucha y conoció la historia. Pero de eso, entrenar, Rodrigo, creo que hay una línea no tan delgada como para subirte a un ring. Cuéntanos por qué se te ocurrió y tu experiencia a propósito.
1: Sí. Pues yo sí estaba bien comprometido en si voy a hacer este proyecto, lo voy a hacer bien, me voy a preparar, conocer desde dentro cómo se maneja un entrenamiento de lucha libre, cómo es la relación de los luchadores cuando no están en una función, sino cuando están desarrollando su cuerpo y su técnica. Y bueno, yo soy de Tlalnepantla, Estado de México. En el centro de mi municipio se encuentra la Arena López Mateos, muy icónica en el Estado de México. Y pues ahí llegué, pregunté, me dijeron vente el martes con el profesor Rocky Santana y es de 4 a 6. Y dije, órale, va. Yo siendo yo, lo primero que hago es googlear Rocky Santana. Me he hecho unas que otras luchas en YouTube y digo, híjole, es como... O sea, tiene un estilo muy parecido al perro aguayo, incluso se parece un poco en la cara. Y lo primero que me salen son luchas bien sangrientas en YouTube. Y dije, ay, ¿qué me metí? Pero bien, llego, mi primera clase me sentí muy bien, me sentí muy feliz y ahí estuve 3 meses con el profesor Rocky aprendiendo. Lo que sí no me esperaba es que aunque yo considero que tengo buena fuerza y condición, pues también es mucha retención de los ejercicios. De aquí... Vamos a correr, saltar, correr, saltar, correr, correr, saltar, rueda, rueda. O sea, poder recordar todo lo que te puso el profesor solo una vez y ya es, vas, hazlo. A veces en teatro se nos olvida lo privilegiados que somos de poder ensayar y tener como tiempo para desarrollar esa memoria, ¿no? Y aquí es muy importante porque pues está tu integridad de por medio, también la de tus compañeros y la del público. Así que es una responsabilidad el que se sube al cuadrilátero. Y fue muy, muy desafiante, muy interesante. El profe Rocky pues es pues ya de la vieja escuela, mucho ejercicio de cuello, puente olímpico. Y bueno, mantener como ciertos códigos y secretos dentro de la lucha libre. Y así fue como llegué al estreno y a poder presentar la obra. Pero actualmente, pues, que estoy retomando porque viene una próxima función que vamos a hablar de ello. Pues actualmente estoy entrenando igualmente en la Arena López Mateos, pero con el profesor Barak. Es un luchador, pues, de nueva generación. Yo creo que debemos estar más o menos por la misma edad, casi casi llegando a los 30 años. Pero tiene un enfoque, pues, un poco más abierto a invitar a la gente que no viene de una dinastía luchística o que no viene ya de un mundo de lucha libre previo a adentrarse a la lucha libre. Y creo que eso compartimos tanto él como yo, de yo quiero que el teatro no sea solo para teatreros que concursan por becas del Fonca. Él no quiere que la lucha libre sea para familias que llevan pues yendo a las luchas cada semana o que son el junior del junior, sino que gente que le llamó la atención lo que vio en un reel y le movió lo suficiente como para decir yo quiero ir a entrenar. Entonces estamos haciendo una buena mancuerna y ahorita pues estoy retomando la lucha para nuestra siguiente función.
0: Wow, híjole, acabas de tocar temas que quizá a lo mejor no los tenía en el radar y que los acabas de poner en la mesa. Para empezar, justo creo que no sé si no hubo mejor opción, pero digo, qué cosa que hayas incursionado con alguien como Rocky Santana, que es precisamente de la vieja escuela, lo mencionaste muy bien y tiene toda su historia. Y sabemos precisamente que a lo mejor quien no está acostumbrado al tema del ejercicio, y pasa así en muchas historias, las hemos escuchado de viva voz de los protagonistas de este deporte, pues en el que van en ceros y a veces el primer entrenamiento es súper mortal. Debido a eso, a esta

0: vieja escuela, en algún momento no dijiste, híjole, mejor me voy a rajar porque Don Rocky a veces se pasa de lanza o los entrenamientos son muy pesados, en alguna parte del entrenamiento? Y otra, ¿cuándo es que lo estrenas por primera vez? Y después de cuánto tiempo que estuviste entrenando con Rocky, y bueno, esas por ahorita, y ahorita van más preguntas.
1: Claro, del entrenamiento con Rocky lo que más me preocupaba era el tema del cuello. Él era muy insistente en que hay que fortalecer el cuello, que los luchadores necesitamos un cuello fuerte, pero lo primero que veo tal cual es, pues vas a tu puente olímpico, al arco popularmente conocido como tal, pero en vez de poner las manos pones la cabeza, ¿no? Y yo dije, eso es una invitación a romperme el cuello, señor, no me haga eso. Y luego ya que estás ahí, empezar a decir que sí con la cabeza apoyada, con todo tu peso, dije, no inventes. Para mí eso fue lo más duro, y también como el choque entre mi formación pues teatral, que llevas un poco de danza contemporánea, y justamente lo que te enseñan es, como trates el piso te va a tratar a ti. Bailarines y actores intentamos caer de la forma más suave y como amigable con el piso que podamos hacer, para pues evitar vernos torpes o lastimarnos. En lucha libre, pues el combate tiene que crecer, no hay que olvidar la parte del deporte espectáculo, entonces justamente te enseñan a que todas tus caídas sean lo más espectaculares y desastrosas posibles, y eso choca, porque luego el instinto es, uf, me ruedo, me deslizo y ya no me rompí nada, y aquí es, no, registra con la espalda, bien. Y es, oh, y al día siguiente la espalda la tenía deshecha, ¿no? Más que quedarme sin aire, yo creo que sí fue la contractura de espalda y cuello lo que me llevé con el profe Rocky. Y después de 3 meses entrenando con él, es que en el mes de septiembre del año pasado estrenamos en la Ciudad de México. Fue un evento muy bonito porque, pues, al ser estreno yo necesitaba grabar la obra, entonces fue entrada libre en el Faro Cosmos, histórico cine Cosmos de la Ciudad de México, y de padrino tuvimos a Chessman, porque justamente había visto que él entrenaba con algunos chicos con discapacidad, y dije, creo que puede ser interesante invitar a alguien que ya tiene contexto de cómo es tratar con estas personas y que están interesadas y que dentro de sus capacidades le echan todas las ganas. Y bueno, se conmovió muchísimo. De hecho, él sí pensó que yo era una persona con autismo y que tal cual estaba presentando mi historia de vida en la obra. Y así en el micrófono públicamente me dijo, y yo voy a cumplir tu sueño, vas a debutar en mi arena como luchador. Y yo dije, ¿qué?
0: Espérese, espérese.
1: Pero pues ya lo había hecho público y dije, pues ya se armó. Y sí, en diciembre del año pasado tuve mi primera y única lucha hasta la fecha, en una función como tal de lucha libre. Y fue una experiencia muy, muy padre.
0: Wow, ay, no, me estás complicando el tema del seguimiento de las entrevistas porque surgen más preguntas. Y bueno, para esta presentación en la arena, ¿fuiste a entrenar ahora con Chessman o seguiste tu formación con Rocky?
1: Fui nada más 2 veces con Chessman a entrenar y ya, a la función con lo que tenía acumulado de Rocky y Chessman, me aventé mi primera lucha. La cosa es que ya después sí hablamos bien con Chessman, como, oye, es que yo estoy interpretando un personaje, yo soy actor, la verdad no vengo aquí a convertirme en luchador profesional, ese es el sueño del personaje, no mío. Digo, ah, ya te entendí. Bueno, pues vas a entrar, pero con el mismo personaje, porque también parte del objetivo era yo presentar la obra de Nicolás Romero, ¿no? Entonces, tener como un preview del personaje con el público. Y entonces yo en el personaje de Rudo me subía a luchar a la arena Nicolás Romero y fue una locura, la verdad.
0: A ver, pausa. Entonces, ¿el que debutó fue Sebastián el Rudo o Rodrigo Román? ¿Quién luchó en esa función con Chessman?
1: En esa función estuvo Sebas el Rudo.
0: Okay. Y justo, otra cosa, al final del día... También, pues, este punto de vista que puedan tener los luchadores, pues, puede ser opiniones encontradas, ¿no? Además de Chessman, ¿has recibido algún comentario de algún otro luchador Y bueno, ha sido la única vez que la has presentado. Iba a ser una acotación y una nota al pie. Además, qué mejor que en septiembre, el mes de la lucha libre, que fue considerado en su momento, pues, este, patrimonio cultural intangible de la Ciudad de México. Entonces, bueno, qué valioso eso. Pero, ¿has recibido algún otro comentario de otros luchadores?
1: Sí, bueno, afortunadamente el profesor Carta Brava, con el gimnasio Apolo en Xochimilco, él no ha visto la obra, pero pues de lo que hemos platicado y de todo lo que ha visto alrededor de la obra es que estamos pues armando la función, que de una vez les doy el spoiler, que es el 31 de mayo, domingo 31 de mayo se va a armar increíble allá en Xochimilco, en el gimnasio Apolo. Pero bueno, antes de él, llevamos la función en en el 31 de enero de este año fuimos a Veracruz y en nuestra segunda función nos acompañó el, pues sí, ahora sí que el administrador, dueño de la Arena Coliseo de Veracruz. No recuerdo cómo luchaba él, pero sí me dijo, no, pues todo lo que dijiste yo lo viví, yo soy uno de los niños de Fray Tormenta, de la vida real. Y me conmovió todo lo que dijiste. Es como yo lo viví. Está muy buena tu obra. Me gustaría traerla aquí al Coliseo de Veracruz. Porque tal cual yo lo viví, todo lo que dices de la lucha extrema. Yo hice lucha extrema en Jalapa. Y no manches, sí, es nuestra historia, ¿no? Y ha sido muy buena la recepción. La verdad, yo creo que la obra ha sido mucho mejor recibida en el mundo de la lucha libre que en el mundo del teatro. Y también me da mucho gusto porque va conforme a mi creencia de dejar de hacer teatro para teatreros. Pero también en el mundo de las becas y uno así está tan atiborrado de un montón de teatreros que tenemos muchos sueños de poder presentar nuestro proyecto que a veces pues, nos olvidamos de otros públicos que son fieles a ir a una experiencia en vivo. Y creo que eso me está dando mucho la lucha libre.
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0: Híjole, ¿de qué manera le llena a Rodrigo Román estos comentarios justamente de parte del gremio, de que ya lo escuchamos al inicio de la primera parte del programa, fueron pues un año y cacho justamente de estudiar, de meterse, y que después de eso esté tan bien realizada para que tengas esos comentarios de parte de un gremio que no representa a un personaje, bueno, sí lo representa, pero que lo está viviendo además en carne propia. ¿Cómo te llenan esos comentarios?
1: Ah, se siente espectacular poder pasar de la investigación al papel y luego del papel a la escena y que no se haya quedado en ay, muy bonito tu bailable, mijo. O sea, que si haya sido un el contenido que pusiste aquí, que interpretaste durante hora y 20, resuena con lo que he vivido, con décadas de azotones, mal comidas, viajes en autobús, problemas con mi familia, no ver a mis hijos.
0: ¿Estás describiendo qué? ¿A la vida de un luchador o la vida de un teatero? Porque son muy similares, ¿eh? Te lo prometo que sí. Son muy similares.
1: Sí, son muy similares. Yo creo que pues se acaba más rápido el cuerpo del luchador y el dolor ya no solo es emocional, también pues entra mucho el dolor físico. Y pues sí, me da mucho gusto que también gente de la lucha conecte con el teatro probablemente como nunca lo había hecho, porque pues a veces sí estamos separados como público, ¿no? Y creo que han conectado muy bien.
0: Sí, justo, porque el público le dice, yo quiero ver trancazos, yo quiero ver fregadazos. Y no siempre es así. Ahora bien, me llamaba la atención que decías que justo, pues, las bases y los primeros entrenamientos fueron, pues, de la vieja escuela. Y posteriormente, para este reestreno que vas a hacer ahora en has hecho Xochimilco, pues estás volviendo a entrenar, pero la visión de quien te guía es distinto. Ahorita platicamos acerca de las visiones, pero preguntarte, Rodrigo, ¿qué tanto crees que te aportó conocer de justamente, pues, el deporte de primera mano, meterte a los azotones directamente para poder sumar algo a la representación? ¿Qué tanto crees que justo te aportó meterte a entrenar lucha?
1: Creo que me ayuda muchísimo porque soy alguien que necesita vivirlo con todo el cuerpo. Hay actores que pueden leer en silencio sus líneas y se las aprenden y construyen todo, y la primera vez que los dicen en voz alta es ya en el set, ¿no? O ya en el primer ensayo. Yo sí necesito escucharme a mí mismo, necesito sentir mi cuerpo moviéndose como el personaje, y así hacerlo a través de la lucha para mí fue vital para poder ejecutarlo. Y también tener ambas versiones de la nueva y vieja escuela simplemente va enriqueciendo el personaje, y yo creo que la función que vamos a tener el 31 va a ser muy diferente a la que tuvimos en septiembre, porque pues ya se han acumulado muchas vivencias, diferentes estilos de entrenamiento, y pues esto sigue evolucionando, y es lo maravilloso del teatro y de la lucha, que nunca vas a ver la misma obra ni la misma lucha.
0: Ah, sí, exactamente, nunca, aunque sean los mismos personajes, aunque sean las mismas personas interpretando esos personajes, nunca nadie va a poder ver ni la misma obra de teatro ni la misma lucha. Y eso es algo que nunca habíamos mencionado, pero me parece bastante vaya, que se haya quedado inmortalizado en tu frase y en tu voz, me parece justamente una joya. A propósito, ya para redondear, todavía nos quedan un par de minutos, pero pues que nos hagas el comentario completo, porque estamos escuchando, lo presentaste en septiembre del año pasado, ahora viene justamente esta presentación en Xochimilco en este año, pero no es como tal una temporada, es única presentación. ¿Y de ahí cuándo? Porque, digo, si ya no pude ir, se me atoró, no hay una manera en que podamos decir, Rodrigo, ¿o tienes planes para presentarla en algún otro lugar, en algún otro futuro tiempo? Cuéntanos eso.
1: Sí, pues esperemos que se vayan armando las convocatorias que estoy enviando. Está la convocatoria del IMSS para los teatros del Seguro Social. Y yo esperaría que en esa sea en la que más resuene con el comité seleccionador. Por ejemplo, en la del Centro Cultural del Bosque de Bellas Artes, aplicamos 900 proyectos y eligieron 7 en mi categoría, ¿no? Entonces es muy, muy competido. Pero creo que justamente por tener una obra que habla de salud pública, inclusión y deporte, yo esperaría que el Seguro Social pues pueda conectar con el contenido de esta obra. De ahí en fuera, pues yo voy de manera independiente consiguiendo los espacios. Así fue por gracia de que a Chessman le encantó, que conseguimos también el Teatro Centenario de Nicolás Romero. Mi director es de Veracruz, entonces teníamos ya previamente gestión de públicos y de espacio para poder ir a Veracruz. Ahora que tenemos este en Xochimilco, y así me voy moviendo. Estoy esperando que también en Tlalnepantla se pueda presentar de alguna forma ya con los políticos encargados de la cultura de mi municipio. Ya les dije, oiga, ya la llevé a Nicolás Romero, ya la llevé a Chalco. Son dos municipios bien lejos de Tlalnepantla, pero ahí se me abrieron las puertas más rápido. Y yo soy de aquí, entonces que se arme. Y también ahorita que veo pues lo que está haciendo Hidalgo, me llama muchísimo la atención ir por allá. Tengo amigos de la carrera que son de Hidalgo, una profesora que también estuvo por allá. Y bueno, tengo tías que viven igual en Tulancingo, así que si podemos armarlo en Tulancingo y en Pachuca, yo igual me voy a empezar a mover, porque creo que es un público bien buena onda. Cuando he visto las funciones que se dan en Pachuca de lucha libre, tienen muy buen ambiente, y si podemos replicar eso con la obra, estaría excelente.
0: Híjole, ¿qué mensaje quiere dar Rodrigo Román justamente en esta obra?
1: Es un mensaje interesante. Me gustan las obras que te dejan pensando, que te dejan algunas dudas. Lo que es un no negociable es un mensaje de respeto y de amor. Pero una de las grandes preguntas es ¿cuándo es un sueño? ¿Cuándo es una pasión? ¿Y cuándo es una obsesión? Creo que para mí esa es la gran pregunta que deja esta obra. ¿En qué momento sí estás luchando por un sueño que te apasiona y disfrutas el proceso? ¿Y en qué momento ya se vuelve algo similar a una adicción que está poniendo en riesgo tu propia vida, que te está alejando de tus seres queridos, que te está llevando a conflictos con ello? Y como poder espejear en dónde estamos con lo que sea que estemos haciendo, con nuestro trabajo, con nuestros gustos, con nuestras parejas, con nuestros hijos. Creo que para mí eso es lo más valioso de la obra, más que sí dar un bonito mensaje de amor, inclusión y bondad. Sí nos lleva también a preguntarnos qué me está obsesionando y qué me está apasionando. Si es una pasión saludable, pues adelante, el miedo no te debe detener. Si ya se convirtió en una obsesión, tal vez es momento de detenerse y ver todos los ángulos de por qué estás haciendo las cosas y si es algo nada más del ego o de dónde es que están viniendo tus acciones. Y creo que para mí eso es lo más importante del discurso de la obra.
0: Rodrigo, si no sé a lo mejor tanto de lucha, pero me llama la atención la obra, la voy a disfrutar. Si de regreso, si a lo mejor sé mucho de lucha y no tan de teatro, voy a disfrutar la obra. ¿O cómo podría justamente el intérprete de la misma explicarnos esta situación si queremos ir a verla?
1: Yo creo que es una obra accesible para ambos mundos, porque los fanáticos de la lucha sí me van a ver echarme unos saltos mortales en el cuadrilátero, planchas, patadas, resortes, switches, puentes, arañas, todo lo que conozcan de lucha libre, lo van a ver ahí a escala chiquito porque los escenarios no son tan grandes, pero lo van a ver ahí y van a escuchar historias que a lo mejor ya conocían de Mil Máscaras, El Santo, Blue Demon Jr., Huracán Ramírez, Canek, El Perro Aguayo, El Hijo del Santo. Un montón de luchadores están ahí presentes, los villanos. Entonces está ahí como mucha historia también de la lucha libre, porque pues a fin de cuentas es el tema que obsesiona a nuestro personaje. Pero también, si uno viene de teatro y no sabe nada de lucha, además de que aprende, los conflictos están muy, muy bien delimitados y es muy divertido ver cómo una misma persona se transforma en su mamá, en su profesor de lucha, en su papá, en el niño que lo bulea. Yo creo que hago unos 11 personajes durante la obra. Entonces, sí, es muy dinámico también el ver a personas que pasan de ser una mención a estar interactuando con el personaje en tiempo real dentro de nuestra ficción del monólogo. Así que esa hora y 20 se pasa rapidísimo y es algo...
0: Ok, pues el comentario, ¿cuándo, dónde y a qué hora, Rodrigo?
1: Claro, es domingo 31 de mayo a las 3:30 de la tarde en el gimnasio Apolo de Xochimilco. Está cerca del embarcadero de Caltengo. Algo muy bueno es que pues justamente al ser 3:30, 3:45 en domingo, pues todo el evento a lo mucho va a terminar a las 7. Entonces, de donde vengas, llegas a buena hora de regreso a tu casa y te llevas una experiencia súper padre, porque pues no solamente es la obra, también pues el hijo de Carta Brava va a estar luchando en una primera lucha antes de la obra. Y terminando la obra, pues también no solo te subes a tomar la foto conmigo o a platicar, porque vamos a tener de invitados a Huracán Ramírez. Eso me emociona muchísimo, porque también va a ser la primera vez que vea la obra, pero le gustó el proyecto y dijo, sí, yo voy como invitado especial. Entonces vamos a tener a Huracán Ramírez, a Pentagón y a Pancho Pantera. Así que ahí si se arman las fotos, la firma de autógrafos, la convivencia con estas tres leyendas de la lucha, pues va a ser un evento súper completo, muy accesible. Los adultos, pues su boleto está en 120 pesos, niños en 60 pesos, y los boletos son directamente con el profesor Carta Brava al 5518-707527.
0: Híjole, pues yo después necesito platicar contigo, que me cuentes la experiencia, cómo te fue, y esperamos ya, no sé, tener, sí, me voy a presentar en este y en este otro lado, porque pues la idea es esa, y qué mejor, o sea, fíjense nada más, compartir este mensaje de respeto, de inclusión que dice Rodrigo, compartir un tema tan cultural y tan arraigado que tiene México como lo es la lucha libre, y además, pues hablando del teatro, que también es una de las bellas artes y que pues quizá a lo mejor ha sido muy castigado y que tenemos que apoyar más al talento, justamente no solo local, a todo el arte. Consuman teatro, consuman todo aquello que tenga que ver con estas representaciones artísticas en todos sus tipos. Rodrigo, el tiempo se nos fue de volada, ya se nos agotó. Si hay algo que a lo mejor no hayamos mencionado, que sea necesario que consideres comentar, hazlo ahora, los micrófonos son tuyos.
1: Pues mi invitación sería, más allá de que vengan a ver mi obra, porque les va a encantar, practiquen al menos una vez en su vida un entrenamiento de lucha libre o una clase de teatro. Cualquiera de las dos, créanme que los va a poner en conflicto, pero es un conflicto disfrutable. Es una experiencia nueva, única, y alguna vez has visto alguna de las dos cosas, pero vivirlas desde dentro es completamente distinto. Entonces mi invitación es llevar a la gente a la acción, ya sea en lucha o en teatro, vivir una clase, y créanme que va a ser una experiencia que van a tener mucho que platicar con sus amigos.
0: Me encanta, esa recomendación redondeó todo lo que queremos lograr acá. Pues muchas gracias, Rodrigo, por compartir estos minutos con nosotros.
1: Muchísimas gracias, y aquí estamos para cuando gusten, son completamente invitados y será un gusto verlos en Xochimilco.
0: Y gracias a usted también, querido público, que se encuentra al otro lado de su aparato radio receptor y o digital, por acompañarnos en esta emisión de Entre Cuerdas. Usted ya lo sabe, que nos vemos y nos escuchamos a esta misma hora y por esta misma frecuencia universitaria. Hasta la próxima.
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1: Es la una en punto.
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Muy buenas tardes, estamos de vuelta en este espacio urbano del 102.1 FM. Al micrófono, te saluda con mucho gusto Gerardo Marrón, en los controles Vania Sánchez y en la producción Misael Prisciliano. Hoy, en este Día de las Infancias, vamos a hacer algo distinto. No solo vamos a celebrar a todas las infancias que, si nos están escuchando, feliz día a todas las niñas y niños, sino en esta ocasión vamos a viajar nosotros en el tiempo. Vamos a reconectar con esas canciones que marcaron a quienes hoy ya no somos tan niños. Esos temas que sonaban en la radio, en la televisión o en los primeros reproductores digitales, que sin darnos cuenta se quedaron grabados como parte de nuestra historia. A esto yo necesito tu ayuda. Te recuerdo nuestro mensajero de WhatsApp, el 772-104-1721, aquí en Suma Radio Actopan, totalmente en vivo, para que nos mandes la canción que quieras escuchar. Ojo, no vamos a poner las canciones infantiles. Yo que más quisiera ponerte Corazón de Plomo de Parchís, las de 31 minutos, yo lo sé, pero aquí vamos a abordar esas canciones no tan infantiles, pero que de verdad nos marcaron y que recordamos de esa canción. Yo la escuchaba cuando tenía poca edad, porque crecer también es eso, es mirar atrás y reconocer que la música fue parte de nuestra identidad, de nuestros momentos más simples y más importantes. Así que el día de hoy, más que recordar, vamos a revivir esas canciones que definieron a toda una generación y que, aunque el tiempo pase, siguen sonando igual en la memoria. Te voy a poner el ejemplo para que tú nos mandes tu canción al número, te repito, 772-104-1721. Así que sin más, La Factoría y Eddie Lover nos regalan Perdóname.

Perdóname de la Factoría junto a Eddie Lover, gran canción, y nos llegó a través de nuestro mensajero de WhatsApp. El número con terminación 1700 nos pide que pongamos Todavía de la Factoría. Ok, yo voy a complacer al público, yo no quería poner Los Tristes, pero pues también la Factoría lanza Todavía y es una increíble canción en su discografía. Vamos con la canción Todavía de la Factoría y nos vamos a un pequeño corte promocional. Regresamos para que pidas tu canción.

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3: Es la 1:15.
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Gracias por seguir con nosotros en Elemento Urbano. Acabamos de escuchar dos de las tres canciones más populares que tiene La Factoría. La primera fue junto a Eddie Lover, que fue Perdóname, y después nos hicieron una petición acerca de la canción llamada Todavía, que mantiene esta línea emocional, pero con una intensidad más íntima. La canción se vuelve parte de esta etapa donde las letras dolían más, ¿verdad? Donde cada palabra parecía describir exactamente lo que se sentía. Su impacto está en cómo consolidó el romantic style y también un sonido dominante en toda Latinoamérica. El inicio de los 2000 en México y Latinoamérica fue una parte muy importante, ya que fue una etapa de transición, una mezcla entre lo analógico y lo digital, donde la música, la moda, la cultura juvenil comenzaban a transformarse con la llegada de nuevas tecnologías, pero que aún se conservaba esa esencia cercana, tangible y colectiva. La música era el centro de todo. El auge del CD, los reproductores portátiles y programas como MTV Latinoamérica definían cómo sonaba y cómo se volvía la tendencia, convirtiendo videos musicales en parte fundamental del impacto en una canción. Vamos a continuar con esta línea del urbano, ya que también nos llegó a nuestro mensajero de WhatsApp. Te repito una vez más, el 772-104-1721, o también nos puedes mandar un mensaje a través de nuestro Facebook, en el cual estamos como Radio UAH Actopan. En WhatsApp nos manda el número con terminación 7092, una canción que fue muy importante en la década del 2010. Fue un dueto que ya se había lanzado esta canción. Si quieres, cuando acabe te platico brevemente la historia. Y es que vamos a transportarnos a través de dos, tres canciones a Brasil. Brasil fue muy importante en esas épocas, dejando de lado el mundial que fue en 2014. Aquí, Luchenzo y Don Omar hacen Danza Kuduro.

0: Acabamos de escuchar dos grandes canciones por parte de Don Omar. La primera, a petición del número con terminación 7092, llamada Danza Kuduro, junto a Luchenzo, que es todo lo contrario, energía, fiesta y movimiento, todo lo contrario a lo que veníamos escuchando con La Factoría. Esta canción no fue solo un éxito, fue un fenómeno global que rompió barreras del idioma y se convirtió en un clásico inmediato. Para muchos es un sinónimo de fiestas, de reuniones familiares y momentos donde la música nos unía a todos. Esa canción, te dije que iba a darte un contexto rápido, es esencialmente y primordialmente de Luchenzo. Llega Don Omar porque le gustó mucho esta canción e hicieron este remix. Considero que la canción original era buena, o sea, Luchenzo hace un buen trabajo, pero aquí los dos se complementan de una manera extraordinaria. La moda a inicios de los 2000 se reflejaba con esta mezcla de influencias, pantalones a la cadera, blusas curtas, de lentes de colores, inclusive algunos con diferentes personajes, accesorios llamativos y una estética inspirada tanto en el pop estadounidense como en la televisión latina. Después, la canción que escuchaste fue un pequeño adelanto de lo que podría ser después un episodio, una transmisión de Don Omar, Tabú, esta canción que muestra la otra cara del urbano en esa época, una mezcla entre electrónica, reggaetón, que anticipaba lo que vendría años después. Otro regreso, un prime impresionante que tiene Don Omar con ese álbum de estudio, un sonido fresco y su estética internacional lo posicionaron en una de las canciones más representativas de la transición del género. Y es que aquí también nos mandan mensaje, el número con terminación 7460 nos pide dos cosas. La primera, una felicitación extensa hacia su madrecita querida Patty Gómez de parte de la licenciada Dania Chapa, de parte de todo el equipo de Suma Radio. Le mandamos una extensa felicitación, que a pesar del calor se la haya pasado bastante bien en este día tan especial para usted. Y después, la licenciada Dania Chapa nos pide una canción que de verdad fue un golpe de realidad y de decir, ya estoy viejo. ¿Por qué? Porque es una canción en portugués, porque ella nos dice que esa canción la escuchaba porque una prima, según se la sabía, y ella también quería aprender portugués. No sabes de cuál estoy hablando, es una increíble canción. Ahorita usted no lo va a ver, pero yo voy a hacer el bailecito que Michel Telo nos regaló con Ay, si te pego. Nos vamos a un pequeño corte promocional.
1: ¡Nossa!

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1: Es la 1:32.
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3: Estamos de vuelta en este espacio urbano del 102.1 FM con esta tarde calurosa de 30 de abril. Escuchamos una canción a petición de la licenciada Dania Chapa que se llama I Shoot It Pego, perdónenme mi peor portugués, de Michael Tello, que yo considero que es un ejemplo perfecto de cómo una canción puede volverse viral antes de que el término fuera tan común, con esta coreografía y su ritmo pegajoso, canciones que la mayoría de Latinoamérica que hablamos español, pues la verdad no lo entendemos, pero sí vemos el video que tiene Michael Tello junto al futbolista Neymar Jr. y empezamos a bailar. Considero que ese tipo de fenómenos marcan mucho a esa generación de inicios de los 2000 y 2010. En Latinoamérica, creo que este pop dominaba con las figuras juveniles que surgían a través de las telenovelas de televisión, mientras que el reggaetón comenzaba a abrirse paso desde lo underground hacia lo mainstream, preparando el terreno para su explosión años después. Hemos platicado de artistas que tal vez no van a aparecer en esta emisión, pero sí formaron parte de nuestras infancias, como lo fue Daddy Yankee. Ya tenemos una transmisión, ya también hablamos de Pitbull, hablamos de Enrique Iglesias. Próximamente hablaremos de más, pero ahorita quizá nos estamos enfocando un poquito en las canciones primero que ustedes nos pidan a través de nuestro mensajero de WhatsApp, el 772-104-1721, a su vez como también de estos One Hit Wonders que también marcaron nuestra infancia. No quisiera yo llamar a este artista Big Boy One Hit Wonder, pero lo que hizo con Mis Ojos Lloran por Ti en el año 96, mucho antes de que un servidor naciera, creo que fue un antes y un después, este pilar del reggaetón romántico, aunque es una etapa anterior a inicios de los 2000, su vigencia en estos años la convirtió en una referencia obligada, conectando a generaciones y manteniéndose como un clásico que nunca desapareció. Así que sin más, te dejo con Mis Ojos Lloran por Ti de Big Boy.

Lo que acabas de escuchar es el clásico de reggaetón llamado Mis Ojos Lloran por Ti por parte del compositor y cantante puertorriqueño Big Boy. Vámonos con otra canción, una de un cantante panameño, que es una de esas canciones que definen la adolescencia de muchos. Esto se llama Te Amo, de Macano.

Te amo por parte de Macano, una canción especial, una canción hermosa. Nuestra señorita operadora nos pidió una increíble canción. Vamos a cambiar un poco el ritmo urbano, reggaetón. Ahora vamos con un poco de pop. Y es que Belinda nos entrega una de sus primeras e increíbles canciones, de las mejores que tiene en su carrera, llamada Ángel. Y después nos vamos a un pequeño corte promocional.

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3: Es la 1:49.
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6: Estamos en la recta final de este espacio urbano, recordando las canciones que escuchábamos de infantes. Repito, no vamos a poner canciones infantiles. ¿Qué más? Yo quisiera ponerte La Chica Yeye versión grupera, pero ahorita vamos más allá con Dana. Ángel de Belinda fue el último que escuchaste antes de irnos a un pequeño corte promocional, que es este pop juvenil de una generación que creció entre telenovelas, televisión, música romántica, y una canción que conecta con la inocencia, con ese primer acercamiento al amor desde una perspectiva sumamente idealizada. Vamos a escuchar ahora otra canción. Igual nuestros compañeros y amigos de Suma Radio Actopan hicieron la recomendación, en específico el buen Adán Zúñiga de Actualiza Tu Playlist y también la increíble operadora Vania Sánchez, acerca de una canción que la verdad yo no esperaba poner, pero considero que esos himnos tienen que salir sí o sí. Se llama El Primer Día Sin Ti, de Dana.
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El primer día sin ti de Dana refuerza esta etapa del pop adolescente precisamente en nuestro país, México, donde las emociones se vivían intensamente. La canción se convierte en un reflejo de esos primeros desamores que parecían definitivos y que la verdad, aún después de tanto tiempo, esa canción cómo duele. Y cerramos este recorrido, nos falta la canción final, pero considero que no solo escuchamos canciones, sino una etapa que muchos llevamos intacta en la memoria. El inicio de los 2000 no fue solo una época, fue una forma de vivir la música, la moda, la cultura, desde lo colectivo, desde lo simple, desde lo auténtico. Hoy, en este Día de las Infancias, recordamos que esas canciones no solo eran éxitos, eran momentos, eran historias, eran parte de quienes éramos y quienes somos ahora, porque igual crecer no significa dejar atrás, sino entender que todo eso que escuchamos, vivimos y vemos ahora sigue formando parte de nosotros, y al final eso es lo más valioso, poder regresar, aunque sea por un momento, a esos días donde todo comenzaba y la música lo decía todo. Muchísimas gracias por escuchar este elemento urbano diferente. La verdad es que me gusta hacer este tipo de elementos donde escuchamos las canciones, recordamos viejos momentos, donde hablamos esporádicamente de diferentes artistas, pero volvemos a la programación habitual la siguiente semana. Muchísimas gracias por estar acompañándonos a través de la señal de Suma Radio San Bartolo, que si ahí quieres mandar un artista, una canción, el número es el 771-111-5629. Ahí es, nos estamos escuchando en toda la Sierra Otomí Tepegua los sábados a la 1 de la tarde, y aquí en nuestra casa. También Suma Radio Actopan, el teléfono es el 772-104-1721. Los horarios, el en vivo, son los jueves a las 18 horas y su retransmisión los domingos igual a las 18 horas. A nombre de Misael Prisciliano en la producción, al cual le agradezco muchísimo, también a Vania Sánchez por esta vez también interactuar y proponer canciones, la verdad es que estuvieron increíbles, y a todos los que nos mandaron mensaje a través de nuestros distintos medios de comunicación, les agradecemos infinitamente y esperemos que también nos pidan canciones a través de todo el día, no solo en este espacio urbano, porque también nosotros estamos para escucharlos y ponerles también su cancioncita, un gustito. Yo te voy a dejar con una canción que mi mamá me dijo que había un video mío cantando esa canción. Se llama Te Quiero, de Hoy Flex, que cierra este recorrido como uno de los mayores éxitos del Romantic Style in the World. Su impacto fue masivo, dominando las radios, la plataforma de la época, y consolidando un sonido que marcó a toda una generación. Nosotros nos escuchamos la siguiente semana. Yo te dejo con Te Quiero, de Flex. Mi nombre es Gerardo Marrón. Vámonos, chau.

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1: Por ahora es momento de despedirnos. Esta jornada de ritmos ha llegado a su fin.
2: Pero te esperamos la próxima semana con más recomendaciones en Elemento Urbano. 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
4: Son las 2 con 2 minutos. 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
2: Ya me conoces, soy Pepe Canales y agradezco que estés en sintonía de esta frecuencia universitaria. Pero sobre todo que nos acompañes en una nueva emisión de este programa con el que buscamos alentar tu participación y motivar el hábito de la lectura. Así que si quieres ser parte de este espacio leyéndonos algo, ponte en contacto con nosotros a través de los números de WhatsApp de las emisoras donde se transmite Fragmentos al Aire. Dicho eso, debo mencionar que esta ocasión no contamos con lectores invitados, pero yo te leeré parte de dos obras de dos magníficos escritores mexicanos. En primer turno, Las batallas del desierto de José Emilio Pacheco. Y para la segunda parte de este programa, Confabulario, del escritor mexicano Juan José Arreola. Y en la música tendremos un poco de la obra de Maurice Ravel. José Emilio Pacheco fue uno de los escritores y poetas más importantes de la literatura mexicana del siglo XX, y su obra cumbre, Las batallas en el desierto, es una de las novelas breves más leídas de México. Nació el 30 de junio de 1939 en Ciudad de México y falleció el 26 de enero de 2014. Estudió Derecho y Filosofía en la Universidad Nacional Autónoma de México, aunque abandonó las carreras para dedicarse por completo a la literatura y al periodismo. Recibió el prestigioso Premio Miguel de Cervantes en 2009 y también ganó el Premio Javier Villaurrutia en 1973 y el Premio Reina Sofía de Poesía Iberoamericana en 2009. Dominó géneros literarios como la poesía, el cuento, la novela corta, el ensayo y la crónica. Por otro lado, su columna semanal Inventario, publicada en la revista Proceso, fue un referente cultural en México durante décadas. Cabe decir que perteneció a la destacada generación de autores mexicanos de Carlos Monsiváis y Sergio Pitol. Y en cuanto a Las batallas en el desierto, esta se publicó originalmente en 1980 en el suplemento cultural Sábado del periódico Uno más Uno y como libro independiente en 1981. Es una novela corta o cuento largo de aproximadamente 68 a 78 páginas y está ambientada en el año 1948 en la colonia Roma de la Ciudad de México, durante el sexenio presidencial de Miguel Alemán Valdés, una época marcada por el inicio de la modernización, la corrupción política y la influencia de productos estadounidenses en el mercado mexicano. El título alude al juego que los niños de la escuela hacían en el recreo en un patio de tierra colorada, donde simulaban el conflicto árabe-israelí de 1948. Por otro lado, la historia inspiró la famosa canción Las batallas de la banda mexicana Café Tacuba y fue adaptada al cine en 1987 con la película Mariana, Mariana.

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1: Las batallas en el desierto. José Emilio Pacheco. El mundo antiguo. Me acuerdo, no me acuerdo. ¿Qué año era aquel? Ya había supermercados, pero no televisión. Radio tan solo. Las aventuras de Carlos Lacroix, Tarzán, El Llanero Solitario, La Legión de los Madrugadores, Los Niños Catedráticos, Leyendas de las Calles de México, Pan Seco, El Doctor IQ, La Doctora Corazón desde su clínica de almas, Paco Malgesto narraba las corridas de toros, Carlos Albert era el cronista de fútbol, El Mago Septiem transmitía el béisbol. Circulaban los primeros coches producidos después de la guerra, Packard, Cadillac, Buick, Chrysler, Mercury, Hudson, Pontiac, Dodge, Plymouth, DeSoto. Íbamos a ver películas de Errol Flynn y Tyrone Power a matinés con una de episodios completa. La invasión de Mongo era mi predilecta. Estaban de moda Cintí, La Rondalla, La Burrita, La Múcura, Amorcito Corazón. Volvía a sonar en todas partes un antiguo bolero puertorriqueño. Por alto esté el cielo en el mundo, por hondo que sea el mar profundo, no habrá una barrera en el mundo que mi amor profundo no rompa por ti. Fue el año de la poliomielitis, escuelas llenas de niños con aparatos ortopédicos, de la fiebre aftosa. En todo el país fusilaban por decenas de miles reses enfermas, de las inundaciones. El centro de la ciudad se convertía otra vez en laguna. La gente iba por las calles en lancha. Dicen que con la próxima tormenta estallará el canal del desagüe y anegará la capital. ¿Qué importa?, contestaba mi hermano. Y bajo el régimen de Miguel Alemán ya vivimos hundidos en la mierda. La cara del señor presidente en donde quiera. Dibujos inmensos, retratos idealizados, fotos ubicuas, alegorías del progreso con Miguel Alemán como Dios Padre, caricaturas laudatorias, monumentos, adulación pública, insaciable maledicencia privada. Escribíamos mil veces en el cuaderno de castigos: debo ser obediente, debo ser obediente, debo ser obediente con mis padres y con mis maestros. Nos enseñaban historia patria, lengua nacional, geografía del DF, los ríos, aunque eran ríos, las montañas, se veían las montañas, era el mundo antiguo. Los mayores se quejaban de la inflación, los cambios, el tránsito, la inmoralidad, el ruido, la delincuencia, el exceso de gente, la mendicidad, los extranjeros, la corrupción, el enriquecimiento sin límite de unos cuantos y la miseria de casi todos. Decían los periódicos, el mundo atraviesa por un momento angustioso. El espectro de la guerra final se proyecta en el horizonte. El símbolo sombrío de nuestro tiempo es el hongo atómico. Sin embargo, había esperanza. Nuestros libros de texto afirmaban, visto en el mapa, México tiene forma de cornucopia o cuerno de la abundancia. Para el impensable año 2000 se auguraba, sin especificar cómo íbamos a lograrlo, un porvenir de plenitud y bienestar universales. Ciudades limpias, sin injusticia, sin pobres, sin violencia, sin congestiones, sin basura. Para cada familia, una casa ultramoderna y aerodinámica. Palabras de la época. A nadie le faltaría nada. Las máquinas harían todo el trabajo. Calles repletas de árboles y fuentes, cruzadas por vehículos sin humo, ni estruendo, ni posibilidad de colisiones. El paraíso en la tierra. La utopía al fin conquistada. Mientras tanto nos modernizábamos, incorporábamos a nuestra habla términos que primero habían sonado como pochismos en las películas de Tintán y luego insensiblemente se mexicanizaban. Thank you, ok, wasamara, shut up, sorry, one moment please. Empezamos a comer hamburguesas, pies, donas, hot dogs, malteadas, ice cream, margarina, mantequilla de cacahuate. La Coca-Cola sepultaba las aguas frescas de Jamaica, chía, limón. Los pobres seguían tomando tepache. Nuestros padres se habituaban al highball que en principio le supo a medicina. En mi casa estaba prohibido el tequila, le escuché decir a mi tío Julián. Yo nada más sirvo whisky a mis invitados. Hay que blanquear el gusto de los mexicanos. Los desastres de la guerra. En los recreos comíamos tortas de nata que no se volverán a ver jamás. Jugábamos en dos bandos.
2: árabes y judíos. Acababa de establecerse Israel y había guerra contra la Liga Árabe. Los niños, que de verdad eran árabes y judíos, solo se hablaban para insultarse y pelear. Bernardo Mondragón, nuestro profesor, les decía: «Ustedes nacieron aquí. Son tan mexicanos como sus compañeros. No hereden el odio». Después de cuanto acaba de pasar, las infinitas matanzas, los campos de exterminio, la bomba atómica, los millones y millones de muertos, el mundo de mañana, el mundo en el que ustedes serán hombres, debe ser un sitio de paz, un lugar sin crímenes y sin infamias. En las filas de atrás sonaba una risita. Mondragón nos observaba tristísimo. Se preguntaba qué iba a ser de nosotros con los años. ¿Cuántos males y cuántas catástrofes aún estarían por delante? Hasta entonces, el Imperio Otomano perduraba como la luz de una estrella muerta. Para mí, niño de la colonia Roma, árabes y judíos eran turcos. Los turcos no me resultaban extraños como Jim, que nació en San Francisco y hablaba sin acento los dos idiomas. O Toru, crecido en un campo de concentración para japoneses, o Peralta y Rosales. Ellos no pagaban colegiatura, estaban becados, vivían en las vecindades ruinosas de la colonia de los doctores. La Calzada de la Piedad, todavía no llamada Avenida Cuauhtémoc, y el Parque Urueta formaban la línea divisoria entre Roma y doctores. Romita era un pueblo aparte. Allí acecha el hombre del costal, el gran robachicos. Si vas a Romita, niño, te secuestran. Te sacan los ojos, te cortan las manos y la lengua, te ponen a pedir caridad y el hombre del costal se queda con todo. De día es un mendigo. De noche un millonario elegantísimo gracias a la explotación de sus víctimas. El miedo de estar cerca de Romita. El miedo de pasar en tranvía por el puente de Avenida Coyoacán. Solo rieles y durmientes. Abajo el río sucio de la Piedad que a veces con las lluvias se desborda. Antes de la guerra, en el Medio Oriente, el principal deporte de nuestra clase consistía en molestar a Toru. Chino, chino, japonés, come caca y no me des. Toru, embiste. Voy a clavarte un par de banderillas. Nunca me sumé a las burlas. Pensaba en lo que sentiría yo, único mexicano en una escuela de Tokio, y lo que sufriría Toru con aquellas películas en que los japoneses eran representados como simios gesticulantes y morían por millares. Toru, el mejor del grupo, sobresaliente en todas las materias. Siempre estudiando con su libro en la mano. Sabía jiu-jitsu. Una vez se cansó y por poco hace pedazos a Domínguez. Lo obligó a pedirle perdón de rodillas. Nadie volvió a meterse con Toru. Hoy dirige una industria japonesa con 4,000 esclavos mexicanos. Soy de la Irgun, te mato. Soy de la Legión Árabe. Comenzaban las batallas en el desierto. Le decíamos así porque era un patio de tierra colorada, polvo de tezontle o ladrillo, sin árboles ni plantas, solo una caja de cemento al fondo. Ocultaba un pasadizo hecho en tiempos de la persecución religiosa para llegar a la casa de la esquina y huir por la otra calle. Considerábamos el subterráneo un vestigio de épocas prehistóricas. Sin embargo, en aquel momento la guerra cristera se hallaba menos lejana de lo que nuestra infancia está de ahora. La guerra en que la familia de mi madre participó con algo más que simpatía. 20 años después continuaba venerando a los mártires como el padre Pro y Anacleto González Flores. En cambio, nadie recordaba a los miles de campesinos muertos, los agraristas, los profesores rurales, los soldados de leva. Yo no entendía nada. La guerra, cualquier guerra, me resultaba algo con lo que se hacen películas. En ella, tarde o temprano, ganan los buenos. ¿Quiénes son los buenos? Por fortuna en México no había guerra desde que el general Cárdenas venció la sublevación de Saturnino Cedillo. Mis padres no podían creerlo porque su niñez, adolescencia y juventud pasaron sobre un fondo continuo de batallas y fusilamientos. Pero aquel año, al parecer, las cosas andaban muy bien. A cada rato suspendían las clases para llevarnos a la inauguración de carreteras, avenidas, presas, parques deportivos, hospitales, ministerios, edificios inmensos. Por regla general, eran nada más un montón de piedras. El presidente inauguraba enormes monumentos inconclusos a sí mismo. Horas y horas bajo el sol sin movernos ni tomar agua. Rosales trae limones. Son muy buenos para la sed. Pásate uno, esperando la llegada de Miguel Alemán. Joven, sonriente, simpático, brillante, saludando a bordo de un camión de redilas con su comitiva. Aplausos, confetis, serpentinas, flores, muchachas, soldados, todavía con cascos franceses, pistoleros, aún nadie los llamaba guaruras, la eterna viejecita que rompe la valla militar y es fotografiada cuando entrega al señor presidente un ramo de rosas. Había tenido varios amigos, pero ninguno les cayó bien a mis padres. Jorge, por ser hijo de un general que combatió a los cristeros. Arturo, por venir de una pareja divorciada y estar a cargo de una tía que cobraba por echar las cartas. Alberto, porque su madre viuda trabajaba en una agencia de viajes. Y una mujer decente no debía salir de su casa. Aquel año, yo era amigo de Jim. En las inauguraciones, que ya formaban parte natural de la vida, Jim decía: «Hoy va a venir mi papá». Y luego, ¿lo ven? Es el de la corbata azul marina. Allí está junto al presidente alemán. Pero nadie podía distinguirlo entre las cabecitas bien peinadas con linaza o glostora. Eso sí, a menudo se publicaban sus fotos. Jim cargaba los recortes en su mochila. ¿Ya viste a mi papá en el Excelsior? ¡Qué raro! No se parecen en nada. Bueno, dicen que salía mi mamá. Voy a parecerme a él cuando crezca. Bien, pues, sin lugar a dudas, esta es una lectura obligada, así que no lo pienses más y en cuanto tengas la oportunidad, lee esta novela llamada Las batallas en el desierto de José Emilio Pacheco. Ahora es momento de una pausa, pero no te vayas de esta frecuencia universitaria que enseguida estamos de regreso.
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4: Son las 2 con 18 minutos.
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2: Gracias por continuar en sintonía de esta frecuencia universitaria. Y para complementar la emisión de hoy, en breve te leeré parte del libro titulado Confabulario, del escritor mexicano Juan José Arreola. Pero al igual que con la primera lectura, primero te comparto algunos datos. Sobre el autor, debo decirte que fue uno de los escritores más originales, imaginativos y brillantes de la literatura mexicana del siglo XX, reconocido como un maestro del relato breve y el cuento fantástico. Nació el 21 de septiembre de 1918 en Zapotlán el Grande, Jalisco, y falleció el 3 de diciembre de 2001 en Guadalajara. Juan José Arreola confesaba que nunca terminó la educación primaria, sin embargo, desarrolló una vasta cultura leyendo de manera voraz y desempeñando múltiples oficios como encuadernador, panadero, vendedor de tepache, entre otros. Y como dato curioso, fue llamado el último juglar por su extraordinaria memoria, su elocuencia oral y su carisma en televisión y conferencias. Ganó el premio Javier Villaurrutia en 1963 por su novela La Feria, el Premio Nacional de Ciencias y Artes en Lingüística y Literatura en 1979 y el Premio Juan Rulfo de Literatura Latinoamericana y del Caribe en 1992. Su libro Confabulario salió a la luz en 1952, publicado por el Fondo de Cultura Económica. Fue el segundo título de la emblemática colección Letras Mexicanas. Y se trata de una colección de cuentos, fábulas, parábolas y sátiras breves, destacando por una prosa exacta, poética, irónica y de precisión geométrica. Mezcla lo cotidiano con lo absurdo y lo fantástico, explorando la angustia humana.

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1: De Confabulario. Carta a un zapatero que compuso mal unos zapatos. Estimable señor, como he pagado a usted tranquilamente el dinero que me cobró por reparar mis zapatos, le va a extrañar sin duda la carta que me veo precisado a dirigirle. En un principio no me di cuenta del desastre ocurrido. Recibí mis zapatos muy contento, asegurándoles una larga vida, satisfecho por la economía que acababa de realizar. Por unos cuantos pesos, un nuevo par de calzado. Estas fueron precisamente sus palabras y puedo repetirlas. Pero mi entusiasmo se acabó muy pronto. Llegado a casa, examiné detenidamente mis zapatos. Los encontré un poco deformes, un tanto duros y resecos. No quise conceder mayor importancia a esta metamorfosis. Soy razonable. Unos zapatos remontados tienen algo de extraño. Ofrecen una nueva fisonomía, casi siempre deprimente. Aquí es preciso recordar que mis zapatos no se hallaban completamente arruinados. Usted mismo les dedicó frases elogiosas por la calidad de sus materiales y por su perfecta hechura. Hasta puso muy alto su marca de fábrica. Me prometió, en suma, un calzado flamante. Pues bien, no pude esperar hasta el día siguiente y me descalcé para comprobar sus promesas. Y aquí estoy, con los pies doloridos, dirigiendo a usted una carta, en lugar de transferirle las palabras violentas que suscitaron mis esfuerzos infructuosos. Mis pies no pudieron entrar en los zapatos. Como los de todas las personas, mis pies están hechos de una materia blanda y sensible. Me encontré ante unos zapatos de hierro. No sé cómo ni con qué arte se las arregló usted para dejar mis zapatos inservibles. Allí están, en un rincón, guiñándome burlonamente con sus puntas torcidas. Cuando todos mis esfuerzos fallaron, me puse a considerar cuidadosamente el trabajo que usted había realizado. Debo advertir a usted que carezco de toda instrucción en materia de calzado. Lo único que sé es que hay zapatos que me han hecho sufrir, y otros, en cambio, que recuerdo con ternura, así de suaves y flexibles eran. Los que le di a componer eran unos zapatos admirables que me habían servido fielmente durante muchos meses. Mis pies se hallaban en ellos como pez en el agua. Más que zapatos, parecían ser parte de mi propio cuerpo, una especie de envoltura protectora que daba a mi paso firmeza y seguridad. Su piel era en realidad una piel mía, saludable y resistente, solo que daban ya muestras de fatiga. La suela, sobre todo. Unos amplios y profundos adelgazamientos me hicieron ver que los zapatos iban haciendo extraños a mi persona, que se acababan. Cuando se los llevé a usted, iban ya a dejar ver los calcetines. También habría que decir algo acerca de los tacones. Piso defectuosamente. Y los tacones mostraban huellas demasiado claras de este antiguo vicio que no he podido corregir. Quise, con espíritu ambicioso, prolongar la vida de mis zapatos. Esta ambición no me parece censurable. Al contrario, es señal de modestia y entraña, una cierta humildad. En vez de tirar mis zapatos, estuve dispuesto a usarlos durante una segunda época, menos brillante y lujosa que la primera. Además, esta costumbre que tenemos las personas modestas de renovar el calzado es, si no me equivoco, el modus vivendi de las personas como usted. Debo decir que del examen que practiqué a su trabajo de reparación he sacado muy feas conclusiones. Por ejemplo, la de que usted no ama su oficio. Si usted, dejando aparte todo resentimiento, viene a mi casa y se pone a contemplar mis zapatos, ha de darme toda la razón. Mire usted qué costuras. Ni un ciego podía haberlas hecho tan mal. La piel está cortada con inexplicable descuido. Los bordes de la suela son irregulares y ofrecen peligrosas aristas. Con toda seguridad, usted carece de hormas en su taller, pues mis zapatos ofrecen un aspecto indefinible. Recuerde usted, gastados y todo, conservaban ciertas líneas estéticas. Y ahora... Pero introduzca usted su mano dentro de ellos. Palpará usted una caverna siniestra. El pie tendrá que transformarse en reptil para entrar. Y de pronto, un tope, algo así como un quicio de cemento, poco antes de llegar a la punta. ¿Es posible? Mis pies, señor zapatero, tienen forma de pies. Son como los suyos. Si es que acaso usted tiene extremidades humanas. Pero basta ya. Le decía que usted no le tiene amor a su oficio. Y es cierto. Es también muy triste para usted y peligroso para sus clientes. Que por cierto, no tienen dinero para derrochar. A propósito, no hablo movido por el interés. Soy pobre, pero no soy mezquino. Esta carta no intenta abonarse la cantidad que yo le pagué por su obra de destrucción. Nada de eso. Le escribo sencillamente para exhortarle a amar su propio trabajo. Le cuento la tragedia de mis zapatos para infundirle respeto por ese oficio que la vida ha puesto en sus manos. Por ese oficio que usted aprendió con alegría en un día de juventud. Perdón, usted es todavía joven. Cuando menos tiene tiempo para volver a comenzar, si es que ya olvidó cómo se repara un par de calzado. Nos hacen falta buenos artesanos, que vuelvan a ser los de antes, que no trabajen solamente para obtener el dinero de los clientes, sino para poner en práctica las sagradas leyes del trabajo, esas leyes que han quedado irremisiblemente burladas en mis zapatos. Quisiera hablarle del artesano de mi pueblo, que remendó con dedicación y esmero mis zapatos infantiles. Pero esta carta no debe catequizar a usted con ejemplos. Solo quiero decirle una cosa. Si usted, en vez de irritarse, siente que algo nace en su corazón y llega como un reproche hasta sus manos, venga a mi casa y recoja mis zapatos. Intente en ellos una segunda operación y todas las cosas quedarán en su sitio. Yo le prometo que si mis pies logran entrar en los zapatos, le escribiré una hermosa carta de gratitud, presentándolo en ella como hombre cumplido y modelo de artesanos. Soy, sinceramente, tu servidor.

0: Cerraremos esta emisión con música y es por ello que ya de fondo escuchas parte de la obra que lleva por título Pavana para una infanta difunta. Es una de las composiciones más célebres de Maurice Ravel, músico francés apodado el relojero suizo, por Igor Stravinsky, debido a la precisión matemática y técnica casi perfecta de sus partituras. Él, durante la Primera Guerra Mundial, intentó ser piloto, pero fue rechazado por su baja estatura y peso. Terminó sirviendo como conductor de ambulancias en el frente. Su obra más famosa, El Bolero, fue compuesta originalmente como un ballet y Ravel la consideraba un simple experimento de repetición sin verdadera música. Pasó sus últimos años sufriendo de una enfermedad neurológica que le impedía escribir o tocar música a pesar de tener la mente lúcida. Sobre la pavana para una infanta difunta, Ravel aclaró que no la escribió para llorar la muerte de una infanta real y confesó que simplemente le gustaba la aliteración y el sonido de las palabras en francés. Además, con esta, Ravel buscaba plasmar el recuerdo de una pequeña infanta española bailando en la corte española, tal como las pintaba Diego Velázquez en el siglo XVII. Bien, pues es así como llegamos al final. Soy Pepe Canales, te invito a mantenerte escuchando esta emisora universitaria, ya que no te pierdas nuestro siguiente capítulo. Nos saludamos en próximas oportunidades.
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1: Son las 2:34.
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1: 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Soy Dafne Alfaro y esto ya comienza. Más de 15 millones de personas sufren un accidente cerebrovascular cada año en el mundo. 5 millones mueren y otros 5 millones quedan con discapacidad permanente. Frente a este panorama, la ciencia apunta a la prevención. Un estudio realizado por investigadores de Estados Unidos y Grecia encontró que la dieta mediterránea se asocia con un menor riesgo de padecer tanto eventos isquémicos, los más comunes, causados por la obstrucción del flujo sanguíneo en el cerebro, como hemorrágicos, provocados por sangrados cerebrales.
2: La enfermedad vascular cerebral, también conocida como EVC o derrame cerebral, es al día de hoy una de las principales causas de muerte y discapacidad en México. El doctor José Luis Ruiz Sandoval, jefe del Servicio de Neurología del antiguo Hospital Civil de Guadalajara, Fray Antonio Alcalde, nos comparte los siguientes detalles.
3: La enfermedad vascular cerebral es un grupo de padecimientos en los cuales arterias del cerebro se ocluyen, se tapan o se rompen. En el primer caso le llamamos infartos y en el segundo caso le llamamos hemorragias o derrames. Esta condición es catastrófica, es una condición que debe ser manejada de forma urgente, pero para eso pues hay que tener básicamente cuatro cosas en consideración. Una sería la forma de prevenirlo, básicamente reconocer nuestros factores de riesgo, la edad, arriba de los 55 años se considera que un factor de riesgo, ser hipertenso, ser diabético, ser obeso, fumar, tomar alcohol, tener un padecimiento del corazón, del colesterol, de los triglicéridos. Entonces, para eso se sugiere que la gente haga chequeos frecuentes y reconocer los factores de riesgo. Eso es en la parte de prevención. Lo ideal es que no ocurra la enfermedad vascular cerebral. La enfermedad vascular cerebral, a pesar de todas estas medidas, puede ocurrir. Entonces, lo importante aquí ahora sería reconocer los síntomas y tratar el padecimiento si es que se presenta. Es un padecimiento entonces que se presenta de forma aguda, de forma abrupta, ocurre de momento.

0: El paciente deja de movilizar una parte del cuerpo, pierde la sensibilidad, tiene problemas para la marcha, para la coordinación, deja de hablar, no entiende lo que se le está diciendo, desvía la boca para un lado, ve doble y puede perder también la conciencia. Entonces, todo lo que se presente de golpe, de forma súbita y produzca una alteración de la simetría de nuestro cuerpo, hay que pensar en primera vascular cerebral, hay que correr a un hospital en donde un staff o un equipo médico y quirúrgico en algunos momentos te haga estudios y defina si es un infarto o si es una hemorragia. Si es un infarto, hay que destapar la arteria y para eso existen medicamentos que se administran por vía intravenosa. Si el paciente es egresado, salió vivo, puede ser que sea con secuelas, entonces hay que hacer prevención secundaria. La prevención secundaria quiere decir que hay que redoblar esfuerzos para que no ocurra otra vez la enfermedad vascular cerebral. Entonces, damos medicamentos, podemos hacer algunas intervenciones, superar una carótida si es que estaba tapada, damos medicamentos para el azúcar, para la presión, para el colesterol, y a la vez de esta prevención secundaria se hace la prevención terciaria o rehabilitación. La rehabilitación pues consiste en mejorar los déficits motores, los déficits o problemas que tenemos del lenguaje, del entendimiento, del habla, de la coordinación, de la marcha. Entonces, básicamente es el escenario de la enfermedad vascular cerebral. Uno sería prevenirlo, otro sería tratarlo de forma aguda, oportuna, otro sería hacer una prevención secundaria para que no vuelva a ocurrir y finalmente hacer una rehabilitación.
1: Hoy más que nunca es fundamental concientizar a la población sobre la importancia de identificar los signos de alerta y buscar atención médica inmediata. Para Hospital Civil al Aire, por tu salud, Frida Alejandre.
2: Hace unos 4.000 años, las familias chinas comenzaron a cultivar peces de agua dulce como carpas en estanques. El primer tratado sobre esta práctica fue redactado por Fan Lei y data del año 475 a.C. La acuicultura es el conjunto de actividades técnicas y conocimientos de crianza de especies acuáticas, vegetales y animales, bajo condiciones totalmente controladas. En la UCR, nos hablan al respecto.
3: El Laboratorio de Zoología de la Escuela de Ciencias Biológicas de la Universidad Nacional de Costa Rica promueve hace 3 décadas la investigación, extensión y producción de organismos de agua dulce para la acuicultura. En Costa Rica, la acuicultura es una actividad económica bien establecida, con una producción total de más de 30.000 toneladas por año y en constante expansión. Así, cientos de productores pequeños y medianos finqueros producen para el mercado nacional y son las personas beneficiarias directas de las actividades de extensión universitaria de este laboratorio.
4: Este laboratorio surgió por la década de los 80. Fue el profesor Jorge Arturo Rodríguez que inició con un proyecto de investigación de producción de larvas de guapote, de Paracromis doby. En esos tiempos se compraron los tanques y entre estudiantes y asistentes armaron todos los sistemas aquí donde estamos ahorita y en la otra sección. Se empezó con esa especie, que era una especie nativa, y de ahí se han estado trabajando con muchas especies de peces hasta la actualidad.
3: También se han desarrollado actividades que han generado conocimientos referentes al manejo de organismos acuáticos en sistemas de cultivo, no solo para fines de acuicultura, sino también de repoblamiento, pesca deportiva, docencia e investigación.
4: Hemos trabajado con tilapia, entonces el conocimiento que hemos tenido aquí con tilapia lo hemos traspasado a pequeños agricultores que cultivan tilapia, entonces les damos asesorías, consultorías, con producción de alimento también. Nos hemos especializado en acuacultura, en el caso mío es la parte de nutrición. Entonces, a través de ese conocimiento podemos formular y fabricar dietas específicas para diferentes tipos de organismos de acuerdo a sus hábitos alimenticios o requerimientos nutricionales.
3: Investigación, docencia, prácticas estudiantiles y desarrollo de trabajos finales de graduación son parte de la dinámica.
5: Este laboratorio nació inicialmente para hacer cultivo de peces, reproducción, cría y investigación de peces. Luego ha ido evolucionando y se han hecho aquí trabajos y se han mantenido otros organismos. Se han mantenido bivalvos, la almeja de agua dulce en algunos de estos tanques, para investigar, no tanto investigación, más que todo docencia. Camarones, aquí se han hecho con camarones de agua dulce y marinos, se han hecho algunas experiencias. Unas compañeras estuvieron trabajando con plástico particulado para ver la incorporación de partículas de plástico en el cuerpo del camarón. Podemos ver aquí, tenemos el guapote, que es el que está acá, que es el Paracromis doby. Tenemos otra mojarra, que lo tenemos por allá, que es el Amphilopus intrinellus. Tenemos otros tipos de cíclidos, puesílidos, que se usan en pruebas con indicadores ambientales, con bioindicadores. En el IRET se hacen pruebas de toxicología.
3: Todas estas actividades científicas han generado conocimientos suficientes para la transferencia tecnológica hacia las actividades productivas del país y de la región.
2: ¿Sabías que casi la mitad de lo que tiramos en casa podría convertirse en abono? Compostar los residuos orgánicos no solo reduce la basura doméstica, también puede disminuir las emisiones en más de un 50%. A diferencia de los rellenos sanitarios, donde los desechos generan metano, un potente gas de efecto invernadero, el compostaje transforma restos de comida en nutrientes para el suelo. Incluso en espacios pequeños, existen alternativas para hacerlo. Una práctica sencilla que podría marcar una gran diferencia ambiental. Entérate.
6: Tener una composta en el hogar es ahora una posibilidad alcanzable. Ya no requiere necesariamente de un espacio al aire libre, aseguró Carla Pels Serrano, profesora investigadora del Departamento de Ciencias Ambientales de la Unidad Lerma de la Universidad Autónoma Metropolitana. La doctora en Recursos Naturales señaló que en la actualidad existen contenedores pequeños diseñados para elaborar este abono natural en espacios pequeños y cerrados como un departamento. Generar composta en casa contribuye a disminuir la contaminación de suelos, aguas y atmósfera y enriquece los cultivos gracias al abono orgánico producido mediante la degradación microbiana controlada. Ya sea en un jardín o al interior de una vivienda, los beneficios son los mismos, pues sirve para fertilizar un huerto casero o las macetas del hogar. La coordinadora de estudios de la licenciatura en Biología Ambiental explicó que para que una composta sea efectiva, es necesario cuidar los desechos depositados para mantenerla activa y sana. Los residuos de frutas y verduras son aptos para la composta. También la cáscara de huevo, que deben romperse en pequeños pedazos. Los huesos de algunas frutas pueden complicar el proceso, sobre todo los duros o muy grandes, pues ralentizan la descomposición. En estos casos, la solución es cortarlos en pequeños trozos. También es posible compostar el papel estraza, las servilletas o el cartón de huevo si se deposita en pedazos pequeños y no tiene nada impreso. La doctora Pell Serrano recomendó evitar el depósito de productos cárnicos, crudos o cocidos, porque generan que otros microorganismos lleguen a descomponerlo y afecten al resto de los residuos. La composta requiere de cierta dedicación, como removerla cada tanto o ir agregando materiales secos como tierra de composta ya terminada, cartón o papel, que absorban el exceso de humedad para que sea más ágil el proceso de descomposición y se evite la proliferación de hongos y el mal olor. También es necesario que no se seque del todo, para evitar invasión de ácaros, hormigas u otros animales. En las compostas al aire libre es muy importante controlar la temperatura y la humedad. Para compostas en lugares cerrados existen composteros de plástico o metálicos con una estructura similar a la de las revolvedoras de cemento que ayudan a controlar la temperatura y la humedad dentro de la mezcla y propician que los microorganismos puedan ir agilizando su metabolismo y descomponiendo los residuos. Una composta bien tratada no genera malos olores. Una de las técnicas utilizadas para acelerar la descomposición de residuos orgánicos es la lumbricomposta, pero su uso requiere más cuidados en los desechos depositados. Para NCC, desde la Universidad Autónoma Metropolitana.
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2: ¿Delegarías tu vida digital a una inteligencia artificial? ¿Un nuevo asistente capaz de gestionar correos, operar inversiones e incluso enviar mensajes personales en tu nombre se ha vuelto viral entre entusiastas de la tecnología? Con cientos de miles de descargas, promete hacer todo lo que le pidas. Pero también abre una pregunta inquietante. ¿Qué pasa cuando una IA tiene acceso total a tu información y toma decisiones por ti? Un vistazo al futuro de los llamados agentes inteligentes y sus riesgos.
8: El agente de inteligencia artificial de código abierto OpenClaw se ha convertido en un fenómeno en China en las últimas semanas, con una rápida expansión entre desarrolladores y usuarios, pese a que las autoridades advierten de posibles riesgos de seguridad asociados a su uso. OpenClaw es un programa de código abierto creado por el programador austriaco Peter Steinberg, que conecta modelos de lenguaje con un ordenador para ejecutar acciones directamente en el sistema. Mediante instrucciones del usuario, el agente puede realizar tareas como gestionar archivos, enviar correos electrónicos, procesar datos o utilizar programas autónomamente, por lo que muchos usuarios han decidido aprender a configurarlo. Mientras que en plataformas como Taobao se ofrecen instalaciones a distancia por unos 120 yuanes, poco más de 15 euros. En redes sociales y foros tecnológicos chinos se han multiplicado los manuales y los videos explicativos para desplegar al agente en ordenadores personales o servidores. Sin embargo, hay usuarios que con sospecha afirman que para su uso deben dar demasiados permisos dentro del ordenador. El Ministerio de Industria y Tecnología de China avisó recientemente de que algunas implementaciones de OpenClaw pueden presentar riesgos elevados de ciberseguridad si se configuran incorrectamente. por lo que el sistema puede facilitar ataques informáticos o filtraciones de información. Mientras el Centro Nacional de Respuesta de Emergencias de Internet alertó de que el rápido aumento de descargas y uso del sistema, junto con configuraciones de seguridad consideradas débiles, puede facilitar que atacantes obtengan control total de los equipos si se explotan vulnerabilidades.
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10: Son las 2:48.
2: 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La historia de las telecomunicaciones en Honduras inició en 1876 con la instalación del telégrafo bajo la gestión del presidente Marco Aurelio Soto. La telefonía llegó cerca de 1891 y la radio en 1928. La televisión en 1959. Hoy, STBE te invita a recorrer esta evolución desde el telégrafo hasta el Internet y a descubrir cómo la tecnología ha transformado nuestras vidas.
11: El Palacio de las Telecomunicaciones no solo es un referente arquitectónico del centro histórico, sino también un espacio que ha permitido a generaciones de hondureños comprender cómo ha evolucionado la comunicación a lo largo del tiempo. Este edificio que alberga el Museo de las Telecomunicaciones se convirtió en un punto de encuentro entre la historia, la tecnología y la educación. A través de sus salas, estudiantes, docentes y visitantes en general han podido conocer de cerca antiguos sistemas como el telégrafo, las primeras centrales telefónicas y equipos que marcaron el inicio de la conectividad en el país.
12: El Museo de las Telecomunicaciones es un área dentro de la empresa que es la empresa telefónica Undutel, en la que está abierto al público para mostrar lo que ha sido la historia de esta empresa y la historia de las comunicaciones en Honduras, pasando desde la época del telégrafo hasta las comunicaciones que tenemos el día actualmente. Pueden encontrar una colección de diferentes aparatos telefónicos, aparatos de comunicaciones, como ser telégrafos, teléfonos, tenemos los teléfonos de magneto, tenemos las centrales telefónicas, también tenemos un área destinada a radio, telefonía celular y también computadoras. Esta es una proyección social que hace la empresa hacia la sociedad hondureña, donde pueden venir los estudiantes de los diferentes niveles, educación primaria, secundaria, educación superior, a aprender sobre lo que ha sido la evolución y la historia de las telecomunicaciones. Y de hecho somos uno de los museos más visitados en la zona, porque este museo, como es una proyección social, tiene sus puertas al público abiertas de forma gratuita. Entonces cualquier persona puede venir en el momento que sea y aprender un poco. El artefacto más antiguo probablemente sean los teléfonos de magneto que tenemos a este lado, y también tenemos los aparatos telegráficos, que bueno, el telégrafo llegó a Honduras en el siglo XVIII.
11: El espacio ha sido utilizado como recurso pedagógico, complementando la enseñanza en áreas como la ciencia, la historia y la innovación. Para muchos estudiantes, visitar este museo representa una oportunidad de aprender de forma interactiva, despertando la curiosidad y el interés por el desarrollo tecnológico. El Museo de las Telecomunicaciones continúa siendo un punto de encuentro entre generaciones, donde el conocimiento del pasado inspira a construir un futuro más conectado. Para el Noticiero Científico y Cultural Iberoamericano NSC informó Naomi Mesa de STBE.
2: Cultivado a más de 1.600 metros de altura, en suelos volcánicos y bajo condiciones exigentes, el café de montaña en Guatemala es reconocido por su calidad, aroma intenso y notas achocolatadas o florales. Regiones como Atitlán y Huehuetenango han llevado este grano a la fama internacional. Efe nos comparte.
10: En las laderas escarpadas que rodean el lago de Atitlán, a 150 kilómetros de la ciudad de Guatemala, el café ha encontrado una ruta directa hacia el lejano oriente. Y desde la finca Santa Victoria han logrado seducir al mercado de China con el trabajo de los productores locales. Esta finca está ubicada en el municipio de Panajachel, uno de los destinos turísticos más importantes del país. Allí se aprovecha la fertilidad de la tierra debido a su altitud, unos 1.650 metros sobre el nivel del mar. Víctor Sacuc es el administrador de Santa Victoria. Él recorre los cafetales y conoce cada detalle del proceso.
13: Eso nos da para que el café que nosotros cultivamos sea un café de altura, de buena calidad, que tenga muchos sabores y muchos aromas favorables para eso.
10: La finca tiene una plantación de 14 manzanas, unas 9,8 hectáreas, y produce anualmente entre 200 y 250 quintales de café oro, el grano verde ya procesado y listo para exportación, que sirve de base para el consumo mundial. Esta es una producción considerada boutique, enfocada en la calidad.
13: Y pues a estas fechas, estamos hablando de diciembre a marzo más o menos, es donde estamos cosechando. Tenemos todo el proceso desde la cosecha, tenemos el beneficio, entonces despulpamos y sacamos un café ya en pergamino.
10: El proceso incluye un riguroso control de enfermedades como la roya y una relación técnica estrecha con la Asociación Nacional del Café, Anacafé. Los resultados sitúan su grano en el rango de cafés especiales, con puntuaciones de catación entre 85 y 86 unidades.
13: Sí, prácticamente pues viene siendo un café de primera calidad, un café de altura, como se conoce, porque pues por los procesos y por el trabajo que nosotros le hacemos en el campo.
10: El éxito de fincas como Santa Victoria se enmarca en un contexto de crecimiento para el sector donde la industria cafetalera es uno de los pilares más dinámicos de la economía de Guatemala, ya que el café es el segundo producto de exportación más importante de la nación centroamericana.
2: Cuba y China mantienen una alianza estratégica cada vez más estrecha, con cooperación en sectores clave como la energía, la tecnología y la economía, especialmente desde que la isla se sumó a la iniciativa de la Franja y la Ruta en 2018. Pero esta relación no es solo reciente ni únicamente política, también tiene raíces culturales profundas. En La Habana, el histórico barrio chino busca reinventarse como una nueva opción turística. Desde Cuba, te contamos.
14: Las potencialidades del barrio chino de La Habana como una opción para el turismo urbano en la nación caribeña fueron presentadas el martes en una conferencia académica. El encuentro se realizó en la Casa de Artes y Tradiciones Chinas de la capital cubana, como parte del programa de actividades conmemorativas por el 65 aniversario del establecimiento de relaciones diplomáticas entre China y Cuba. La decana de la Facultad de Turismo de la Universidad de La Habana, Lisandra Torres, explicó que en el marco de un convenio de colaboración entre su entidad docente y el barrio chino, se han trabajado en cómo poner en valor los numerosos recursos con los que cuenta esta localidad para sacarles provecho como oferta turística.
15: En el contexto del convenio de colaboración entre la Facultad de Turismo y la UP Barrio Chino, hemos estado trabajando en cómo poner en valor todos los recursos y atractivos que tiene esta localidad para aprovecharla desde el punto de vista turístico.
14: De acuerdo con Torres, la meta será atraer tanto al público nacional como al extranjero y específicamente al turista chino que visita La Habana. En este empeño, la decana de la Facultad de Turismo identificó algunos retos, entre ellos, lograr la adecuada sinergia con el gobierno de La Habana y las agencias de viajes y turismo, una vez se tenga diseñada la oferta de un modelo de gestión turístico sostenible para el barrio chino. Por su parte, la directora del barrio chino, Teresa María Lee, destacó la labor que realizan como promotores y defensores de las tradiciones de la nación asiática en Cuba, en un esfuerzo por preservar la herencia histórica y cultural de los inmigrantes chinos que llegaron y se establecieron en el enclave habanero hace más de 170 años, distribuyéndose por todo el territorio nacional. Su presencia fue especialmente notable en La Habana, donde se calcula que entre 1930 y 1940 residían entre 30.000 y 40.000 personas de esta ascendencia, concentrándose principalmente en el barrio chino. Con información de la oficina en La Habana, Cuba, Noticias Xinhua.
2: Un reciente informe advierte que los algoritmos de redes sociales están amplificando contenido misógino, incluso entre adolescentes, al promover mensajes cada vez más extremos. Este fenómeno no se limita a una sola plataforma. También se refleja en series, películas y contenidos digitales, donde ciertos estereotipos siguen reproduciéndose y normalizándose. ¿Cómo influyen estos mensajes en la forma en que vemos y tratamos a los demás? te contamos.
16: La maestra María del Carmen Enríquez González, representante del Departamento de Producción y Medios de la Universidad Autónoma de Baja California, recibió un reconocimiento por haber obtenido el primer lugar en la categoría Campaña Institucional de la 15ª Bienal Internacional de Radio 2025 por su proyecto ¿Cómo se vive el sexismo en los medios? La premiación tuvo lugar el pasado mes de octubre en el Centro Nacional de las Artes de la Ciudad de México. Organizada por Radio Educación y celebrada desde 1996, la Bienal Internacional de Radio ha impulsado ideas, proyectos y estrategias que han transformado la manera de entender y producir contenidos sonoros. A lo largo de casi tres décadas, se ha consolidado como uno de los encuentros más importantes de habla hispana dedicados al análisis, la reflexión y la innovación en la radio contemporánea. ¿Cómo se vive el sexismo en los medios? Es un proyecto que recopila fragmentos sonoros de expresiones sexistas provenientes de diversas series, programas y transmisiones con el propósito de visibilizar y reflexionar sobre la normalización del lenguaje discriminatorio hacia las mujeres en los medios de comunicación. Enríquez González agradeció a Radio Educación por el reconocimiento y a su casa UABC Radio por promover este tipo de campañas que permiten destacar aquellas menciones que a lo largo del tiempo han discriminado a las mujeres. La maestra María del Carmen Enríquez González es productora y locutora de UABC Radio, con una destacada trayectoria en la creación de contenidos culturales y de divulgación universitaria. Su trabajo se ha caracterizado por el compromiso con la comunicación pública, la innovación sonora y la promoción de los valores institucionales de la UABC. A lo largo de su carrera ha impulsado proyectos radiofónicos orientados a fortalecer el vínculo entre la universidad y la sociedad baja californiana. Para el Noticiero Científico y Cultural Iberoamericano, desde la Universidad Autónoma de Baja California.
2: Así cerramos otra emisión más de NCC Radio. Agradecemos a todo el equipo que hace posible este programa, especialmente a nuestro productor y encargado de sonido, Rudy Almeida. 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Desde la Asociación de las Televisiones Educativas y Culturales Iberoamericanas, ATEI, agradecemos tu compañía. Y de parte de todo el equipo de NCC, gracias por estar aquí. Yo soy Daphne Alfaro y te espero en la próxima emisión. Hasta entonces.

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1: Son las 3 con 3 minutos. 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
5: Muy buenas tardes, estimados amigos y amigas de este su espacio radiofónico de Tecnoverso. Hoy pues tenemos aquí a unos invitados muy especial porque traen temas muy contemporáneos, son grandes pues observadores, investigadores de este turbulento mundo de la economía internacional y con distintas perspectivas. Está con nosotros pues la doctora Ruth Ortiz Zarco. Sí, se me había olvidado su apellido. Ella pues nos va a tratar un tema muy interesante que es la visión geopolítica y geoeconómica pues del comercio internacional, que juega un papel importante. Y está también el doctor Gerardo
6: Suárez,
5: que él nos va a hablar también de un tema desde una perspectiva internacional de lo que es el nearshoring. Y yo creo que esto es algo pues muy importante, porque muchas veces estos temas, a veces pues desde el ojo del investigador especialista y experto en estos temas, se ven en el periódico, pero pocas veces se baja con una perspectiva más objetiva y descriptiva hacia nuestros radioescuchas. Y precisamente este tema es importante porque sabemos que ahorita lo que pasa a nivel internacional nos impacta directamente también en lo interno. Ahorita precisamente el impacto que empezamos a ver, que todavía nos falta, más allá de pues los cambios climáticos que puedan afectar algunos productos agrícolas como el jitomate, que en unas partes está muy caro, hubo heladas en Estados Unidos y se incrementó la demanda y también la oferta. Y total que ahorita el precio del jitomate está pues muy alto, 80, 70, 80 pesos. Y ahorita se viene también de escalada de los precios de las gasolinas por el problema bélico que hay en Medio Oriente. Y obviamente el famoso, ya se hizo famoso, antes nadie se imaginaba que hubiera el estrecho de Hormuz. Y hoy es muy, pues, muy famoso ya este estrecho porque está prácticamente no solo asfixiando y pues llevando a, aunque no lo diga así el presidente Trump, lo está llevando a su fracaso geopolítico, geomilitar, y que está impactando negativamente de una manera muy directa a la economía principalmente de Estados Unidos, pero impactando a todo el comercio internacional y a las economías nacionales. Bienvenidos a nuestros expertos pues que visualizan con un ojo muy crítico y analítico estos temas, y que al final de cuentas ellos están dedicados obviamente como investigadores del Instituto de Ciencias Económicas Administrativas del Área de Comercio Exterior, que por cierto les enviamos un cordial saludo a esa área académica de Comercio Exterior, donde hay una maestría que ya Ustedes saben que estuvieron con nosotros otros dos investigadores, y saludamos con mucho afecto y admiración a nuestra directora del Instituto de Ciencias Económico Administrativas, a la doctora Arlene Cerón Islas, que ojalá y nos escuche ella. También, aunque no lo crean, es fan de este programa Tecnoverso. Y bueno, pues, empezando con lo que corresponde, doctora Ruth, empiécenos a hablar cuál es su perspectiva de lo que estamos viviendo desde la, pues obviamente, la geoeconomía. Sabemos hoy en día que la geopolítica, que pues surgió en los años de 1800, pero que hoy ya la geotecnología y la geoeconomía convergen precisamente en la geopolítica como instrumento de búsqueda y de imposición de la hegemonía a nivel global, y que estamos en medio pues de dos países que están en esa lucha, que es China y Estados Unidos. Pero por favor, doctora.
6: Sí, muchas gracias, doctor Roberto, por la invitación. Muy buenas tardes a todos nuestros radioescuchas. Bueno, pues actualmente estamos viviendo un proceso en el cual hay una reconfiguración geopolítica de las cadenas globales de valor. Esto, ¿cómo lo podemos ver? Cuando México firma en el año de 1994, cuando se implementa el Tratado de Libre Comercio de América del Norte, nuestro país entra de lleno al proceso de globalización. El proceso de globalización implica una interconexión entre naciones, pero no solamente en el ámbito del comercio exterior, sino en el ámbito cultural, tecnológico, político, social, monetario. Y bueno, ante este creciente y abrupto proceso de globalización, pues todos los países están estrechamente vinculados, pero llega un momento en el que este proceso se frena, sobre todo a partir del año 2009, cuando viene la crisis financiera subprime, ¿no? Esta crisis que tanto afectó a todas las economías, y México no se salvó de ello. Entonces, las naciones se dan cuenta que este proceso de globalización tiene que tener una reestructura. No es que se esté eliminando, no es que esté terminando, no, más bien entra en un proceso de reconfiguración, ¿sí? Donde se dan cuenta que los desastres naturales, que por ejemplo la reciente pandemia del COVID-19 y todas las perturbaciones geopolíticas que existen, el doctor Morales nos acaba de mencionar una, ¿no? La guerra ahí en Medio Oriente. Todas estas situaciones, cuando el mundo está tan conectado, y más en tema de comercio exterior, pues ¿qué genera? Genera disrupciones en las cadenas de suministro a nivel global. Estas disrupciones elevan los costos, ¿sí? Al inicio se visualizaban los procesos de relocalización de los procesos productivos, pues estaban basados en buscar un menor costo, pero ahora no es así. Ahora eso pasa a un segundo término. Ahora, ¿qué buscan las naciones? Pues buscan un lugar confiable donde invertir, ¿no? Buscan socios estratégicos, no solamente tener la certeza de que no se va a cambiar de decisión de la noche a la mañana, ¿no? También buscan invertir en lugares, algo clave, donde haya recursos naturales, donde haya insumos para sus procesos de producción.
5: Bueno, de hecho, Estados Unidos como país, desde que surgió como tal, es un país expansionista y que pues obedece, digámoslo, desde el punto de vista del colonialismo. Bueno, pues es el colonialismo moderno, vamos a ponerle así, pero obedece también a los criterios colonialistas de los demás países que conquistaron territorios, como Inglaterra, como es Portugal, como Francia, lo que hizo, que fue desastroso lo que hizo con Haití, que desde entonces, después de 300 años de colonialismo y de esclavismo en Haití, pues ya no se pudo levantar. ¿Por qué? En ese momento, en esa época, el azúcar era un artículo muy caro y únicamente era para las élites de las monarquías. Y entonces Francia llevó el azúcar, la caña de azúcar, los cultivos, los ingenios de azúcar de la India a Haití, y depredó los recursos naturales que tenían, los grandes recursos naturales que tenía Haití, y hoy pues deterioró ambientalmente esos recursos. Esos países colonialistas no han dejado de serlo, ¿sí? Francia pues obviamente el apartheid que hizo Inglaterra donde la cultura que había en ese entonces, decían que para ellos el negro era negro por castigo de Dios y que tenía que servir al blanco. Ese es el esencia del racismo y el fundamento del surgimiento posteriormente del fascismo. Hoy en día, Estados Unidos, desde que es Estados Unidos, surgido de los colonos europeos, fundamentalmente racista, recordemos que tenían su zona de esclavismo y que todavía hay gente que piensa que es la mejor forma de producción, que es el esclavismo, pues no han dejado de ser expansionistas. Recuerden que nos quitaron la mitad del territorio, ¿no? Y que hoy en día no solo es la inversión por la producción, porque ahí está la compañía Fruit Company, que en Guatemala explotaron el plátano hasta que se acabaron los recursos. Ese es el tipo de inversión depredador. Hay otro tipo de inversión. La inversión extranjera directa, para que cumpla con una función de desarrollo, es aquella que está dedicada a promover que haya derramas tecnológicas y aprendizaje tecnológico y transferencia tecnológica, que esa es la parte fundamental. Claro, para ellos les resulta muy importante los recursos naturales, y que ahorita, por ejemplo, en cuestiones de cadena de valor, pues los semiconductores y las y los materiales raros, las materias raras y los minerales estratégicos forman parte de esas cadenas de valor enormes, y que, por ejemplo, que se han apoderado como un gran procesador de microchips, es Taiwán, le llaman la gran fábrica, está apoderado, pero ojo, ellos no hacen el diseño, ellos procesan, y el diseño se hace en Estados Unidos, y la tecnología es de Estados Unidos. Claro, la mano de obra de China es formidable, y en Taiwán pues es lo que tiene, pero esto nos lleva precisamente a que esas cadenas de valor, ¿a qué obedecen? Si están dentro del ritmo, porque el tema que nos plantea la doctora Ruth es precisamente esa reconfiguración política de las cadenas de valor, y esta reconfiguración geopolítica obedece precisamente a esa perspectiva. O sea, ¿por qué geopolítica? Porque es un instrumento de poder. Claro. Entonces, ¿cómo armar las cadenas de valor, sobre todo en la industria automotriz y ahorita la industria de la inteligencia artificial, que es transversal, y que los oligopolios tecnológicos norteamericanos frente a los oligopolios chinos, que ese es el gran enfrentamiento, están reconfigurando sí las cadenas de valor desde la geopolítica, que incluye la geoeconomía? Y esto es porque ¿dónde están los recursos naturales? Claro. Los minerales, y ¿dónde está la mano de obra, el talento? Y también la geotecnología, ese es el resultado del talento, ¿no? Recordemos que la tecnología ha tenido el sustento en el desarrollo de la investigación, pero fundamentalmente en el sector privado, como es el caso de Estados Unidos. Tan es así que dos investigadores de DeepMind, de Google, ganaron el premio Nobel por sacar su tecnología de Lightfold para identificar proteínas. Y eso juega un papel importante, ¿no? Entonces, las cadenas de valor obedecen a una dinámica de poder, y este poder está fundamentado en el mercado. Yo creo que eso es lo que nos lleva también a considerar esta evaluación de cadenas de poder, de valor, que son cadenas de poder. Pero México no se queda atrás. Aunque tenemos rezago tecnológico, estamos entrando a una dinámica, pues, que nos estamos defendiendo, porque el primer impacto que se tiene ahorita en la reconfiguración de estas cadenas de valor han sido los aranceles, que esta política yo le llamo depredadora, porque ha afectado los canales, vamos a llamarle, pues ya establecidos de comercio internacional, y en eso ustedes son expertos. ¿Cómo vemos ese papel de los aranceles en esta reconfiguración de las cadenas de valor, doctora?
6: Bueno, cada país va buscando estrategias. La estrategia de aranceles impuesta por Estados Unidos, pues justamente ha sido uno de los factores que han impulsado a esta reconfiguración, ¿no? Ya lo decía yo anteriormente, cuando empieza a darse esta estructura productiva global, donde cada etapa se posiciona en un país, pues, ¿qué nos interesaba al principio? que cada etapa se posicionara en el país donde yo obtuviera un menor costo. Pero justamente debido a estas estrategias de Estados Unidos, pues ya los países no buscan eso. Eso pasa a un segundo término. Primero viene una etapa que es conocida como reshoring, en la que regresan, el capital regresa a su país de origen, ¿no? Pero después se avanza a algo que es justamente algo que en el cuerpo académico estamos analizando, conocido como el friendshoring. Ahora tenemos que posicionar nuestros procesos productivos en una zona donde no de la noche a la mañana me pongan un nuevo arancel.
5: Claro.
6: ¿No? Donde tenga la certeza de que mi proceso de producción, de que mi fábrica, de que mi inversión está segura.
5: Madure, a lo mejor,
6: A lo mejor ya no voy a tener esos bajos costos que tenía hace algunos años, pero voy a tener la certeza de que mi inversión, como usted lo dice, pueda madurar, pueda crecer.
5: Claro. Sí, nos vamos a ir a nuestra primera pausa y regresamos porque este tema tiene mucha profundidad y aquí entra la parte de nearshoring. Regresamos.
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1: Son las 3 con 19 minutos.
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0: Bien, regresamos con ustedes nuevamente. Y bueno, esta parte me llama mucho la atención que haya la perspectiva de la geotecnología. Hay un debate porque dicen, es que la geoeconomía no existe y la geotecnología no es lo mismo que la geopolítica. Y yo digo que no, que sí está, forma parte, porque la geopolítica solamente es la forma en que las posiciones y las localizaciones geográficas son instrumento de poder o de conquista o de defensa, que hay que verlo desde ese punto de vista, y es un elemento fundamental de la inteligencia económica. Y yo creo que eso es lo que nos lleva a reflexionar, ¿no? Porque el paradigma geotecnológico es una nueva forma de ver las realidades desde la perspectiva tecnológica. Hay un gran debate precisamente, que porque ahorita Trump, desde que llegó, ha estado impulsando lo que mencionaba ahorita la doctora, el regreso de la inversión. ¿Qué quiere? Que todas las industrias se vayan para allá nuevamente, ya no buscar la globalización per se. Hoy hay la hiperconectividad gracias al internet y a la inteligencia artificial, que se ha montado como vías del tren, como el tren en sus vías, y ha hecho del internet la forma de poder llegar a nivel global, ¿sí? Y que las fronteras tecnológicas no son las mismas que las fronteras políticas. Entonces, ese es el gran problema que estamos viviendo. Si por un lado Estados Unidos quiere regresar, y que ese es el problema que tenemos que visualizar con lo del T-MEC, pero esta parte también es importante visualizarla en cuanto a las cadenas de valor por el nearshoring. ¿Qué es el nearshoring y qué representa tanto a nivel global como a nivel local, a nivel de México?
1: Claro. Primero que nada, Roberto, muchas gracias por la invitación y gracias por la oportunidad de conversar con tu auditorio. Qué interesante que mencionas el tema del nearshoring, porque hay cuatro palabras que nosotros hemos mencionado aquí. Y hemos hablado de offshoring, hemos hablado de friendshoring, hemos hablado de reshoring y de nearshoring. Y todas terminan igual, pero significan cosas diferentes.
0: Totalmente, ¿no?
1: Correcto. Esta historia empieza con el offshoring, es decir, dejar mi territorio nacional para ir a otro lugar. ¿Por qué se tomó esta decisión? Estamos hablando que a final de la Guerra Fría, ya cuando Estados Unidos queda como la única gran potencia mundial, se da un proceso de globalización muy importante que incluye la parte comercial también. Y entonces muchísimas empresas norteamericanas tomaron la decisión de mover sus producciones del territorio de los Estados Unidos a otros territorios donde fuera, en términos de costos, mucho más competitivos. Y ese fue un momento de gran crecimiento de China, por ejemplo, con capitales norteamericanos que dejan los Estados Unidos y que empiezan a producir en China en este periodo de offshoring, dejar mis costas e irme a otro lugar a producir de manera más barata. Y fue un periodo
0: de manera más barata.
1: De manera más barata. Ellos.
0: Mano de obra barata y recursos, correcto, naturales.
1: De manera más económica, con una idea básicamente de una mayor rentabilidad para los dueños de ese capital. Fue una etapa de aproximadamente 20 a 25 años de gran florecimiento de la producción en China. Sin embargo, se han dado algunos fenómenos muy interesantes que han obligado a replantearse la idea de producir en el lugar más barato para producir en el lugar más cercano. Tuvimos, por una parte, ese tema.
0: Ahí está la parte geo.
1: Tuvimos este tema de una guerra comercial entre los Estados Unidos y China, que de entrada ya pone en jaque el tema de los costos, al precisamente hablar de los aranceles. Este diferencial de los costos se pierde por el tema del arancel. Y por otra parte, fenómenos como la misma pandemia pusieron en crisis estas cadenas que estaban tan lejos del consumidor de donde se producía, y que no importaba que estuvieras produciendo muy barato si no podías hacer llegar el producto al cliente. Es decir, tener productos baratos sin que le lleguen al cliente no es un buen negocio.
0: Claro.
1: Entonces, la idea es, ¿dónde podemos producir que no sea tan costoso como es en casa, pero que no sea tan lejos como es, por ejemplo, China? Y es ahí donde surge esta idea del nearshoring, acercar la producción. Y esta ha sido la que se ha manifestado como una oportunidad importante para México. Porque un sitio de producción que puede atender el mercado más grande del mundo, que es el de los Estados Unidos, sin los costos de producción tan altos que tienen los Estados Unidos, es una alternativa, suena para México. E incluso, Roberto, podemos recordar todos nosotros que hace aproximadamente 4 o 5 años se empezó a hablar mucho de este tema, precisamente a partir de la pandemia, del nearshoring, el nearshoring, como una oportunidad estratégica para México. Como esta idea de que plantas, empresas que estuvieran en zonas como China, se pudieran mover a países como México para estar más cerca del mercado final. Y esa fue la idea del nearshoring. Pero también, como bien comentabas tú, Donald Trump ha estado hablando del tema del reshoring. Decir, no solamente se trata de sacarlo de China, tiene que regresar a los Estados Unidos.
0: A los Estados Unidos.
1: Y ahí hay un tema particular que es más político que económico. Finalmente, los obreros norteamericanos sí votan en los Estados Unidos. Los obreros chinos no votan en los Estados Unidos. Entonces, hay una idea política muy importante de poder regresar la producción a los Estados Unidos, más por un beneficio de corte político que términos estrictamente económicos. En cambio, en el caso de México, pues hay un componente económico interesante. Poder producir en México con costos de producción menores a los de los Estados Unidos y con la cercanía de los Estados Unidos. Ahora, pudiera sonar como una gran alternativa para México, sin embargo, cuando observamos este tema del nearshoring y cuál ha sido el efecto real del nearshoring en México, todavía no se alcanza a percibir una gran ventaja para México en términos del nearshoring. Ciertamente estamos en números históricos de inversión extranjera directa en México, pero cuando se hace el análisis de este crecimiento de la inversión extranjera directa en México, realmente el efecto del nearshoring es muy pequeño. El gran crecimiento de la inversión extranjera en México, y aquí la doctora Ruth es especialista, no me dejará mentir, tiene que ver con la reinversión, con lo que las empresas que ya están en México están decidiendo reinvertir en México. Ese es un gran crecimiento que estamos teniendo. Pero todavía este movimiento de Asia hacia México no se ve con todo el impacto que pudiera tener. Y es que hay algunas cosas que nos están faltando todavía en México como para poder tener un mayor aprovechamiento del nearshoring. Tenemos algunos temas que debiéramos atender todavía en México, como temas energéticos, por ejemplo. Roberto, todas estas empresas que se pudieran mover a México tienen demandas de energía muy importantes, que en México nos está haciendo falta todavía tener una mejor oferta energética. También en términos, por ejemplo, y aquí es donde nosotros como universidad tenemos una gran posibilidad, en términos de la capacidad de las personas, de los trabajadores en México para poder recibir también a estas inversiones y poder atender a estas empresas. Y digo que las universidades tenemos una gran posibilidad porque podemos desarrollar capital humano de alta calidad también para poder ser más atractivos para recibir estas inversiones. También tenemos que trabajar en términos de infraestructura, de seguridad, varias cosas que pudieran hacer que México fuese más atractivo. Porque creo yo que sí es una oportunidad importante para México, pero todavía estamos en la posibilidad de tener un mejor aprovechamiento. No lo estamos aprovechando tan bien como pudiéramos.
0: Lo que viene a matizar esta parte, yo creo que es también verlo desde la infraestructura tecnológica.
1: Desde luego.
0: Porque recordemos ahorita que gran parte de la fortaleza geoeconómica de los países que están en pugna por la hegemonía son los centros de datos, que absorben una inversión enorme.
1: Claro.
0: O sea, Google acaba de invertir 100 mil millones de dólares en un centro de datos alimentado por energía nuclear, que contamina más, pero es más eficiente. Lo que movió el nearshoring es la eficiencia, como la automatización, ¿sí? Y el manejo del talento humano en la habilidad y capacidades de digitales. Esa es la parte, y la capacidad de armonizar la cobótica, la cooperación de robot humano. Hay un debate entre la inteligencia artificial y más bien respecto a la inteligencia artificial con respecto a la inteligencia humana. La inteligencia artificial maneja grandes volúmenes de información. El problema de la inteligencia artificial generativa, distinta a la inteligencia artificial física, es que la generativa se alimenta de la web, que esa información, pues en ocasiones muy sesgada, en ocasiones netamente falsa y pocas veces es objetiva. Entonces esto propicia que la inteligencia artificial generativa tenga alucinaciones, no sea perfecta. En cambio, la inteligencia artificial física, que está directamente en los procesos industriales, viene precisamente a lograr una mayor eficiencia en el manejo de las inversiones. Pero esto viene y hay una demanda de talento humano. Hay un grave problema a nivel global. El gran problema es la formación de ese talento humano. ¿Por qué? Porque la tecnología va mucho más rápido que la pedagogía, que la regulación y sobre todo que la ética, y la formación de las nuevas generaciones de talento no tienen esos elementos. No tenemos la actualización de los contenidos y de modelos educativos, y me refiero a nivel global, de todas las universidades, y sobre todo de las universidades públicas a nivel de México y a nivel global. Ese es el gran dilema que tenemos que entrar. Por eso es que hoy la geoeconomía, que viene siendo un nuevo instrumento de poder en la sociedad global, que está definida por los mercados como por las tecnologías y sobre todo por la información, que es el elemento fundamental, ¿sí? Y esa información confiable y oportuna, que es la más escasa, ¿sí? Que no hay, ¿sí? ¿Por qué? ¿Por qué también alucina la inteligencia artificial? Porque la están entrenando o reentrenando con datos sintéticos. ¿Cuáles son los datos sintéticos? Los que se reprocesan, o sea, los que generan ya las actuales inteligencias artificiales como Grok, DeepSeek, etcétera, y esa información la reutilizan, o sea, ya está masticada, pues. Entonces, esos son los datos sintéticos que dan lugar a las alucinaciones, y eso es lo que nos lleva precisamente a que tenemos que ver el grado de complejidad que se está incrementando. Regresamos en un momento, vamos a nuestra segunda pausa.
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2: Bien, regresamos con ustedes. Ahora bien, veamos cómo se complica esta parte. El elemento tecnológico juega un papel fundamental. Y la información es vital. Fíjense, uno es fundamental y el otro es vital. Pero la energía que alimenta, o sea, la inteligencia artificial no puede operar si no tiene información. Buena o mala o pésima. Pero no puede operar si ya tiene la información de una o de otra, ok. Más sesgada que confiable y oportuna, pero ya tiene información. Pero esa información no se puede tener los grandes volúmenes de información, sino de centros de datos. Pero los centros de datos no pueden operar si no tienen energía. Pero no puede haber tanta energía porque contamina, ¿no? Y hay alternativas. Ok, se requiere mayor electricidad para los centros de datos actuales. Pero ya está la alternativa de energía nuclear. Bueno, ambas contaminan. Ya está la alternativa que propuso Elon Musk crear, y también Google, crear centros de datos en el espacio. Ok, ¿eso qué factibilidad tiene? ¿Y cuándo? ¿Y cuánto? O sea, ¿cuánto va a costar? Esas inversiones son trillonarias, ¿sí? ¿Y qué países? Ahí viene la parte geopolítica. ¿Qué países tienen los recursos financieros para hacerlo? El que los tiene y lo hace es el que va a dominar. China los tiene, Estados Unidos los tiene. ¿Quién más? Tal vez Inglaterra, tal vez Francia. Alemania, tal vez, ¿sí? Pero ahí es donde viene la presión de la imposición y la regulación. Por ejemplo, en Estados Unidos, cada entidad, cada condado, cada entidad federativa está creando sus propias reglamentaciones para la inteligencia artificial. Y entonces ha hecho un esquema muy complejo. En México, aquí hay una ley federal que no responde precisamente a las necesidades. Habrá que revisar. Y luego, los hackers. La alta criminalidad de hackers, que se combina con la otra criminalidad. Esto viene, como quiera que sea, a complicar. Por ejemplo, escuchaba ya a un agricultor. Tengo que ver la logística. Dentro de la logística tengo que considerar lo que me implica la extorsión y los asaltos. O sea, es que eso en la teoría económica no la tiene. Eso no está contemplado. ¿Cómo lo podemos contemplar? Yo les digo a mis alumnos, tienen que aplicar lo que se llama la inferencia científica. ¿Qué es eso? Cuando una teoría, dos teorías, tres teorías, no te explican el objeto de estudio, tienes que crear una nueva teoría. Esa es la disyuntiva que tenemos y es tarea de las instituciones educativas. Dentro de esta perspectiva, los proyectos de investigación ahorita que ustedes están realizando, ¿a qué obedecen? ¿Cuáles son los que estamos realizando, doctora Ruth?
3: Bueno, pues justamente la universidad es una de las entidades que tenemos mayor compromiso social. Para enfrentar toda esta clase de problemas, para preparar a los alumnos, pero también nosotros tenemos un reto muy importante, ¿no? Como docentes, estarnos actualizando todo el tiempo, y uno de ellos es justamente la investigación. ¿Con qué vamos a aportar nuestra investigación? ¿Qué busca? Y en el área de comercio exterior, pues tenemos el cuerpo académico, estudios del comercio internacional, y tenemos también el grupo de investigación. Dentro del cuerpo académico, pues nosotros estamos tratando una diversidad de temas. Desde luego, todos los enfocamos al comercio exterior, pero no dejamos de lado, por ejemplo, lo que es la equidad de género, lo que son los temas de microfinanzas, sobre todo en el lado de las mujeres, y esto, ¿por qué no vincularlo específicamente al comercio exterior? Analizamos la inversión extranjera directa, analizamos un tema que es muy importante y está a cargo del doctor Mario Cruz, que es justamente la inseguridad, ¿no? Ya usted lo menciona, o sea, lamentablemente las empresas también tienen que contemplar este factor. Usted lo dice, la teoría económica no lo ve directamente.
2: La clásica.
3: Exactamente, la clásica no lo ve directamente.

0: directamente, pero es un factor que tenemos que considerar. Que impacta económicamente. Porque inciden los costos.
1: Sí, claro.
0: Inciden, sí, sí, ya logramos atraer inversión extranjera directa, pero para que esta inversión se mantenga, pues tiene que tener la certeza y tiene que tener seguridad, tiene que tener condiciones favorables, ya lo mencionaba el maestro Gerardo, se necesita infraestructura, energía, seguridad, políticas públicas que busquen justamente el fomentar que la inversión extranjera directa no solamente crezca, sino que también la que llega permanezca, ¿no?
1: Y que sea realmente útil, benéfica para el país receptor de esa inversión.
0: Sí, definitivamente todas las políticas públicas que se implementan, si no se ven reflejadas en una mejora en la calidad de vida de las personas, no tienen una razón de ser, ¿sí?
1: Exactamente.
0: Tenemos que entender, y siempre se los digo a mis alumnos, es muy diferente el crecimiento económico al desarrollo económico.
1: Claro.
0: Usted sabe que muchas veces se confunde y en altos niveles se confunde, ¿no? El crecimiento económico es cuantitativo, son números, pero si no va acompañado de un desarrollo económico que está vinculado específicamente a la calidad de vida de las personas, pues difícilmente podrá haber buenos resultados. Entonces nosotros estamos como investigadores, nuestro compromiso es ese, es buscar, analizar el entorno, es ¿por qué no hacer propuestas de política pública enfocadas a qué? Pues a final de cuentas a mejorar la calidad de vida de las personas, pero ¿por qué vía lo vamos a hacer, no? Otros de los temas que analizamos pues es justamente eso, el análisis de las cadenas globales de valor, el análisis de por ejemplo la parte de la política monetaria, cómo esta incide en el comportamiento del comercio exterior. Y bueno, por el lado del cuerpo académico analizamos eso, por el lado del grupo de investigación.
2: En el caso de nuestro grupo de investigación, precisamente en nuestra área académica de comercio exterior, tenemos tanto el cuerpo como tenemos un grupo de investigación. Y en nuestro grupo de investigación, Roberto, nos hemos enfocado mucho en temas de competitividad, sostenibilidad y tecnologías de la información, como una tríada muy interesante que incide dentro del comercio exterior. Es decir, estamos investigando cómo las empresas mexicanas y cómo los productores mexicanos y cómo como país podemos ser más competitivos, podemos ser más sostenibles y podemos hacer el mejor uso de la información en términos de nuestras actividades de comercio internacional. El comercio internacional es una de las fuentes más importantes de riqueza para cualquier país, y México tiene muchas oportunidades de poderlo hacer, por una parte por el tipo de mercado al que pertenecemos, el mercado de consumo más grande del mundo, que es el de América del Norte, y además la posición geoestratégica que tiene México de acceso a otros mercados del mundo. Y nosotros como investigadores entonces buscamos, a través de lo que hacemos, poder determinar cuáles son las mejores estrategias para poder ser más competitivos, para poder tener mejor uso de tecnología, de la información, y cómo podemos ser sostenibles también en términos del comercio. Como bien decía la doctora Ruta, y coincido con ella, crecimiento económico no es lo mismo que desarrollo económico, y el desarrollo económico también tiene un tema de sostenibilidad que es muy importante. No podemos solamente pensar en el beneficio de hoy, sino en el beneficio de muchos años y por mucho tiempo, y sin acabarnos el mundo en el que vivimos el día de hoy. Entonces, también nosotros buscamos desde el comercio exterior pues este tema de sostenibilidad, de competitividad y de uso efectivo de la información. Y comentándote también, Roberto, que nuestra visión también como Universidad Autónoma del Estado de Hidalgo es pues generar conocimiento que impacte de manera social. Es decir, el conocimiento puro es importante, pero también es muy importante el conocimiento que puede impactar en mejores condiciones de vida para todos nosotros. Y quiero comentarte que tanto en el grupo como en el cuerpo, la participación de los estudiantes es muy relevante. No solamente es un trabajo que hacemos los investigadores desde nuestro escritorio, desde nuestro pensamiento individual, también involucramos a los muchachos. Incluso nuestros estudiantes en la universidad pueden hacer trabajo de investigación, producir artículos científicos como una forma para titularse. Es decir, también la generación de conocimiento, no solo desde el investigador, sino desde nuestros mismos estudiantes, es muy relevante.
1: Yo diría que es fundamental. Más bien la investigación tiene dos vertientes netamente identificables. Una, lograr mejores conocimientos y nuevos conocimientos en el área académica per se, ¿no? La área científico-académica. Pero esta debe nutrir, obviamente, la formación de los nuevos talentos. Y le digo talento porque hay una diferencia entre el que sabe, pero es a nivel instrumentalista. y el que tiene talento es el que siente el conocimiento. Esto significa, como dice Carl Sagan, que tenga el sentimiento humano, que tenga conciencia de los impactos benéficos o positivos en la sociedad. Le llamamos ética. La ética es el impacto social que se tiene, y el alumno, ya visto un profesionista, yo le digo, ¿cómo se imaginan ustedes ser profesionista? ¿De qué van a trabajar? ¿Cómo van? No hay un puesto, me refiero a los economistas. Oye, aquí se requiere un economista. No hay. Es muy difícil. Y cuando es, te hacen un escudrimiento muy, muy, muy especial. Eso nos lleva a reflexionar, antes de irnos a nuestra tercera pausa, de que yo considero, igual estoy equivocado, que el comercio exterior es la inserción de una economía nacional en la palestra internacional, y que hay dos grandes modelos económicos antagónicos en la palestra internacional y que tienen su impacto político. Uno, el modelo de mercado neoliberal, donde la única razón de ser es mayor rentabilidad. No importa todo lo demás. En necesidad de matar y destruir un pueblo, lo hacen como lo están haciendo. La otra es darle un sentido humano, donde los objetivos de desarrollo sustentable juegan un papel importante, donde la ética juega un papel importante, y la parte fundamental, donde el talento, nuevo talento, tenga una razón de ser, que es la sustentabilidad en un amplio concepto del ser humano en armonía con el planeta para la sobrevivencia de la especie humana en el futuro. Crear una cosmovisión de la trascendencia de la especie humana hacia el futuro. Y que todos y cada uno de nosotros tenemos el deber moral, ético y humano de dejar un legado positivo para ello. Luego entonces, juega un papel importante esto, el tener conciencia que eso suena idílico, pero no imposible. ¿Cuál ha sido el mejor modelo económico? Aparte del de mercado y el de sentido humano, que incluso tiene sus razones. Yo le digo a mis alumnos, a ver, el mejor modelo económico, y ahí me empiezan a decir dos que tres cosas. Digo, no, el mejor modelo económico fue el autoconsumo, porque era cooperativos todos, y se repartían todos equitativamente. No era compra-venta y cuánto voy a ganar y que tal vez lo que yo gane tú vas a perder. No es un juego de suma cero, sino es un juego donde todos salgamos ganando. Ya los indicadores económicos ya no reflejan necesariamente la dinámica económica. Y ahorita les digo, vamos a hablar de lo que es el índice bruto de felicidad, que hay un esquema de eso. Regresamos en un momento.
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5: Son las 3:46.
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0: Regresamos nuevamente. Y bueno, ahorita en tu exposición, Gerardo, hubo varios elementos entre los que rescato, precisamente el de competitividad. Según Schumpeter, competitividad es la capacidad de velocidad de aprender para innovar. Pero ahorita también ese concepto ya no es suficiente. Sobre todo, obviamente Schumpeter era endogenista, eso, él decía que todo esto iba a partir de la empresa. Si hablamos a nivel de país y que, por ejemplo, el Foro Económico Mundial de Davos tenía los criterios de competitividad, que eran muy diferentes y eran para mí más objetivos que los que tiene establecido el Instituto Mexicano de Competitividad, que a mí no me parecen adecuados. La parte, no podemos hablar de competitividad enmarcados únicamente en lograr una mayor rentabilidad de las empresas. En el centro de la economía no debe de estar la empresa, sino el ser humano, ¿sí? Es decir, la parte más importante es la rentabilidad social o el beneficio social, más que la rentabilidad financiera, que se vaya acumulando y vaya impulsando más la desigualdad que hoy ya tenemos mucho, ¿no? Definitivamente, siempre decía Stephen Stiglitz que el 1% de la población global tiene lo que carece el 99% de la población global. Entonces, no, ¿cuántos años llevamos con la tecnología que iba a ser el paraíso? Pues toda la vida, porque la tecnología es consustancial al ser humano y no se elimina la desigualdad ni la pobreza. Cada vez más se profundiza, cada vez hay más elites y cada vez hay mayores pobres en la línea de la netamente subsistencia. Luego entonces, el comercio exterior, como un elemento clave y estratégico, porque lo es para toda economía, porque no hay un país solo, no puede sobrevivir un país solo, sino formamos parte de una comunidad global, pero tenemos que impulsarle e ir dando un carácter humano, un rostro humano, un sentido humano, si no vamos a derivar en una sociedad distópica global, donde va a ser la barbarie, ¿no? Donde la lucha por el más fuerte, económica y tecnológicamente, porque de acuerdo a los criterios que tiene la geopolítica, la definición de la tecnología puede ser la diferencia del triunfo en una guerra. Claro, el que tiene una mayor tecnología destructiva, porque las bombas, porque la bomba atómica, la bomba de neutrones, y ahorita porque la bomba atómica cibernética, que es el mito de Anthropic, ese ya superó al Tuxnet, que salió en el 2000 para atacar a Irán en su sistema de beneficio de uranio. Y ahorita Mitos es autónomo, el otro era tener una fase manual, pero ahorita identifica, el Mitos identifica las miles de vulnerabilidades para destruir los sistemas de internet a nivel general. Es la destrucción día cero. ¿Qué significa día cero? Cero, o sea, no hay nada, porque es una bomba atómica. O sea, si entra el Tuxnet o el Mitos entra a tu teléfono y aprovecha las vulnerabilidades, ¿cuál es la solución? Tíralo, ya no sirve. Pero ok, un teléfono, pero a nivel de país, a nivel de toda la estructura económica, ¿ves lo catastrófico que esto sea? Bueno, y aparte de eso viene lo neuromórfico, viene lo el cómputo cuántico, viene la parte de las células sintéticas, las neuronas sintéticas para los robots humanoides. Este espectro tecnológico a nivel global, ¿cómo lo podemos manejar a partir de los criterios de comercio exterior?
1: Pues definitivamente este contexto plantea todo un reto, ¿no? No solamente para el comercio exterior, sino yo creo que en todos los ámbitos, desde la medicina, la psicología, porque claro, todo esto de la inteligencia artificial, el desarrollo tecnológico y demás, pues está generando cambios muy importantes en la conducta de todos. Yo diría que de nuestros alumnos, porque lo vemos, pero la realidad es que en todos, en nosotros mismos. Entonces, creo yo que la disciplina del comercio exterior, su función o el reto que tenemos, yo lo voy a plantear a manera de pregunta. ¿En qué parte de las cadenas globales de valor queremos estar? Porque hasta ahora lo que México ha logrado, pues es sí crecer, es posicionarse como, tristemente, como un país que ensambla, una nación que ensambla. Y ya tenemos robotcitos, ¿no? O sea, los todos los trabajadores, los empleados y demás, buscamos que estén altamente capacitados y estas cuestiones, pero para ensamblar. Realmente no hay un proceso donde haya un valor agregado que sea significativo. Hace un momento lo mencionaba el doctor Roberto con otras palabras, pero a final de cuentas era eso, los países desarrollados que tienen, pues procesos productivos especializados, donde hay un alto contenido tecnológico, donde hay un alto contenido científico, y los países subdesarrollados que tenemos, pues estamos dando mano de obra poco calificada, porque claro. Eso es. Entonces, esto representa un reto muy importante para todas las disciplinas, insisto, pero nosotros desde el comercio exterior, pues nuestra tarea es esa, es pensar efectivamente en qué parte de esa cadena queremos estar como país, y yo también lo pondría así como Estado, porque con todo lo que viene, con el nuevo tren y todas estas cuestiones, las nuevas plataformas logísticas que tenemos, el proyecto Plata y demás, esto cómo queremos que impacte en nuestra sociedad.
0: Sí, desafortunadamente el tiempo nos come. Nomás quiero dejar planteado con ustedes dos cosas. Es importante visualizar la complejidad de la vida humana y que tenemos que humanizar nuestros procesos. Y que esa parte importante, el elemento tecnológico, tenemos que dominarlo. A final de cuentas, la parte tecnológica no es la parte de pensamiento humano, ¿sí? Entonces, la diferencia de inteligencia, el razonamiento cibernético no es como el razonamiento humano. Tenemos que entender esa diferencia y tenemos que impulsar en nuestros alumnos una nueva cultura tecnológica donde viene esa diferencia. Pero desafortunadamente el tiempo se nos agota, y que esto sea pauta para otra conversación, porque falta mucho por tratar y ver. Pero a mí me gustaría únicamente, pues, doctora Ruth, ¿quién es la doctora Ruth? O sea, su historia aquí en la universidad. ¿Cómo te sientes?
1: Bueno, soy hidalguense, nací en el municipio de Villa de Tezontepec, entonces para mí hoy formar parte de la Universidad Autónoma del Estado de Hidalgo es una decisión. Es una decisión que me llena profesionalmente. Amo estar frente a grupo, me encanta la investigación. Llevo 8 años dentro de esta institución, casi 7 de ellos fui coordinadora de la licenciatura en comercio exterior, algo que también me permitió conocer más ese programa educativo y sentir esa pasión por lo que es esta disciplina.
0: Pues yo creo que contamos con una gran profesionista en esta área de comercio exterior y que tienes pues toda una experiencia, pero además déjame te digo que yo lo que percibo es que te gusta lo que haces.
1: Así es.
0: Y esa es una parte fundamental, porque es cuando das lo mejor de ti, cuando algo te gusta. Eso es lo que yo les digo a mis alumnos, ¿no? Y creo que todos debemos decirlo a nuestros alumnos: hagan lo que les guste y hagan de su carrera una cultura y tomen la decisión de ser cada vez mejores en su ciencia que hayan elegido, ¿no? ¿Qué mensaje nos dejas, Gerardo?
2: Gracias Roberto. Bueno, cuando a mí me preguntan yo qué soy, la respuesta que doy, Roberto, es: yo soy maestro. Y a esto me dedico y esto me apasiona la posibilidad de formar personas. Y quisiera yo un poco terminar mi participación en este día, nuevamente agradeciendo tu invitación, planteando una pregunta adicional a la pregunta que hacía la doctora Ruth. Y la pregunta que yo hacía y que le hago además a todos los que nos dedicamos a la educación es: ¿para qué estamos formando a los muchachos? ¿Formamos a los muchachos para tener solamente o para generar riqueza? ¿O formamos a los muchachos para generar desarrollo? Y creo que esa es una pregunta fundamental, y creo que es la gran responsabilidad de nosotros como formadores desarrollar en los muchachos esta inquietud por lograr calidad de vida mejor para todos, que no necesariamente es riqueza. El desarrollo es más que riqueza.
0: Claro, yo creo que en eso se encuadra con lo que nosotros tenemos el deber de contribuir a formar seres humanos conscientes. Esa es la parte fundamental. Doctora Ruth Ortiz Zarco, que nos habló muy bien de la reconfiguración geopolítica de las cadenas globales de valor, pues no me resta más que agradecerle profundamente el que haya estado con nosotros. Agradecemos tus aportaciones. Maestro Gerardo Suárez Barrera, le agradezco profundamente pues su disertación sobre el nearshoring, mitos y realidades, y que juega un papel importante obviamente en el destino de cada país, y que sobre todo entenderlo como una estrategia fundamental para impulsar que la economía tenga una nueva dinámica, que necesitamos impulsar, si bien el crecimiento, nunca dejar de tener presente de que el sentido social juega un papel fundamental, ¿no? Yo creo que ahí es humanizar al mercado, no es imposible, pero no es tarea fácil. Y bueno, no me resta más que agradecer a los controles a Rodolfo Ortiz, a nuestro productor Sergio San Juan, Sergio Martínez San Juan, a nuestra colaboradora del Observatorio Tecnológico, Karime Rivero, que siempre nos apoya para transmitir al instante este programa. Les agradecemos profundamente a todos y cada uno de ustedes, estimados radioescuchas, por favorecernos con la generosidad de su tiempo para compartirles lo que hacemos aquí en su Universidad Autónoma del Estado de Hidalgo, que tiene fuertemente su compromiso social, y veámoslo en cada uno de los investigadores que han venido disertando en este espacio radiofónico, su espacio radiofónico. No lo olviden, Tecnoverso les saluda. Les abraza su amigo Roberto Morales Estrella. No quiero irme sin agregar el lamentable deceso de nuestro gran amigo Gerardo Neria, a quien yo en lo personal le admiro y le profeso un gran cariño. Gracias.
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1: Son las 4 con 4 minutos. 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
1: Hola, ¿qué tal? Buena tarde, les saludo con gusto y le doy la bienvenida a esta emisión de Raíces Huastecas. Hoy vamos a compartir con usted música de la Otomí Tepegua, aunque si tiene alguna sugerencia nos la puede hacer saber a través de nuestro número de WhatsApp y con gusto vamos a estar atendiendo esa petición que usted nos haga. Yo le voy a pasar nuestro número como en cada emisión para que nos mande su mensaje de texto o nos mande su mensaje de voz. Es el 771-111-5629. Ya escuchamos por ahí Tonto Mi Corazón y ahora vamos a escuchar este tema que se llama ¿Cómo Olvidarla? Así que vamos a estar pendientes de los mensajes que usted nos mande. De momento yo le invito a que siga con nosotros a través del 99.

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1: Son las 4:17.

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1: Son las 4 con 34 minutos.
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Gracias a quienes siguen con nosotros a través del 99.7. Y ya tenemos aquí un mensaje de la terminación 9523. Nos acaba de escribir y nos dice: buenas tardes, me pueden complacer con la canción 40 grados, los escuchamos aquí en Los Ailares. Muchas gracias a quienes se animan a escribirnos un mensaje. Si usted todavía no lo hace, le voy a compartir nuevamente el número de cabina para que nos deje su mensaje de texto o su mensaje de voz. Es el 771-111-5629. También le invito a que nos escriba a través de nuestra página de Facebook. Vamos a estar pendientes de ese mensaje que usted nos envíe. De momento estamos escuchando al trío juvenil hidalguense con esto que se llama Muchacho Triste. Después vamos a escuchar algo que se titula La Ladrona. Posteriormente algo que se llama Con el Viento a Tu Favor. Entonces, siga con nosotros. Tenemos aquí varios temas para compartir con ustedes. Ya nos están llegando aquí más mensajes. Claro que sí, vamos a complacer con ese tema que se va hasta Los Ailares. Claro que sí, siga con nosotros a través del 99.7.

Continuamos y estamos atendiendo sus mensajes. Nos han pedido también este tema del trío Modelo Hidalguense. Esperemos lo disfruten. La terminación 4059 nos acaba de mandar mensaje también. Nos acaba de pedir ahí un par de temas. Con mucho gusto nos vamos a estar complaciendo. De momento vamos a escuchar esto que se llama La Triste Realidad y vamos a continuar en vivo a través del 99.7.

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1: Son las 5 con 2 minutos.
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Gracias por continuar con nosotros y gracias a quienes se han animado a escribirnos. La terminación 4059 nos pidió ahí un par de temas con los que ya complacimos hace unos minutos. Y nos escribe, no sé si me puedas complacer con otra canción, la de Dios bendiga nuestro amor con los tres herederos, es la que acabamos de escuchar, y la de la rana René para mis peques que a diario los escuchan en Cerro Negro. Muchas gracias a quienes nos escriben y a la terminación 4059 le mandamos un saludo hasta allá, hasta Cerro Negro, y con mucho gusto pues ya le complacimos con estos temas que nos solicitaron. Vamos a seguir disfrutando de las canciones que ya tenemos preparadas para compartir con usted, pero le vuelvo a invitar a que se anime a mandarnos ahí el mensaje de texto o el mensaje de voz al 771-111-5629. También nos puede escribir a través de nuestra página de Facebook. Vamos a estar ahí pendientes de esos mensajes que usted nos envíe. De momento vamos a seguir disfrutando de más música. Yo le invito a que sea con nosotros a través de esta frecuencia universitaria.

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1: Son las 5 con 18 minutos.

Continuamos a través de esta frecuencia universitaria. Gracias a quienes se han mantenido en sintonía con nosotros. Les recuerdo que nos puede mandar algún mensaje vía WhatsApp. Vamos a estar pendientes de lo que usted nos escribe. La terminación 6376 nos escribe: hola, buenas tardes, me puede mandar un saludo para mi mamá María Santos López. Ella nos está escuchando en la comunidad de Diez Cerros. Para su nieta Naomi, me puede poner la canción Cielo Azul, Cielo Nublado, del trío Armonía Juvenil. Claro que sí, con mucho gusto vamos a estar complaciéndole con su tema. Y a usted que todavía no se anima a mandarnos un mensajito de texto o un mensaje de voz, lo puede hacer al 771-111-5629. De momento vamos a disfrutar de este tema que la terminación 7376 nos está solicitando, y estaremos de regreso.

0: Son las 5:39.
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3: Gracias por seguir con nosotros a través de esta frecuencia universitaria. Escuchamos por ahí El Hijo del Comanche, fue una petición de la terminación 2072 que nos escribe: buenas tardes, por favor me puede complacer con una melodía para mi hija Marifer San Agustín Flores del Mabodo de Mamá Chanclazos. Claro que sí, le vamos a poner ese tema también, ya le habíamos compartido ahí El Hijo del Comanche, pero enseguida le vamos a poner ese tema de los chanclazos de mamá que nos lo piden, pues más o menos seguido, si es un tema que nos han solicitado. Y hablando de eso, también nos están pidiendo este tema que pues nos piden bastante seguido. La terminación 6608 nos dice: hola, buenas tardes, me podría complacer con la canción de Tatú, soy José Luis de Valle de Chalco, Estado de México. Con mucho gusto, vamos a estarle poniendo este tema a continuación y de regreso estaremos complaciendo a quienes nos siguen escribiendo ahí sus mensajes a través de WhatsApp. Vamos a escuchar esto que se llama Tatú y es de Herencia Juvenil y estaremos de regreso.

Gracias a quienes nos siguen enviando sus mensajes. Alguien nos acaba de pedir las mañanitas. La terminación 4083 nos dice: ¿qué tal? Buenas tardes. Si puedes mandar saludos a María Luisa Cecilia Juárez y a Sharon Avelino, por favor, porque mañana es el Día de las Madres. Si me complaces con las mañanitas con el trío juvenil hidalguense, te escuchamos en Can González, Ecatepec, Estado de México, de parte de Rogelio. Claro que sí, con mucho gusto. Aquí tiene las mañanitas. Vamos a seguir escuchándolas y ya estaremos de regreso.

Continuamos en vivo a través de esta frecuencia universitaria, gracias a quienes se han mantenido con nosotros a lo largo de esta emisión. Nos acaban de escribir, nos acaban de solicitar nuevamente un tema, entonces pues con mucho gusto le vamos a estar poniendo de nuevo ese tema. La terminación 9523 nos está pidiendo de nuevo el tema 40 grados, con mucho gusto. Vamos a poner aquí de nuevo a través del 99.7. Mientras yo le invito a que nos escriba en los últimos minutos que quedan de programa para así poder complacerle con los temas que usted tenga en mente. De momento nos vamos nuevamente con esto que se llama 40 grados y ya estaremos de regreso.

Y es así como estamos despidiendo la emisión de hoy de Raíces Huastecas. Gracias a quienes nos mandaron sus mensajes vía WhatsApp. Muchas gracias a quienes se animaron a escribirnos. Nos vamos a despedir con un tema más. Nos vamos a despedir escuchando algo del trío Dinastía. Esto que se llama Amor Sin Palabras. Con esto es que nos vamos a estar yendo. Muchas gracias a quienes se mantuvieron en sintonía con nosotros. Le invito a que siga escuchando la diferente programación que tenemos para compartir con usted a través del 99.7. Mi nombre es Dan Cabrera y nos escuchamos a la siguiente.

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1: Son las 6:02. 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
3: Hola, ¿qué tal? Muy buenos días, qué gusto poderles saludar a través de los micrófonos del Sistema Universitario de Medios Autónomos. Buenas tardes también, si es que nos escuchan en un horario diferido, en un horario distinto al habitual. Estamos iniciando con este programa que se llama En Vanguardia, que es un espacio de información, un espacio noticioso, pero de la Universidad Autónoma del Estado de Hidalgo, porque realiza actividades todos los días con el fin de impactar positivamente, no solo en su razón de ser, que es la comunidad estudiantil, sino sobre todo en la sociedad en la que se encuentra inscrita. Así que en todo el estado prácticamente existe este brazo, este aliado, que es la Universidad Autónoma del Estado de Hidalgo, y gracias a esas actividades es que nosotros nos encontramos aquí para dar a conocer y compartir lo que realiza nuestra máxima casa de estudios en la entidad. Bueno, pues antes de iniciar, quiero agradecer a quien hace posible el hecho de que usted nos pueda sintonizar.